0: le doy yo por aquí.
1: Dale.
0: De repente, la chica, sentada en el borde, con las manos temblorosas, con la voz, con el foco alumbrando como si no lo notara, con sus montones de papeles y naufragios esparcidos por el suelo, la camisa blanca, como si fuera inocente, los pelos revueltos, la mirada esquiva frente a esa masa que tiene pinta de pedir explicaciones. Decirle a León Felipe que yo también me sé todos los cuentos, que cuatro generaciones después nos siguen durmiendo los mismos cuentos y entorpeciendo y atormentando los mismos cuentos, y que yo tampoco sé muchas cosas, es verdad, pero con tanto cuento las pocas se me olvidan y las que no me dejan dormir. La poesía es un arma cargada de miseria que aniquila al enemigo y al que pulsa el percutor, que erosiona despacito. Decidle a Celaya que se explique, que cuatro generaciones después seguimos sin saber qué entiende él por futuro, y que este arma ni aprieta ni ahoga, y rasca muy bien, pero donde no pica. Decidle que ahora que nos dejan decir que somos quien somos, y tampoco mucho, es porque no somos nadie, porque vamos a la nada entusiasmados y en fila de a uno, somos demasiado poco peligrosos, y ya de paso a Unamuno, que vencieron y convencieron, y que convencieron muy bien, y que luego vino la paz social que tanto esperaba, y la calma se hizo demasiado insoportable, y la gente por consecuencia se hizo insoportablemente mediocre, y la vida siguió como siguen las cosas que no tienen mucho sentido, como cantaba aquel. Se toma un respiro, bebe un sorbo y se aclara la voz, luego se aparta el pelo para seguir diciendo. Y el pobre Neruda, supongo que le habrán dicho que ya cayó Stalingrado. Supongo que ya sabrá de todo este tinglado y estará revolviéndose en su tumba. Lo cierto es que pudimos escribir versos más tristes que los suyos en noches de lascivia y pandemonium, en noches que no le deseo a nadie porque después de al alba todas vinieron cargadas de buitres callados y oscuras profecías. El pobre Neruda, el ingenuo Neruda. Claro que vinieron noches más tristes y versos de hiel. A ver, ¿qué se creía? Ya era hora de que se enterara. Pero no le contéis de Stalin, no le pongáis la tele, eso no, eso sería demasiado cruel. Mejor continuar con el show como en la peli esa, Goodbye Lenin. Le partiríamos el corazón si se enterara de cómo está el percal en el mundo de los vivos, de cómo la jodimos y fallamos en todo lo que se podía fallar. Si se enterara, jamás volvería a escribir ni un solo poema de amor y todos los siguientes vendrían tapiados con metralla y hormigón, ni una sola azucena. Ni una sola. Y tampoco queremos eso. Es demasiado para un poeta.

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2: Campaña Libertad Secuestrada, la guerra de la UNAM contra sus estudiantes. La campaña exige el retiro de los cargos contra Arturo Lugo Macías, detenido casi 6 años después de haber sido víctima de un ataque paramilitar en la FES Acatlán y una investigación real de la violencia institucional en la universidad. Ciudad de México, 7 de julio 2026. Colectivos de estudiantes, feministas y organizaciones de derechos humanos presentamos hoy la campaña Libertad Secuestrada, la guerra de la UNAM contra sus estudiantes, en demanda del retiro inmediato de los cargos contra Arturo Lugo Macías, Chebec, y del cese de la persecución penal contra quienes fueron víctimas del ataque armado del 5 de abril del 2020 en la Facultad de Estudios Superiores FES Acatlán.
3: Arturo Lugo Macías fue detenido el 8 de enero de 2026 en Guadalajara, acusado de daño a la propiedad ajena con agravante en pandilla, por hechos ocurridos casi 6 años atrás. Según testimonio de sus compañeras, al momento de la detención, las propias autoridades reconocieron que la fiscalía ya buscaba cerrar el caso, pero que la UNAM insistía en mantenerlo abierto. La campaña sostiene que, casi 6 años después de aquella madrugada, la universidad no persigue a los agresores, sino a uno de sus agredidos.
4: En marzo del 2020, ante la falta de respuesta institucional a sus denuncias de acoso y violencia de género, la colectiva feminista Argüenderas y Revoltosas se dispuso a ocupar un espacio en la FES Acatlán, un plantel periférico de la Universidad Nacional Autónoma de México, UNAM. Usándolo como refugio, pero también como un acto de protesta. En solidaridad se sumaron estudiantes del espacio anarquista Cubo 906, entre ellos Arturo. En la madrugada del 5 de abril del 2020, un grupo de entre 7 y 10 hombres con vestimenta táctica, pasamontañas, armas de fuego y galones de gasolina ingresaron por la fuerza a ambos espacios. Los amenazaron de muerte, torturaron a 2 estudiantes, prendieron fuego a las puertas del cubículo ocupado y agredieron sexualmente a varias compañeras. Arturo sufrió quemaduras de segundo y tercer grado en el 36% del cuerpo, al ser rociado con gasolina por miembros de ese grupo armado, aún no identificado. Durante el ataque, los agresores gritaron: "Esto es un mensaje de Erasmo", en alusión a Erasmo González Castro, el entonces jefe de vigilancia del plantel.

La campaña denuncia que la UNAM invirtió el relato de los hechos. Centraron todo en el incendio del edificio de gobierno.

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Para liberarte y defenderte.

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1: Mari mari pupeñi, pulamien, pulonco, pumasí, y el compuse, cheta Pablo Reyes, buen chumán piñén, Rasco Mapu, Golfo Arauco, específicamente del Lopa Yacahue. Viajamos desde lejos en apoyo al Peñi, que está secuestrado por esta vil justicia. Y nosotros de alguna manera respondimos a ese llamado a dar en

familia del Peñi también ha demostrado gestos de apoyo allá en el territorio, junto a nosotros. Porque igual venimos de un espacio donde estamos en conflicto. Quizá también tenemos problemas judiciales allá. No, quizás no tan mediático como lo que estaba pasando con el Peñi, pero aún así el mismo modo operandi con las comunidades que hoy día estamos en resistencia. De alguna manera los quieren tener dando vuelta en estos edificios, en estos espacios, pero desde aquí igual le decimos que nuestra gente igual es fuerte, siempre lo han hecho. Aquí se han nombrado a los Cuificicheyem, Lonco, Wey Shafé, que existieron y que todavía sigue estando presente en nuestra memoria. Leftraru, Quilapan, Peñis, que para nosotros son un orgullo de tenerlos presentes en nuestra memoria. Así que más que nada, desde el Golfo de Arauco, venimos a dar este fraterno apoyo a los Peñis y también a la familia, al Peñi Luis, que se encuentra ahí secuestrado por esta justicia. Y defendemos mañana un Peñi.

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1: Alberto Curamil, lonco del Los Radalco, comuna Curacaustín. Mira, hoy día nosotros nos convocamos acá, nos autoconvocamos para poder darle un respaldo a Mijael sobre la situación, la persecución, el hostigamiento que está él sufriendo hoy día por parte del empresariado, ¿no? Que hoy día tiene usurpado este territorio acá en el Hualmapu. Y por supuesto el hostigamiento también que está haciendo hoy día las autoridades políticas chilenas, ¿cierto?, contra Mijael, que están al servicio de este sistema capitalista. Sí, mira, cuando yo hablo del sistema de hostigamiento que hoy día ha implementado el Estado y su gobierno, tiene que ver, digamos, con el con la forma en la cual tienen hoy día a Mijael apartado, digamos, del resto, digamos, de los otros comuneros que hoy día están cumpliendo ya sea la prisión preventiva o algunos que ya están condenados. Entonces, es un hostigamiento que nosotros hemos venido denunciando porque en realidad, a través de una lucha bastante larga, el año 2010 se logra, digamos, estos espacios con este fin de que nuestros hermanos, quienes caigan detenidos por luchar o por defender en su territorio, tengan ese espacio que sea más cómodo o más apto para poder también así compartir y vivir, digamos, lo que es la espiritualidad o la cultura, de alguna manera poder compartirla entre hermanos, entre peñi que están en prisión. Y actualmente ahora lo tienen en sección juvenil, lo que Gendarmería ha respondido de acuerdo a este nuevo sistema de segmentación, no le permite prácticamente, y tenemos que judicializar, digamos, el traslado de Mijael al módulo comunero. No, yo creo que hoy día esperamos que la gente pueda acercarse para poder también de esta manera acompañar a Mijael y brindarle, digamos, el apoyo que en algún momento él también entregó en todos los territorios que mantuvieron esta movilización por recuperar y reivindicar su territorio.
2: Sí, mi nombre es Tatiana Maldonado Quidel, ya soy una de las abogadas de don Mijael Carbones Queipul, quien efectivamente actualmente está privado de libertad por una causa del juzgado de garantía de Los Ángeles. Ya el 5 de octubre de este año es que se decretó la cautelar de prisión preventiva en su contra, luego de que fue formalizado por un robo con intimidación. Lo acusan de sustraer un camión con intimidación, un hecho que habría ocurrido supuestamente en octubre del año 2021. Lo que nos preocupa es que uno de los antecedentes en los que se basa esta acusación contra Mijael es la declaración de un testigo que no hemos tenido obviamente acceso no solo a la identidad de esta persona, sino que al contenido de su declaración. El Ministerio Público lo ha querido mantener como reservado y estamos nosotros recurriendo a instancias de las Cortes de Apelaciones y ya estamos en instancias de la Corte Suprema alegando este tema porque consideramos que, fundado en este antecedente, la prisión preventiva de Mijael está siendo arbitrar e ilegal porque se está sustentando en un proceso.

0: procedimiento que no cumple con los requisitos establecidos en la ley. Otros, porque existen, al menos en el proceso penal, facultades, al menos a veces por parte de la Fiscalía, de tener métodos o técnicas especiales de investigación. Pero para ello se tienen que cumplir ciertos requisitos que no se dan en el caso, por ejemplo, que se trate de casos que se vinculen a asociación ilícita, por ejemplo, u otros requisitos que incluso lo que nos preocupa en este caso es que tampoco existió un control jurisdiccional, porque existe a veces las piezas secretas de investigación, pero tienen que estar siempre sujetas a un plazo, un control jurisdiccional, y en este caso no se ha hecho cargo tampoco los tribunales al momento de que nosotros lo planteamos como defensa. Obviamente infringe la norma del debido proceso y también el derecho de defensa por no conocer ese contenido.
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4: Alberto Curamil, lonco del Los Radalco, comuna Curacaustín. Mira, hoy día nosotros nos convocamos acá, nos autoconvocamos para poder darle un respaldo a Mijael sobre la situación, la persecución, el hostigamiento que está él sufriendo hoy día por parte del empresariado, ¿no?, que hoy día tiene usurpado este territorio acá en el Hualmapu. Y por supuesto el hostigamiento también que está haciendo hoy día las autoridades políticas chilenas, ¿cierto?, contra Mijael, que están al servicio de este sistema capitalista. Sí, mira, cuando yo hablo del sistema de hostigamiento que hoy día ha implementado el Estado y su gobierno, tiene que ver, digamos, con la forma en la cual tienen hoy día a Mijael apartado, digamos, del resto, digamos, de los otros comuneros que hoy día están cumpliendo ya sea la prisión preventiva o algunos que ya están condenados. Entonces, es un hostigamiento que nosotros hemos venido denunciando porque en realidad, a través de una lucha bastante larga, el año 2010 se logra, digamos, estos espacios con este fin de que nuestros hermanos, quienes caigan detenidos por luchar o por defender en su territorio, tengan ese espacio que sea más cómodo o más apto para poder también así compartir y vivir, digamos, lo que es la espiritualidad o la cultura, de alguna manera poder compartirla entre hermanos, entre peñi que están en prisión. Y actualmente ahora lo tienen en sección juvenil. Lo que Gendarmería ha respondido, de acuerdo a este nuevo sistema de segmentación, no le permite prácticamente, y tenemos que judicializar, digamos, el traslado de Mijael al módulo comunero. No, yo creo que hoy día esperamos que la gente pueda acercarse para poder también de esta manera acompañar a Mijael y brindarle, digamos, el apoyo que en algún momento él también entregó en todos los territorios que mantuvieron esta movilización por recuperar y reivindicar su territorio.
0: Sí, mi nombre es Tatiana Maldonado Quidel, ya soy una de las abogadas de don Mijael Carbones Queipul, quien efectivamente actualmente está privado de libertad por una causa del juzgado de garantía de Los Ángeles. Ya el 5 de octubre de este año es que se decretó la cautelar de prisión preventiva en su contra, luego de que fue formalizado por un robo con intimidación. Lo acusan de sustraer un camión con intimidación, un hecho que habría ocurrido supuestamente en octubre del año 2021. Lo que nos preocupa es que uno de los antecedentes en los que se basa esta acusación contra Mijael es la declaración de un testigo que no hemos tenido obviamente acceso no solo a la identidad de esta persona, sino que al contenido de su declaración. El Ministerio Público lo ha querido mantener como reservado y estamos nosotros recurriendo a instancias de las Cortes de Apelaciones y ya estamos en instancias de la Corte Suprema alegando este tema porque consideramos que, fundado en este antecedente, la prisión preventiva de Mijael está siendo arbitrar e ilegal porque se está sustentando en un procedimiento que no cumple con los requisitos establecidos en la ley. Porque existen, al menos en el proceso penal, facultades, al menos a veces por parte de la Fiscalía, de tener métodos o técnicas especiales de investigación. pero para ello se tienen que cumplir ciertos requisitos que no se dan en el caso, por ejemplo, que se trate de casos que se vinculen a asociación ilícita, por ejemplo, u otros requisitos que incluso lo que nos preocupa en este caso es que tampoco existió un control jurisdiccional, porque existe a veces las piezas secretas de investigación, pero tienen que estar siempre sujetas a un plazo, a un control jurisdiccional, y en este caso no se ha hecho cargo tampoco los tribunales al momento de que nosotros lo planteamos como defensa. Obviamente infringe la norma del debido proceso y también el derecho de defensa por no conocer ese contenido.

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0: Mari Mari Pulamuén, Incheta Mara Vidal Piñén, Tañi Cusó, coordinadora local de espacios costeros marinos de pueblos originarios en la municipalidad de Quinchao, archipiélago de Chiloé. Este trabajo lo tengo gracias a que las comunidades me solicitaron representarlas en este trabajo que es coordinar los espacios costeros. Trabajo en la oficina de pueblos originarios de la comuna. Y bueno, les cuento que el día 27 de enero del 2025 se entregó desde CONADI los informes de uso consuetudinario que se trabajaron en el mes de noviembre del año 2023. Ya después de un año y 2 meses se entregaron a estas 4 islas los informes totalmente aprobados de los usos consuetudinarios a la comunidad de Choigo, de Isla Yingua, Tane Punta Coñué, Pellipulli y Mapupino de Isla Lin Lin, Choinche Huapi de Isla Kenak y Piedra Funda y Las Dalias de Isla Caguas. ¿Ya? ¿Eso qué quiere decir? Que todos los usos que fueron relatados, que fueron mostrados o fueron contados por distintos medios verificadores, son certeros, son verídicos, aún viven y la idea es que a través de este reconocimiento puedan ser protegidos también, conservados, revalorizados. Para nosotros es muy bueno que estos 4 espacios costeros se hayan acreditado los 4 juntos al mismo tiempo. Significa parte importante de nuestra comuna, tomando en cuenta que la isla de Meulín y la isla de Apiao ya pasaron por este proceso, también los informes fueron aprobados. Lo que quiere decir que más de la mitad de nuestra comuna, el Estado reconoce que usos tradicionales como el buceo, la pesca, la recolección de algas, la recolección de medicina de las costas, en las prácticas culturales, espirituales, de alimentación, laborales, etcétera, de nuestro pueblo originario, que hoy día ya realiza gente tanto como originaria y como no originaria. Son reconocidos por el Estado, entonces para nosotros es muy importante, nos da una herramienta legal, nos da una herramienta, un respaldo jurídico de que lo que hacemos se reconoce como una práctica originaria, indígena, ancestral, que se pasa de generación en generación y que merece ser protegida, merece ser conservada, merece ser revalorizada. Y es lo que estamos nosotros haciendo. Así que finalmente estamos, no, para nosotros significa algo muy valioso que estos informes hayan salido aprobados y también felicitamos el aguante de las dirigentas. Generalmente son dirigentas mujeres que a pesar de que se puedan demorar años este trámite, que debería demorarse mucho menos, es lo que dice la ley, a pesar de las demoras, siguen estando ahí haciendo el aguante con su solicitud de espacio costero, porque saben que finalmente esto es para poder proteger y reconocer nuestra historia originaria de nuestro territorio. ¿Qué es lo que esperamos a partir de esto? Es que el Estado también a partir de este reconocimiento que nos hace, no es solo reconocer, sino también es poder facilitar y, ¿cómo decirlo?, avanzar en los plazos que debe ser con estas solicitudes de espacios costeros y también marcar la posición e informar de manera clara y concisa de qué es lo que significa una solicitud de espacio costero, porque lamentablemente hoy ha ocurrido una malversación de nuestros trabajos, una malversación hasta de la forma de actuar de las comunidades, de los dirigentes, de muchas mentiras, rumores que se están haciendo verdades, ya que se dicen en los espacios públicos, se dicen en las radios, se dicen en los diarios. Entonces, a partir de eso, igual nuestra gente está mal, o no está mal, sino que está un poco, se siente discriminada, se siente abandonada, a pesar de que esto puede avanzar en un reconocimiento. Es mucho más que eso, el reconocer también es poder entregar las facilidades para que la sociedad vaya comprendiendo y vaya como transformando una sociedad que reconoce las prácticas de los pueblos originarios, que valora las prácticas de los pueblos originarios, que entiende que las distintas leyes puedan tener, por ejemplo, la ley de pesca, puedan tener la salubridad para las hierbas medicinales, etcétera, etcétera, etcétera. Pueden haber miles de leyes, pero todo esto nace de un mismo origen que nuestra cultura originaria. Entonces, eso, ese reconocimiento, ese entendimiento es el que nosotros queremos que el Estado apoye. Y más que apoyar, también significa invertir dinero, significa hacer cumplir las leyes de buena manera, significa no hacernos pelear entre nosotros, significa reconocer también la economía originaria, porque si bien a nosotros nos invitan a participar, cuando se toca el tema económico, pareciera que ahí ya los originarios ya no los reconocemos tanto. Eso. Así que, en resumen, nosotros esperamos que el Estado pueda no, seguir siendo un ente que reconoce y hace valer los derechos de los pueblos originarios según los convenios legales que hay existentes que nos respaldan, y también puedan reconocer el trabajo y la autonomía que se está creando a través de estas leyes, y seguir apoyando la gobernanza local, donde los dirigentes se puedan sentar en la misma mesa que dueños de concesiones, que alcaldes, que sindicatos de pesca, que sindicatos de armadores, que el Seremi de Desarrollo Social, Seremi de Salud, Seremi de Medio Ambiente, etcétera, a tener conversaciones donde su voz pueda ser valorada y tomada en cuenta, cosa que antes eso no sucedía. Por último, quisiera agradecer a todas las personas que han sido parte de este trabajo, que han sido muchas. Hay personas que ya no están vivas, que han sido parte de este trabajo. Y también a todas las personas que son parte, que viven en las islas, que apoyaron a sus dirigentes, que apoyaron a sus comunidades para realizar este informe. Decirles que esto no es un trabajo solo para las comunidades indígenas, es un trabajo de protección de la historia de un territorio que contempla a toda la gente que ha vivido o es parte o tiene familia o tuvo sus mayores en ese territorio, y es proteger, dar cuenta de un relato de ese territorio, da una tremenda herramienta de autonomía para la gente, sea de comunidad indígena, no sea de comunidad indígena, sea o no sea indígena, pero que está vinculado de manera ancestral a ese territorio.
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3: Mari Mari, mi nombre es Rafael Pichut, soy el vocero de la CAM. Hoy día hemos llegado aquí como comunidad organizada, y como organización y también como familiares y amigos de los presos políticos mapuches que están recluidos aquí en la cárcel de Temuco, entregarle un apoyo. Nehuen, ellos realizaron una actividad espiritual, un yeyipun, en el interior de la cárcel, también algunas personas al lado afuera de la cárcel. Creo que fue una actividad muy, muy linda. Se entregó harto Nehuen a los peñis que están enfrentando la prisión política. Ellos quedaron conformes y seguir adelante. Bueno, el mensaje que ellos también entregan, que se siga adelante con el trabajo de la línea política que tiene nuestro pueblo en recuperación territorial y la autonomía, cómo se vaya practicando. Recordar que hay algunos juicios que se están llevando adelante en el caso de Héctor Yaitul, que el Peña también participó porque él, por el tema del juicio, los trasladaron hasta esta cárcel de Temuco. Recordemos que él está encarcelado en la cárcel de Concepción y él está acá. Ha participado también en la ceremonia. Él lleva su caso, su juicio, aquí en los tribunales de Temuco. También sirve harto para que él asuma con Manehuen el juicio que está enfrentando. Siempre nosotros hemos hecho el llamado a todas las comunidades y siempre el pueblo mapuche está presente con los presos políticos mapuches. Y seguir apoyando en distintos, digamos, territorios, en distintas formas, toda la ayuda y la actividad que se realicen en apoyo a los presos políticos es importante.
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4: Estimados vecinos, espero que todos estén muy bien. Bueno, quisiera yo invitarles a participar de esta gran actividad que estamos programando para el día 18 de noviembre a partir de las 12 del día. Será una marcha denominada la Marcha de los Paraguas, que partirá desde la población Lolquillén, lugar donde llegó a habitar mucha gente que fue desplazada de los campos del interior del sur de Chile. Necesitamos de su ayuda, de su apoyo, vendrán varias autoridades y queremos que esto se visibilice y por eso queremos contar con ustedes, que se den un momentito de tiempo para estar con nosotros en la calle, demostrando a las autoridades que hay mucha gente que fue desplazada de todos los fundos del interior. Agradecemos su participación desde ya, agradecemos su confianza, agradecemos su ayuda por todo esto que estamos luchando. Queremos que en Chile nunca más exista el desplazamiento forzado. Esa es nuestra lucha. Muchas gracias.
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1: Bueno, son 10 años del fallo que emitió la Corte Interamericana en favor de 8 personas mapuches, y que hoy día fueron, bueno, no participaron todos, pero fue un entregar un testimonio, digamos, de lo que ha sucedido durante los 10 años con este fallo, si efectivamente se ha cumplido en su cabalidad, digamos, lo que emitió la Corte Interamericana con respecto a la reparación y los daños causados a la víctima y a su familiar. En este caso nosotros también lo abrimos a la comunidad, de Idaico y a la comunidad de Temulem. La abrimos y una reparación integral, digamos, y sobre todo esto se limita a dos medidas, que son las becas que anualmente se pelea para que llegara al niño, una beca de estudio, y lo otro es el programa Prilong, que también anualmente se va peleando año a año. Bueno, como le decía, año a año esto se ha sometido a una conversa, a negociación, y este año lamentablemente hasta el día de hoy no había...

0: Cuéntame.
1: Me habían dicho que usted me podía mostrar el bosque nativo.
0: ¿Tiene el problema?
1: ¿Sí?
0: Bueno, es que iba a caballo, ¿no?
1: ¿Sí?
0: ¿Estás andando a caballo?
1: Sí, pues. ¿Este?

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2: La Cámara de Representantes de Estados Unidos, liderada por los republicanos, ha aprobado una propuesta presupuestaria de 95 mil millones de dólares para financiar la guerra contra Irán, mientras presiona a los estados para que adopten nuevos requisitos electorales más estrictos. La propuesta establece 73 mil millones de dólares en fondos adicionales para financiar la guerra y la recopilación de información de inteligencia, 12 mil millones de dólares en ayuda para los agricultores y 10 mil millones de dólares para un fondo destinado a incentivar a los estados a adoptar componentes básicos de la ley Save America, incluido el requisito de que los votantes presenten una identificación a la hora de emitir su voto en persona.

0: Victoria en la guerra contra Irán, Irán continuó atacando activos estadounidenses en Medio Oriente, matando a militares estadounidenses y cerrando el Estrecho de Hormuz. El gobierno claramente nos ha metido en una guerra de la que no tienen idea de cómo sacarnos. Los estadounidenses merecen una estrategia clara y no que se cambien las explicaciones, que son todos los días diferentes. Los estadounidenses merecen una diplomacia prudente, no tweets como el que el presidente acaba de publicar hoy.
1: That the president just released today.
2: La congresista Jaya Pal hacía referencia a una publicación de Trump en la red social Truth Social que dice: a partir de este momento, cada vez que la República Islámica de Irán dispare contra una embarcación en el Estrecho de Hormuz, ya sea con misiles, proyectiles, drones o cualquier otro dispositivo o armas, Estados Unidos bombardeará y destruirá un puente o una central eléctrica, incluidos los que se encuentran al lado o dentro de la ciudad capital de Teherán. El ministro de Relaciones Exteriores de Irán, Abbas Araghchi, respondió en redes sociales: nuestra doctrina de defensa es clara, ojo por ojo. Cualquier agresión contra Irán, incluido contra nuestra infraestructura, obligará a una respuesta poderosa y decisiva. El enfrentamiento verbal se produjo al tiempo que Estados Unidos bombardeaba a Irán por duodécima noche consecutiva. Funcionarios iraníes informan que un ataque estadounidense con misiles contra una terminal de pasajeros situada en un paso fronterizo con Irak mató a 2 personas e hirió a otras 11. Por otra parte, Estados Unidos bombardeó objetivos en el sur de Irán, incluidas las ciudades de Bujer, Abbas, Hask, Andimeshk y Sirik. Irán respondió a los bombardeos con nuevos ataques con misiles y drones contra Kuwait, Jordania y Bahrein, donde las Fuerzas Armadas estadounidenses tienen bases militares. El cuerpo de la Guardia Revolucionaria Islámica de Irán anunció que había impedido el paso de 3 petroleros por el Estrecho de Hormuz y afirmó en un comunicado que uno de los buques explotó y se incendió antes de que los otros 2 cambiaran de rumbo. Mientras tanto, en Yemen, combatientes hutíes aliados de Irán declararon haber atacado 2 petroleros saudíes en el Mar Rojo. Una agencia de noticias saudí confirmó más tarde que uno de los buques estaba en llamas. Tras la noticia, los precios del petróleo subieron a casi $100 el barril. El secretario de Estado de Estados Unidos, Marco Rubio, está defendiendo el acuerdo del presidente Trump para proporcionar a Arabia Saudí un programa nuclear civil que incluya el uso de tecnología estadounidense. Rubio habló al margen de la cumbre de la Asociación de Naciones del Sudeste Asiático en Filipinas.
3: I'll let the agreement speak for itself. Suffice it to say that any agreement that we're going to make.
4: Dejaré que el acuerdo hable por sí solo. Basta con decir que todo acuerdo sobre energía nuclear civil que alcancemos con cualquier país del mundo tendrá protecciones para garantizar que no se convierta en un programa de armas. Y una de las mejores protecciones es asegurar que la tecnología y las empresas estadounidenses sean las que participen en ello.
3: American companies are the ones that are involved in doing it.
2: Es probable que el acuerdo tenga un valor de decenas de miles de millones de dólares para las empresas estadounidenses de energía nuclear, como Westinghouse, cuyos reactores producen plutonio como subproducto. Los expertos en no proliferación nuclear advierten que los desechos podrían ser reprocesados y utilizados en ojivas nucleares. James Acton, de la Fundación Carnegie para la Paz Internacional, escribió al respecto: si es cierto, esto equivale a que Estados Unidos renuncie a la no proliferación nuclear. En Nueva York, un juez federal fijó para el 1 de junio de 2027 la fecha del juicio contra el expresidente venezolano Nicolás Maduro y su esposa Cilia Flores, exmiembro de la Asamblea Nacional Constituyente de Venezuela. Las Fuerzas Armadas estadounidenses se llevaron por la fuerza a Maduro y Flores durante una incursión en su complejo militar en Caracas que se llevó a cabo en enero de este año. Maduro y Flores comparecieron el miércoles ante un tribunal del distrito neoyorquino de Manhattan, donde negaron los cargos de narcotráfico. Mientras tanto, grupos de manifestantes a favor y en contra de la intervención de Estados Unidos en Venezuela se congregaron frente al edificio del tribunal.
4: Estados Unidos no tiene en mente los intereses del pueblo venezolano. Lo único que quiere es el petróleo, quiere sus recursos naturales. Eso es lo único que le interesa.
2: En Estados Unidos están surgiendo nuevos detalles sobre la muerte de Lorenzo Salgado Araujo a manos de agentes del Servicio de Inmigración y Control de Aduanas en la ciudad tejana de Houston, que tuvo lugar el 7 de julio. Según las declaraciones escritas de 2 testigos que se encontraban en la camioneta cuando agentes de inmigración mataron a disparos a Salgado Araujo, 2 vehículos sin identificación los embistieron por detrás y por el costado, lo que los obligó a detener el vehículo. Daniel Tirado Pantoja, quien viajaba en la parte trasera de la la camioneta en el momento del incidente, dijo: Lorenzo se había detenido por completo en el momento en que los agentes dispararon. José

0: de Trinidad Rojas Pliego, quien también estaba en la parte trasera de la camioneta cuando se produjo el tiroteo, confirmó el relato de Pantoja y dijo: cuando Lorenzo detuvo la camioneta, el oficial le disparó de todos modos. Lorenzo Salgado Araujo era un inmigrante mexicano, padre de tres hijos, todos ellos ciudadanos estadounidenses, y llevaba décadas viviendo en Estados Unidos. El periódico Miami Herald informa que el ciudadano mexicano de 28 años que murió la semana pasada durante un incidente con el Servicio de Inmigración se encontraba en Estados Unidos con una visa de turista y había llegado al estado de Florida solo dos días antes de su muerte. Juan Jairo Coronilla Durán viajó en junio desde Guanajuato, México, hasta la ciudad de Atlanta para visitar a familiares y amigos y luego se trasladó a Florida para pasar unas vacaciones en la playa. El joven murió atropellado por un camión al intentar huir de agentes de inmigración después de que estos se acercaran a él en una gasolinera cercana a la ciudad de San Agustín. Coronilla Durán es una de las cuatro personas que murieron en incidentes relacionados con el Servicio de Inmigración en menos de una semana. Los demócratas del Comité de Seguridad Nacional de la Cámara de Representantes de Estados Unidos cuestionaron el miércoles a funcionarios del Servicio de Inmigración y Control de Aduanas, ICE por sus siglas en inglés, respecto al uso de las cámaras corporales, los controles de tránsito y la capacitación de los agentes tras las recientes muertes de inmigrantes en incidentes relacionados con el ICE. La audiencia pública se produjo después de que funcionarios del Servicio de Inmigración informaran a los legisladores en una sesión informativa a puerta cerrada que se han presentado 56 denuncias de uso excesivo de la fuerza contra agentes del ICE, de las cuales 32 fueron desestimadas y solo un agente de inmigración fue objeto de una remisión para medidas disciplinarias. Estas fueron las palabras expresadas por el congresista demócrata Jamie Raskin.
1: Since the administration took office, more than 50 people have died in ICE custody.
2: Desde que este gobierno se posesionó, más de 50 personas han muerto bajo custodia del Servicio de Inmigración. El número de muertes bajo custodia del ICE en 2025 supera el de cualquier otro año de las últimas dos décadas. La tasa de muertes bajo custodia de las autoridades migratorias de Estados Unidos se está disparando porque las condiciones son, sencillamente, peores que nunca. El Servicio de Inmigración y el Departamento de Seguridad Nacional usan la violencia al margen de la ley, así como la propaganda y la desinformación para ocultar toda la corrupción y la crueldad, que son el pan de cada día de este sistema.
1: To mask all the corruption and cruelty which are the daily bread of the system.
0: En la ciudad de Madison, estado de Wisconsin, estallaron protestas el miércoles después de que la policía local matara a disparos a un hombre negro a menos de 3 kilómetros del Capitolio estatal. La policía afirmó que acudió en respuesta a una denuncia que informaba que una persona estaba presuntamente revisando vehículos estacionados. Según la policía, los agentes confrontaron al sospechoso que iba en bicicleta y posteriormente huyó del lugar. Después de que la policía lograra alcanzarlo, se produjo un forcejeo durante el cual el hombre sacó supuestamente un cuchillo y atacó a uno de los agentes. Un video grabado por un transeúnte muestra cómo los agentes forcejean con el hombre, le disparan con una pistola eléctrica, lo patean y lo inmovilizan contra el suelo. A continuación, uno de los agentes le dispara a quemarropa. Urban Triage, una organización en defensa de la comunidad negra con sede en Madison, declaró: otro hombre negro ha muerto en una calle de Madison y nuestra comunidad lo vio morir antes de conocer siquiera su nombre. Esa es la crueldad de la violencia del Estado. En Italia estallaron protestas tras la muerte de un hombre nacido en Marruecos mientras se encontraba bajo custodia policial. Abderrahim Fakir, un inmigrante de 42 años y propietario de un negocio, fue inmovilizado contra el suelo por la policía y sus últimos momentos quedaron registrados en video y se difundieron ampliamente en las redes sociales. Según las imágenes de video, dos agentes reducen a Fakir contra el suelo mientras este grita pidiendo ayuda en italiano al tiempo que un tercer hombre le sujeta los pies durante la inmovilización. Fakir continúa gritando hasta que pierde el conocimiento. La policía de Bolonia afirmó que decenas de agentes resultaron heridos y seis vehículos fueron dañados durante las protestas en las que los manifestantes vandalizaron escaparates de tiendas e incendiaron contenedores de basura. Estas fueron las palabras expresadas por Yosra, sobrina de Fakir.
3: Noi continuaremos a chiedere verità per lui.
4: Seguiremos exigiendo la verdad por él y por nuestra familia, para que nadie más tenga que pasar por lo que él pasó. Muchas gracias a todos de corazón. Muchas gracias.
3: Porque ninguna otra persona debe vivir con lo que él ha visto.
0: El Comité de Recursos y Arbitrios de la Cámara de Representantes de Estados Unidos, liderado por los republicanos, ha emitido una citación judicial contra el medio independiente y digital de noticias Breakthrough News, en la que le exige la entrega de registros sobre sus comunicaciones internas y asuntos financieros. El medio sostiene que está siendo perseguido por su cobertura sobre las deportaciones masivas en Estados Unidos, las prácticas abusivas del Servicio de Inmigración, las expresiones de solidaridad hacia Cuba y Palestina y la política exterior estadounidense. Breakthrough News, que ha lanzado una recaudación de fondos para cubrir los costos de la defensa legal, declaró en un comunicado: durante años, los legisladores republicanos nos han convertido en blanco de ataques al afirmar falsamente que nuestras posturas políticas y nuestra cobertura periodística forman parte de una supuesta conspiración extranjera. El alcalde de Nueva York, Zoran Mamdani, anunció que él no tiene la potestad para arrestar al primer ministro de Israel, Benjamin Netanyahu, cuando éste llegue en septiembre a la ciudad para asistir a la Asamblea General de la ONU. En cambio, Mamdani instó a las autoridades federales a ejecutar la orden de arresto que la Corte Penal Internacional emitió contra el mandatario israelí. Estas fueron las palabras expresadas por el alcalde Mamdani.
5: As I've said, I agree with the ICC. That Benjamin Netanyahu should be arrested and tried for his crimes.
2: Como he dicho, estoy de acuerdo con la Corte Penal Internacional en que Benjamin Netanyahu debe ser arrestado y juzgado por sus crímenes, como también lo estoy en el caso de cualquier otra persona acusada por dicho tribunal. Mi oficina ha examinado todas las vías disponibles conforme a la ley aplicable para determinar si la ciudad de Nueva York puede ejecutar la orden de arresto de la Corte Penal Internacional si Benjamin Netanyahu viene aquí. Está claro que no tenemos la autoridad jurídica independiente para hacer cumplir esta orden. Sin embargo, el gobierno federal sí la tiene, por lo que lo insto a que colabore con la Corte Penal Internacional y ejecute esta orden.
5: And I call on them to join the ICC and execute this warrant.
0: El video en el que el alcalde Mamdani hace estas declaraciones, publicado en la red social X, ha sido visto más de 80 millones de veces.
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2: Estados Unidos continúa lanzando ataques contra Irán por un décimo día consecutivo, al tiempo que el secretario de Defensa, Pete Hegseth, testificó el martes ante el Congreso estadounidense que el costo de la guerra se ha disparado a más de 37.000 millones de dólares. Esta cifra supone un incremento de unos 8.000 millones de dólares desde la última estimación declarada en mayo. Hegseth también pidió al Congreso que apruebe decenas de miles de millones de dólares adicionales para el Pentágono a fin de financiar la guerra contra Irán. En represalia, Irán atacó el martes bases militares estadounidenses en Bahrein, Kuwait y Jordania. Según se informa, los kuwaitíes se han visto obligados a racionar el consumo de electricidad después de que una serie de ataques iraníes contra la infraestructura eléctrica del país generaran temores de interrupciones en el suministro. Esto se produce al tiempo que el ministro de Finanzas israelí, el ultraderechista Bezalel Smotrich, dijo que Israel no tiene interés en unirse a las operaciones militares estadounidenses contra Irán. Según se informa, Estados Unidos solicitó a Israel que se mantuviera al margen de la más reciente escalada del conflicto con Irán mientras se llevaban a cabo conversaciones para un alto el fuego tras el supuesto acuerdo negociado en abril pasado. Mientras tanto, el gobierno de Trump aprobó un acuerdo nuclear con Arabia Saudí que permite al país de Medio Oriente enriquecer su propio combustible para reactores nucleares. Estas fueron las palabras expresadas por el presidente Trump cuando habló el martes desde el despacho Oval.
3: Iran is bigger. It's a more complex situation.
4: Irán es más grande. Es más, esta es una situación más compleja. Aunque probablemente nos esté yendo bien de todas maneras si nos fijamos en el daño que se ha hecho. Una vez más, como le dije al joven que acaba de hacer la pregunta, si nos fuéramos ahora mismo, a Irán le tomaría décadas de reconstruirse. Y no creo que alguna vez puedan hacerlo. Y sinceramente, todavía no han visto nada. Hemos sido amables.
3: Honestly, they haven't seen anything yet. We've been nice.
2: Los rebeldes hutíes de Yemen están advirtiendo a las compañías navieras que las embarcaciones que operen en los puertos de Arabia Saudí corren el riesgo de ser atacadas. Esto se produce después de que los hutíes anunciaran el cierre del estrecho de Bab el-Mandeb para los barcos saudíes en represalia por el bloqueo impuesto por el reino a Yemen. Según se informa, dos petroleros cargados con crudo saudí con destino a China e India se vieron el martes obligados a desviar su ruta hacia el canal de Suez. En Gaza, las Fuerzas Armadas israelíes están tomando medidas para construir rápidamente una barrera de gran tamaño que separe la parte de la franja que controlan del resto del enclave. En los últimos meses se han construido más de 23 kilómetros de dicha barrera. Israel controla actualmente algo más del 50% de Gaza. Esto se produce al tiempo que un ataque aéreo israelí contra la ciudad de Gaza mató el martes a una familia de 6 personas, incluidos 4 menores. Más de 1.100 palestinos han muerto a causa de ataques israelíes desde que entró en vigor en octubre de 2025 el supuesto alto el fuego. En el Líbano, 3 aldeas del sur del país serán las primeras en implementar el acuerdo marco de paz negociado entre Israel, el Líbano y Estados Unidos. Según el acuerdo, las Fuerzas Armadas israelíes se retirarán de las áreas que ocupan en el sur del Líbano para permitir que las Fuerzas Armadas libanesas tomen el control y supervisen el desarme del grupo Hezbollah. Estas fueron las palabras expresadas por Ali Alav, un residente de la localidad de Sautar al-Garbiyeh, en el sur del Líbano.
4: Estamos esperando que el ejército autorice el ingreso de los residentes a la localidad, ya que el ejército prometió que los residentes podrán ingresar cuando el regimiento de ingenieros termine su trabajo. Pero hasta ahora, según nos han dicho, el regimiento de ingenieros aún no ha terminado porque hay artefactos explosivos y municiones sin detonar.
2: Mientras tanto, el presidente Trump anunció el martes que permitirá que las aerolíneas estadounidenses reanuden los vuelos directos hacia el Líbano. Esto se produce más de 40 años después de que Estados Unidos suspendiera en 1985 los vuelos directos al Líbano tras el secuestro de un avión de pasajeros estadounidense. En Estados Unidos, un tribunal federal de apelaciones compuesto por 3 jueces ha revocado un fallo de otro tribunal inferior que ordenó la liberación del activista por los derechos del pueblo palestino Mohsen Madawi por parte del Servicio de Inmigración y Control de Aduanas. Esta decisión podría abrir el camino para que el gobierno de Trump vuelva a arrestar al activista graduado de la Universidad de Columbia. En mayo, la Junta de Apelaciones de Inmigración de Estados Unidos reanudó el proceso de deportación contra Madawi, quien es titular de una tarjeta de residencia permanente. En abril de 2025, agentes del Servicio de Inmigración enmascarados y encapuchados lo detuvieron en el estado de Vermont cuando se presentó a lo que le dijeron que sería una entrevista para realizar su examen de naturalización. Madawi estuvo 2 semanas detenido en una cárcel del Servicio de Inmigración antes de que un tribunal federal ordenara su liberación. Tras ser liberado, Madawi regresó a la Universidad de Columbia y se graduó. Actualmente, Madawi está cursando estudios de posgrado. Visite democracynow.org/es para ver nuestras entrevistas con Mohsen Madawi. El gobierno de Estados Unidos arrestó a más de 43.000 inmigrantes en el mes de junio, la cifra más alta desde que Trump regresó a la presidencia del país. Según un análisis del periódico The Guardian, se estima que más de 65.000 inmigrantes están bajo custodia del Servicio de Inmigración y Control de Aduanas, mientras que el gobierno de Trump ha deportado a más de 500.000 de inmigrantes desde enero de 2025. La mayoría de los inmigrantes que son objeto de arresto por parte de los funcionarios de Trump no tienen antecedentes penales. En noticias relacionadas, la revista Time informa que el gobierno de Trump planea expandir la detención de inmigrantes a más de una decena de lugares de diferentes partes del país, incluidas las Islas Vírgenes y la Bahía de Guantánamo, la base militar estadounidense en Cuba. Esto se produce al tiempo que Citizen Bank ha anunciado que comenzará oficialmente a romper relaciones con Geo Group y CoreCivic, 2 de las compañías penitenciarias privadas más grandes de Estados Unidos que administran cárceles del Servicio de Inmigración, en medio de los crecientes llamamientos para boicotear a dicho banco por su financiamiento de dichas compañías penitenciarias. Visite nuestro sitio web democracynow.org/es para ver nuestra entrevista sobre este tema. En el estado de Texas, un juez federal prohibió al Departamento de Seguridad Nacional del gobierno de Trump deportar a uno de los testigos clave en el homicidio de Lorenzo Salgado Araujo, un padre de familia mexicano de 52 años que fue baleado por un agente del Servicio de Inmigración de Estados Unidos, ICE por sus siglas en inglés, durante un control de tránsito registrado el 7 de julio en la ciudad de Houston. La decisión corresponde al caso de José Trinidad Rojas, quien viajaba en la camioneta de Salgado Araujo en el momento del incidente. Rojas es originario de México y reside en Estados Unidos desde 1998. Los otros 2 pasajeros que iban en la camioneta la mañana del tiroteo mortal, Daniel Tirado Pantoja y Víctor, hermano menor de Salgado Araujo, también han presentado peticiones para ser liberados de la custodia del ICE. Visite democracynow.org/es para ver nuestra cobertura sobre este caso. Un juez federal impidió temporalmente el martes que el gobierno de Trump rescinda los permisos de trabajo de decenas de miles de solicitantes de asilo e inmigrantes con estatus de protección temporal. En su fallo, el juez federal de distrito Nathaniel Gorton afirmó: las consecuencias que enfrentan los demandantes podrían ser graves. Se espera que Gorton emita otro fallo el 5 de agosto. La demanda al respecto fue presentada a principios de este mes por la organización Democracy Forward en nombre de los demandantes. En respuesta al fallo, la presidenta de Democracy Forward, Sky Perryman, declaró en un comunicado: de no haberse adoptado esta medida, familias que han cumplido con la ley y han confiado en protecciones humanitarias vigentes desde hace tiempo se enfrentaban a la pérdida repentina de sus permisos de trabajo y de su capacidad para mantenerse sin haber cometido falta alguna. La Comisión de Igualdad de Oportunidades en el Empleo, la agencia encargada de hacer cumplir las leyes de derechos civiles y contra la discriminación laboral en Estados Unidos, ha puesto fin a una política vigente desde hace más de 60 años que obligaba a los empleadores del sector privado a recopilar datos demográficos de su personal. La mayoría republicana de dicha agencia votó el martes, por 2-1, a favor de eliminar ese requisito. La presidenta de la Comisión para la Igualdad de Oportunidades en el Empleo, Andrea Lucas, es una aliada de Trump que ha criticado abiertamente las políticas de diversidad, equidad e inclusión. La agencia se creó en virtud de la Ley de Derechos Civiles de 1964, que establece protecciones que prohíben la discriminación por motivos motivos de raza, género, sexo, nacionalidad y religión. Kalpana Kothagal, la única persona demócrata que permanece en la agencia desde que Trump la reestructuró, afirmó: "Hoy la comisión debate un posible retroceso a la etapa previa al movimiento por los derechos civiles, una decisión que dejaría seriamente debilitada su capacidad para proteger a los trabajadores". En India, la policía detuvo a Rahul Gandhi, líder del principal partido de oposición del país, Congreso Nacional Indio, en medio de las protestas antigubernamentales lideradas por estudiantes. Gandhi y otros líderes de la oposición fueron arrestados el martes durante una sentada que se llevó a cabo frente a la residencia del primer ministro del país, el derechista Narendra Modi, en protesta por la brutal represión ejercida contra los manifestantes estudiantiles. Estas fueron las palabras expresadas por un legislador del partido opositor, Congreso Nacional Indio, que habló a través de la ventana de una camioneta policial después de ser arrestado.
4: Estamos protestando frente a la oficina del primer ministro, frente a su residencia, porque nuestros estudiantes fueron brutalmente atacados. Ayer la policía de Delhi los agredió cruelmente. El honorable primer ministro no ha dicho nada. El honorable ministro del Interior no ha hecho ninguna declaración. Cientos de estudiantes están hospitalizados.
2: El gobierno de Trump ha suspendido más de 1,000 millones de dólares en fondos de Medicaid destinados a los estados de California y Minnesota. Medicaid es un programa público de salud que ofrece cobertura de atención médica a personas de bajos ingresos residentes en Estados Unidos. Los fondos suspendidos incluyen más de 867 millones de dólares para California y alrededor de 200 millones para Minnesota. El secretario de Salud y Servicios Humanos, Robert F. Kennedy Jr., sostiene que la medida forma parte de la estrategia del gobierno para detener el fraude antes de que suceda. Sin embargo, durante una conferencia de prensa celebrada el martes, ni Kennedy Jr. ni el administrador de los Centros de Servicios de Medicare y Medicaid, el doctor Mehmet Oz, presentaron nuevas propuestas de actos de fraude. El gobernador de California, Gavin Newsom, escribió en la red social X: California no está siendo objeto de estas medidas porque Trump tenga pruebas de fraude. Lo está por razones políticas y porque el doctor Oz no entiende que estamos ahorrando dinero de los contribuyentes al evitar que adultos mayores y personas con discapacidades terminen en centros de cuidados, que resulta mucho más costoso. Detestamos el fraude, pero no es ese el motivo de esto. Varios estados de Estados Unidos enfrentan un brote de diarrea causado por la ciclospora, un parásito que contamina alimentos frescos o el agua. Miles de personas, muchas de ellas en el medio oeste de Estados Unidos, se han enfermado con diarrea severa. La Administración de Alimentos y Medicamentos de Estados Unidos anunció que pruebas de laboratorio confirmaron la presencia de la ciclospora en lechugas iceberg procedentes de México. La empresa Taylor Farms ha retirado del mercado varios productos de lechuga después de que funcionarios de salud los vincularan con el brote. En una conferencia de prensa celebrada el martes, el secretario de Salud y Servicios Humanos, Robert F. Kennedy Jr., afirmó que el brote está bajo control. En Francia, los legisladores aprobaron un proyecto de ley que prohíbe el uso de redes sociales a menores de 15 años. La legislación también prohíbe a los estudiantes usar teléfonos celulares en los centros educativos. Después de Australia, Francia es el segundo país en introducir una prohibición de redes sociales para menores. En Kenia, la educadora y activista feminista panafricana Joki Yehu falleció el sábado en su casa de la ciudad de Nairobi. Yehu fue una comprometida activista comunitaria keniana que desempeñó un papel fundamental en la construcción del movimiento Alianza para la Lucha contra la Desigualdad. La activista lideró la campaña 50 años son suficientes en Estados Unidos con motivo del aniversario número 50 del Banco Mundial y del Fondo Monetario Internacional, en la que denunció las políticas neoliberales de estas dos organizaciones y el impacto devastador que han tenido en comunidades del sur global. La Alianza para la Lucha contra la Desigualdad declaró en un comunicado: "Joki fue una líder visionaria cuya sabiduría, convicción y generosidad moldearon nuestro movimiento de innumerables maneras, tanto en África como en el resto del mundo". Visite democracynow.org/es para ver las entrevistas que mantuvimos con Joki Yehu a lo largo de los años.
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2: En Yemen, los líderes hutíes han declarado un bloqueo naval contra Arabia Saudí, lo que abre un nuevo frente en el conflicto.

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0: porque también hago siempre hincapié de que nosotros tenemos 43 personas desaparecidas de Chubut y en Chubut.
1: Y le decimos, dentro de la propiedad comunitaria no van a pasar, no van a perforar.
2: Escribo para recordar a los Cuifi Quechayem, a los antiguos,

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1: El Hoyo Chubut. Durante la 22ª Feria del Libro de la Escuela 734, se hizo presente Mario Cugura, en el stand del nodo comarcal de la Red por la Identidad de Abuelas de Plaza de Mayo. Mario vino a presentar el libro Canción de Todos, que refleja mediante 14 poemas y dibujos su infancia como hijo de desaparecidos.
2: Verdadero placer, digamos, el poder participar en esta feria importante del libro acá en esta comarca y bueno, poder venir desde...

0: historia de los desaparecidos que tenemos en Chubut, porque también hago siempre hincapié de que nosotros tenemos 43 personas desaparecidas de Chubut y en Chubut, que son 43 familias que buscan todavía y que buscamos a parte de nuestros 30.000.
1: Mario nos da su testimonio, donde nos cuenta la historia de su vida y la de sus familiares desaparecidos por la última dictadura cívico-militar.
0: La historia pasó por lo siguiente. Mi mamá era de Trevelin. Sí. Mi papá y mis tíos, los Fura, eran de Esquel. Acá se conocieron en la costa, en la parte de Trelew, Rawson, exclusivamente. Y bueno, ahí nacimos los tres hermanos de mi viejo y de mi vieja. A la vez, mi tío, que era hermano de mi papá, también era de la JP de Rawson. Ellos militaban allá por el 72, 73, con el Trelewazo, con todo lo que fue el previo al golpe militar. Ellos militaban en Rawson y tenían mucha injerencia en los barrios populares de Trelew también. Un día del 74 llegó a mi casa una carta donde iban por mis viejos, que si bien tengo entendido era parte de la policía, de los militares en ese momento, y emprendimos un viaje con mi papá, mi mamá, nosotros que somos tres hermanos, y mi tío Juan, hermano de mi viejo. Emprendimos un viaje desde, escapándonos desde Rawson, para el norte, por Ruta 3. Sí, desaparece mi viejo, mi tío sale a buscar a mi papá, desaparece mi tío, y quedan las dos mujeres solas. Con uno de mis hermanos y yo, porque el mediano justo se había ido a Rawson con mis abuelos paternos. Entonces estábamos mis dos hermanos, mi mamá y mi tía. Mi tía embarazada, mi mamá embarazada. Mariano, que tenía 2 años y medio, y yo, que tenía 6 años y algo ya en ese momento. Y un día X, una patota de como 16, 17, 20 tipos entró a mi casa, a mi departamento. Estaba jugando en la escalera, me llamaron, me preguntaron dónde estaba mi vieja, la llamaron a mi vieja, empezaron a sacar armas. Yo subí atrás de ellos, me llamaron a mamá, la llevaron a mi casa, y ahí fue cuando se produjo toda esa parte oscura. Le pegaron tanto que nos encerraron en la casa de los vecinos, pudimos entrar a verla, me sacaron una cadenita, estaba toda golpeada porque le habían pegado mucho. Me dijo que me llamaba Mario Cubura, que nunca me olvide, que mis abuelos estaban en Rawson, y nos llevaron de vuelta a la casa de los vecinos. Cuando pude abrir de vuelta la puerta, ya la vi pasar. Una toalla en la cabeza, toda llena de sangre, y se la llevaban en el medio, y iban todos los tipos caminando. Ese fue el último momento que la vi a mamá en vida. Y nos dejaron ahí, a Mariano y a mí, nos dejaron en Avellaneda. No me preguntes por qué nos dejaron, porque en definitiva ellos lo que utilizaban eran los botines de guerra, éramos los hijos de los desaparecidos, y nos robaban, nos ponían otros apellidos, todo como sucedió con mi prima. Nos dejaron solos ahí, estuvimos una semana con el encargado del edificio, ese encargado del edificio nos llevó al juzgado, el juzgado nos llevó al juez de menores nos mandó un año al orfanato de La Plata. Así que tuve también esta experiencia de haber estado un año en el orfanato de La Plata, hasta que un día X, no sé cómo, encontraron a mi familia y me devolvieron a Rawson, me llevó la Policía Federal con mis abuelos.
1: Por último, Mario resalta la militancia en la búsqueda de memoria, verdad y justicia, y el trabajo de las abuelas de Plaza de Mayo.
0: Después de muchísimos años, armando mi rompecabezas, fui haciendo todo lo que... reconstruyendo mi vida, viendo que eran mis viejos, cómo habían estado en sus últimos momentos, cómo lo mataron a mi tío, cómo lo secuestraron a mi papá, cómo de la cacha sale mi mamá con el tema del parto, y a la semana sale Laura Carlotto, que estaban las dos juntas ahí, nació Ignacio, entonces Ignacio Carlotto, encontrándolo a Ignacio, yo siempre dije, mi hermano está cerca de encontrarlo.
2: Claro.
0: Porque Laura Carlotto era la compañera de mi viejo, vivían al costado de mi casa. Su compañero era muy amigo de mi tío, de mi familia. Venían de Santa Cruz, se encontraron en Rawson con mi papá, ya militaban ya. Entonces, el papá de Ignacio, la Montoya era mi tío, digamos. Mi tía era mi tío. Y la Morocha, la mamá Laura, mamá era mi tía. y participo en Abuelas de Plaza.

0: de marzo también, sigo colaborando con el tema de la búsqueda. Vine acá también a arreglar el tema del nodo de abuelas también, porque vamos a hacer una estoy organizando una reunión en el Centro Cultural por la Memoria, que es actualmente donde yo dirijo Trelew, Centro Cultural, donde vamos a hacer una reunión de todos los nodos y estoy tratando de armar Comodoro también. Entonces, que sea la parte sur, parte de cordillera y la parte de la costa, un triángulo chubutense que tenga que ver con las abuelas de Plaza del Mayo, con tener seguir trabajando para la búsqueda de los que nos faltan.
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8: El avance del fracking o fractura hidráulica sobre territorios mapuche, incluyendo al lago Marimenuco, del cual se provee agua gran parte de la población de la ciudad de Neuquén y alrededores, provocó la reacción de comunidades mapuche que, agotando todas las instancias de diálogo posible, decidieron cerrar las tranqueras del territorio comunitario con el fin de interrumpir el tránsito hacia la zona amenazada. La decisión es resistir. Enfoques dialogó con Gabriel Cherky, integrante de la comunidad, en los momentos donde se iniciaban las acciones.
9: Mae mae, compañeros, mae mae, Pupeñi, Pulamien, Pubuenui, un gusto poderlos saludar y poder informar de lo que está sucediendo desde el territorio de la comunidad mapuche Cachipaín, donde hoy se denomina el corazón de Vaca Muerta, ¿no? Que es parte de la lucha que traemos hace muchísimos años los pueblos originarios, en este caso las comunidades mapuche y los pueblos originarios del país, si se quiere decir, ¿no? Nada más que hoy acá dentro del territorio de la comunidad Cachipaín, Campo Maripe, Futachayén, entre otras, se está desarrollando y se pretende desarrollar una actividad muy, muy agresiva, que es la actividad del fracking dentro de los territorios. Eso fue traducido a enfermedad, a cáncer, a aguas envenenadas, napas freáticas envenenadas, y el gobierno siempre hizo oídos sordos, miró para otro lado, los funcionarios de las empresas lo mismo, y creyendo que se había terminado el gas y el petróleo en Loma de la Lata, fueron abandonándolo, y hace muy poco tiempo atrás el gobernador de la provincia de Neuquén, Rolando Figueroa, como máximo responsable hoy del desastre que está dejando a Vaca Muerta, le otorga dos áreas nuevas, ya no de convencional, dos concesiones nuevas de un área no convencional que sería para realizar fracking. Cuando nos enteramos de la situación, nosotros sabemos, y ahí quería hacer un paréntesis, nuestra comunidad es una comunidad con personalidad jurídica, con relevamiento territorial, con dictamen jurídico favorable de la comunidad y con una mensura lista para ser escriturado el territorio a nombre propiedad comunitaria, en este caso de la comunidad Cachipaín. Entonces, acá es donde ellos no pueden obviar la ley, en este caso, no pueden obviar la ley porque la consulta previa, libre e informada se tiene que realizar, pero por otro lado, recordar que YPF ya fue condenada por el grave pasivo ambiental que dejó en Loma de la Lata. Y como regalo, no condenados, sino porque en este país al narco se defiende y al jubilado se castiga. Al condenado en este caso se defiende y se le regalan dos áreas nuevas dentro de un territorio de la comunidad mapuche. Eso hace de que la comunidad mapuche hoy haya cerrado las tranqueras y le decimos dentro de la propiedad comunitaria no van a pasar, no van a perforar, no van a hacer fracking y mucho menos dentro de los lagos, que es el tanque de agua de toda una sociedad, no solamente mapuche, sino de la sociedad neuquina, ¿no? Que es la fuente de agua, te decía, de gran parte de la ciudad de Neuquén, pero también de Río Negro, porque recordemos que el lago Mariomenuco vuelve al río Neuquén a la altura de San Patricio del Chañar y empieza a cruzar Villa Manzano, Cipolletti, Barda del Medio, y se transforma en una cuestión interjurisdiccional. El gobernador de nosotros, de la provincia de Neuquén, se da el gusto de regalarle ese capricho a Horacio Marín, y ahí es donde nosotros denunciamos a estos dos genocidas, Horacio Marín y Rolando Figueroa, porque lo que están haciendo lo están haciendo de una manera, haciendo sentir una necesidad a la gente laboral, pero en poco tiempo la van a tener, la necesidad, en este caso, va a ser de salud, no va a ser laboral. Nosotros tuvimos no menos de 10 encuentros con Horacio Marín y le aclaramos la situación. Las declaraciones de Horacio Marín han sido todas violentas, diciendo que si te cruzas por delante, te pasa por encima. Sí. Bueno, nosotros estamos acá, somos una realidad viva y nos va a tener que pasar por encima, porque el agua no se la vamos a dejar tocar. Ni los mapuches ni los ciudadanos de la provincia de Neuquén vamos a entregar el agua, más allá que el gobernador se la quiera regalar, los ciudadanos no se la vamos a entregar por un caprichito de ellos, porque estamos entregando lo más importante y vital que tiene cualquier ser vivo del planeta. Para nosotros va a ser un día cotidiano porque estamos dentro de nuestro territorio, nada más que hoy con las puertas cerradas, en este caso. Los responsables y los interesados en trabajar o en perforar son ellos, por lo tanto tendrán que presentarle a la ciudadanía de Neuquén y a las comunidades mapuche un plan de desarrollo en alguna oportunidad que no afecte al agua, que no afecte a la vida y a la salud de las personas, y ahí recién podremos charlar. En el mientras tanto, las tranqueras van a estar cerradas porque desconocemos y repudiamos el envenenamiento que quieren hacerle al lago Mariomenuco. Mucho Nehuen, mucha fuerza para todos y un fuerte Marechihuevo para todos los que estamos vivos hoy defendiendo la vida y los recursos de nuestro querido territorio.
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0: para drenar la memoria. Por Liliana Ancalao Melí.
1: Escribo para recordarme quién soy, porque yo nací sin saber quién era.
2: Escribo por respeto a los Konien, los dueños del agua, que me llegaron en la voz de mi abuela Roberta Napaimán. Y esa vez el Nien era un caballo que asomaba su cabeza en la laguna de Cuyamen. El temor nos nacía escuchando este relato e impedía nuestros juegos en la orilla.
1: Escribo para recordar a los Cuifi Quecheyem, a los antiguos que antes eran niños y cruzaban los ríos torrentosos aferrados a la cola de un caballo.
0: Escribo porque así me alivio un poco, como mis ojos se alivian cuando miro lejos, porque ser Ancalaufken es estar en la mitad del mar o en la mitad del lago, esa planicie extensa de mi sangre Nampulcafe, que arrancó desde el Pacífico hasta el Atlántico y se instaló en la precariedad de un trato con el Huinca, desde donde fue desalojada.
1: Escribo para convencerme de que por eso vivo en Comodoro Rivadavia, lugar desde donde miro el mar y sus aguas, que a veces son de plata y otras aguas ensuciadas.
2: Escribo porque aún así los machi han visto en el Peuma al Nien de este mar.
1: Escribo para que vuelva a brotar esa memoria.
0: Escribo para preguntarme cuántos loteos y caminos se construyeron en esta orilla Puel, tapándole la boca a las máquinas que removieron los huesos enterrados miles de años hace.
1: Escribo por los muertos descarnados por Francisco Pascasio Moreno y expuestos en el Museo de Ciencias Naturales como trofeos del despojo, 134 años hace.
2: Escribo entonces para que no quede impune el nombre de tantos asesinos.
1: Entonces digo Rauch, el prusiano que nos pasó a deshuello para ahorrarle balas al presidente Rivadavia. Digo Matanzas y Rosas, llegando a Chuelechuel. Digo rangos militares generales, coroneles, terror y huinca, bárbaros que violaron a las mujeres, fusilaron a los prisioneros y comenzaron el reparto de los niños y las mujeres como esclavos antes de Julio Argentino y su foto en el billete de 100 pesos.
0: Y agrego al Roca Julio, Rudecindo y Ataliba, y me vienen al estómago los nombres de Sarmiento, Villegas, Levalle, Winter, Racero, Uriburu, Laciar.
1: Escribo porque escapando del horror huyó mi gente más al sur, más a la cordillera, abandonando su vivienda, la siembra y su cosecha, los animales.
2: Escribo porque quiero recordar a los niños que se salvaron tapados con un cuero y a los que en el fragor de la huida se cayeron del caballo y no estaban con sus padres cuando ellos se detuvieron y no encendieron un fuego para que no los divisaran los soldados.
1: Escribo porque a todos los aprisionaron y los arriaron como si fueran animales, cientos de kilómetros, y abandonaron a algunos en el camino. Los dejaron desangrándose después de caparlos o después de cortarle los garrones.
0: Escribo para descubrir sus rostros cubiertos de lágrimas y sangre de los golpes, de la salpicadura de los cortes en su carne, de la tierra del largo transitar de los arreos.
1: Y escribo para que haya un mapa que registre este genocidio.
2: Escribo para no olvidar a los que murieron en alta mar, hacinados y enfermos en los barcos que los llevaban a los puertos del desmembramiento de la familia que aún nos quedaba. Escribo porque la desesperación tiene quejido, llanto y gritos.

0: Escribo porque no sabían su destino hasta que llegaron a los campos de concentración, a las estancias, a los ingenios azucareros, a los yerbatales.
1: Escribo porque no soy un ñanco que pueda sobrevolar esta miseria.
0: Escribo por los torturados, por el hambre en los campos de concentración Fortín Villegas, Balcheta, Chichinales, Malargüe, Rodeo del Medio, Villa Mercedes, Tigre, Isla Martín García.
2: En esa isla fue el abandono de los enfermos de viruela.
0: Escribo por los parientes de los que no se supo más, desterrados a Rosario, a San Miguel de Tucumán, a Río Cuarto, a Córdoba, al ingenio San Juan, por los esclavizados por Rufino Ortega en Mendoza y por Rudecindo Roca en Misiones.
1: Escribo para resguardarme de la muerte que me ronda cuando no sé qué hacer con su cansancio, con su pena, con sus ganas de no vivir más.
0: Escribo para que drene esta memoria.
2: Escribo porque ya aprendí la derrota y sé que derrotada aún se escribe, para dar vueltas alrededor de los eventos y poner un nombre a lo que no tenía nombre.
0: Escribo por los que enloquecieron a la vista del asesinato de sus hijos, por los niños a los que dejaron morir de hambre y de sed, por los niños apropiados.
1: Escribo por los que fueron arrancados de sus nombres y condenados a ignorar su culpable.
0: Escribo para recordar el nombre de nuestras fuerzas, para restituir su poder sobre religiones ajenas, para que su Dios juzgue al obispo Aneiros, a los curas testigos del horror, que no dijeron nada.
2: Escribo para que esta memoria no se estanque.
0: Escribo porque no soy el Nahuel que consoló y acompañó a los que pudieron escapar de los horrores. No soy Luan o

0: Escribo para que fluya esa memoria, para que vuelva a ser un solo río con la memoria reciente.
1: Escribo entonces por los pedazos del territorio devueltos por el nuevo Estado como si fueran limosna. Por los desalojados de esos campos, porque los ricos siempre supieron manipular sus leyes.
2: Escribo por aquellos a quienes los estancieros le corrieron el alambrado hasta dejarlos sin agua, sin pasto para los animales, sin leñas, y finalmente los echaron del lugar al que se aferraban con todas sus uñas, su corazón y su esperanza.

0: escribo por los estafados por el Winca, que mentía los números en su libreta de ramos generales, por los que pagaron con su campo esa deuda fraudulenta y se quedaron sin nada.
1: Escribo por los niños a los que silenciaron el mapuzungún de sus bocas en las escuelas civilizadoras y evangelizadoras.
0: Escribo por los asesinados en las comisarías de las ciudades, tan jóvenes que no tuvieron tiempo para conocer su origen.

0: Escribo por Rafael Nahuel y Camilo Catrillanca, muertos por la espalda por el grupo Albatros y los comandos Jungla, respectivamente. Asesinados por recuperar esta memoria aferrada a Hualmapu, al idioma de sus fuerzas.
1: Escribo por los machi condenados a alejarse de su rehue y su lahuén, encarcelando su nehuén para que puedan avanzar las garras de las forestales, las mineras, las hidroeléctricas, destruyendo lo que aún nos queda.
2: Escribo por temor a que los ñen de las montañas, de los cerros, de las piedras, de las aguas se encansen de esta prolongada herejía y nos abandonen.
1: Escribo porque los ñen aún están vivos, los taúles y su idioma, el sonido del cultrún, el ciclo de la mapu y de las lluvias.
0: Escribo para saber de qué muerte y de qué vida vengo y sobrevivo.
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1: Impresentable, es una vergüenza dejar a la gente acá afuera sin una respuesta. La realidad es que la gente no puede pagar boletas de luz de 300.000 pesos.
2: Estamos en un momento de incertidumbre en cuanto a la continuidad del INTA en la región, en el contexto de ajustes, de achique o de modernización.
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4: Lago Puelo, Chubut. Frente a los desproporcionados aumentos en la tarifa de luz en la provincia, de entre el 100 y el 300% en algunos casos, vecinos, vecinas, productores y organizaciones vienen realizando acciones para retrotraer los aumentos. La movilización de jubilados de todos los miércoles marchó en esta ocasión hasta la Delegación de Servicios Públicos local, responsable del servicio que se encontraba cerrada. Escuchamos la palabra de Jazmín, una de las vecinas movilizadas.
1: ¿Qué tal? ¿Cómo están? Bueno, estamos juntando firmas que hoy las veníamos a presentar. La usina está cerrada por falta de gas y agua. El pueblo estaba sin gas y sin agua desde el sábado. O sea, la gente puede vivir sin gas y sin agua, pero la Dirección General de Servicios Públicos no puede venir a trabajar las 5 horas que deberían trabajar y resolver los reclamos. ¿Cuándo van a abrir? No se sabe. Lo que se sabe es que las boletas vencen el 17, que no tenemos ninguna respuesta, se lavan totalmente las manos, le echan la culpa a Nación. Esto es impresionante, impresentable, es una vergüenza dejar a la gente acá afuera sin una respuesta. La realidad es que la gente no puede pagar boletas de luz de 300.000 pesos. A jubilados le vinieron 280.000 pesos de luz. Es una total y absoluta vergüenza, es algo impagable. O sea, hay gente que realmente eso paga la luz o vive. Lo que vamos a hacer ahora es seguir juntando firmas, todas las posibles. Vamos a volver, vamos a venir a presentarlas. Hoy tenemos una reunión vía Zoom con un abogado que nos va a representar legalmente. Y mientras tanto, estar dispuestos al grupo, te paso un dato, Lago Puelo, grupo de Facebook, que ahí se difunde la información de cómo seguimos moviéndonos. Vamos a volver a marchar hacia la usina cuando abran, si es que abren, porque evidentemente también esto es porque se sabía que iba a haber una marcha. Mira, yo soy inquilina, o sea, pago un alquiler. Mi consumo fue el mismo que el mes pasado. El mes pasado me vinieron 50.000 pesos de luz. Yo tengo, o sea, familia normal. Tengo un lavarropas, una heladera. No tengo nada eléctrico, no uso pavas eléctricas ni nada, porque ayer la usina subió un gráfico totalmente absurdo y vergonzoso, como queriendo justificar los aumentos que tuvieron. A mí el mes pasado me vinieron 50.000 pesos y este mes me vinieron 150.000 pesos. O sea, 100.000 pesos de aumento. ¿De qué sale este aumento? No se sabe, porque mi boleta tiene un consumo muchísimo más alto que el que me marca mi medidor. Hablé con la usina, me mandan a Nación. O sea, ellos no tienen nada que ver con los aumentos que hubieron. Entonces, claramente no pueden representar un pueblo ni una provincia si ellos no pueden hacerse responsables de los aumentos que hay, ¿no? La verdad que es una vergüenza, hay muchísima gente que no lo puede pagar, y también es algo esencial. O sea, esto debería ser un servicio público, y un servicio público justamente es algo que está al alcance de todos, no únicamente de la gente que tiene alto poder adquisitivo, porque una persona de clase media no puede pagar estas boletas de luz, porque tampoco corresponden al aumento que hubo en la Argentina. O sea, únicamente Chubut tuvo un aumento del más del 300% en algunas boletas. Esto es una vergüenza, es algo impagable, la gente no lo puede pagar. Hay productores locales que se están fundiendo, las cervecerías y las máquinas de refrigeración no pueden sustentar esto, la gente que hace dulces, que tiene máquinas para hacer pulpa, tampoco puede sustentar esto, la gente que tiene negocios con heladeras porque vende comida tampoco puede sustentar esto. O sea, es algo que excede totalmente a todos, más sabiendo los incendios que hubieran en verano. O sea, la gente no tiene ahorros como para sustentar esto ahora. Y esto también nos arruina la temporada siguiente, porque los negocios locales que traen al turismo, como fábricas de cerveza, dulces y lo que mueve, al Bolsón, a la comarca en general, al Lago Puelo, al Hoyo, a Epuyén, porque hoy hablamos por todos, es esto, ¿no? Que no nos están fundiendo a comercios locales. ¿Con qué fin? No se sabe, pero esto por supuesto que tiene un fin y es macabro, porque en la reunión que hubo en el Hoyo con el presidente de Servicios Públicos, es un tipo que él dio su firma para los aumentos y que ni siquiera pudo dar una respuesta, fue a escuchar a la gente, prometió dar una respuesta al 12, o sea, es un tipo que dio la firma para los aumentos, pero ni siquiera sabe por qué aumentó, o sea, es una persona que está totalmente absenta a su cargo, no sirve para el cargo en el que está, porque no puede ni siquiera dar una respuesta. La gente lloraba y le pedía por favor, o sea, que se estaban fundiendo sus locales, que de toda una vida, o sea, es una vergüenza total y absoluta, es algo que nos tenemos que unir para cambiarlo. La realidad es que vamos a hacer todo lo posible, pues la gente de la comarca tiene algo que la hace brillar y es la honestidad. Acá la gente es muy honesta, es muy linda, es muy transparente y nadie no quiere pagar una boleta, de hecho todo lo contrario, todos somos gente que queremos tener todo al día. Pero en este caso no se van a poder pagar las boletas y nadie las va a pagar, porque no se puede. Y la gente que puede va a ayudar al que no puede, porque somos un pueblo unido.
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7: San Martín de los Andes, Neuquén, Puelmapu, instituciones relacionadas con la ciencia y la tecnología de San Martín de los Andes, presentaron una nota en el Consejo Deliberante Local para visibilizar la situación de recortes y posible cierre que están sufriendo. Tanto el CONICET como el Centro Regional Universitario de la Universidad Nacional del Comahue y el INTA, Instituto Nacional de Tecnología Agropecuaria, realizaron un informe detallado de sus trabajos realizados en la zona y los aportes que realizan a la comunidad. La semana pasada escuchamos a Pablo Carmanchay, del CONICET, y ahora dialogamos con Roberto Lacarpia, a cargo de la Agencia Local del INTA, que nos detalla sobre esta situación entre ajustes y recortes.
2: La semana pasada presentamos una nota al Consejo Deliberante para visibilizar la situación que están atravesando distintos organismos estatales, en este caso de ciencia y técnica. Nosotros, estamos en un momento de bastante incertidumbre en cuanto a la continuidad del INTA en la región, porque en el contexto de ajustes, de achique o de modernización, como llama el gobierno, está esta propuesta de achique de la estructura de INTA y de sus funciones, y en eso corre bastante riesgo lo que es el sistema, aparte de la investigación, el sistema de extensión de INTA, al cual nosotros pertenecemos como agencia de extensión rural. El año pasado el Pro Huerta se dio de baja, un programa histórico, el programa de cambio rural, y corre riesgo, con el nivel de incertidumbre que tenemos, corre riesgo directamente todo el sistema de extensión. Hay una propuesta de cerrar directamente las agencias de extensión rural. Para aclarar, el INTA tenía unas 300 agencias de extensión rural, y ya se cerraron 40, que son agencias que funcionaban dentro de las estaciones experimentales. El INTA tiene estaciones experimentales, de cual dependen las agencias de extensión rural. Nosotros, por ejemplo, junto con la de Zapal, la de Chosmalal, la de Picún-Leufú, dependemos del INTA, de la experimental que está en Bariloche. Ahí había una agencia de extensión rural, que era la agencia de extensión rural de Bariloche. Esa la cerraron. Y así con todas las estaciones, las agencias de extensión que funcionan dentro de las experimentales. Pero la propuesta del gobierno en su plan de achique es directamente cerrar todas las agencias de extensión rural que están repartidas en el territorio.
7: También Roberto Lacarpia nos habla de la situación laboral de los trabajadores y trabajadoras del INTA.
2: También implica en reducir el personal en 1.500 trabajadores menos. El año pasado, por ejemplo, además de cerrarse estos programas que nombramos antes, Cambio Rural y Pro Huerta, hubo una opción de retiro voluntario y, se retiró bastante gente. A nivel país se retiraron casi 1.500 personas. En nuestra zona, en nuestra experimental, se retiraron implicó un 17% se retiró. Uh-huh. En el caso particular de nuestra agencia, que éramos 8, se retiraron 2 compañeras uh-huh. por retiro voluntario. Eso implica, bueno, un 25% menos de personal lo que es nuestra agencia. Y el INTA viene perdiendo personal desde ya hace varios años. Está en un proceso de retracción del personal. No obstante, bueno, el gobierno está queriendo achicar más la planta. Por lo que tenemos entendido, ahora va a salir otra opción de retiro voluntario para que, en este contexto de incertidumbre y de desgaste, sí. Entendemos que hay gente que puede ser que opte por esa opción y, bueno, se reduzca más la planta. Y, bueno, yendo a la fecha, si uno hace la cuenta, ya hace 40, el año que viene se cumplen 30 años que está la sede de INTA acá en San Martín y el año que viene también se cumplen 70 años de la creación del INTA.
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0: Militantes socioambientales de Chubut querellaron a 4 integrantes de la policía provincial responsables de haberlos torturado, luego de una represión ocurrida el 5 de diciembre de 2019 afuera de la legislatura. El tema era la megaminería. El juicio fue presidido por la jueza Karina Brecle. Los denunciantes, constituidos como querellantes, acompañaron un juicio colmado de irregularidades en el cual se absuelve a los acusados y se duda de las víctimas. Lo que ahora genera preocupación es la posibilidad de que el tribunal dé lugar al pedido para que los querellantes paguen una exorbitante suma en concepto de costas. Enfoque dialogó con Noelia Silva, quien nos explicó detalladamente los pormenores de los manejos del sistema judicial.
1: En este momento nosotros estamos hablando de una causa que sucede en 2019, es una causa que hacemos denuncia, 6 compañeros en total somos, me incluyen, que fuimos detenidos en 2019 cuando la Cámara saliente en ese momento de legislatura aprobaba el Ministerio de Minería y lo metía con el de hidrocarburos. Acá no estaba creado ese ministerio y eso tenía que ver con algo que vulnera la 5001, que es la ley que nos protege de la explotación minera. Esa noche nos detuvieron a 2 compañeras más y 3 compañeros y finalmente nos llevaron a la comisaría y fuimos vejados, torturados, y bueno, pasamos por un montón de cosas, hasta situaciones bastante feas. De ahí salió la primera causa armada que nos hacen como movimiento, y en paralelo nosotros denunciamos las vejaciones y la tortura que cometió la policía en fiscalía. Pero tardamos 4 años en llegar a un proceso judicial, después de mucho, mucho trabajo, porque sufrimos mucha obstrucción al acceso a la justicia, sobre todo por parte de la fiscalía, que en ese momento no sabíamos cómo se manejaba. Era la primera vez que caíamos ahí. Por un lado estábamos siendo investigados y por el otro lado estábamos denunciando. Después, claro, con el paso del tiempo entendemos que la fiscal que tenía que llevar adelante esta investigación es la fiscal Florencia Gómez. Es la misma fiscal que ha armado las causas compulsivamente y que hoy es la persona a la que Ignacio Torres le da la conducción de la nueva Fiscalía de Ambiente. Y bueno, finalmente el año 2023 llegamos a un juicio luego de recusar a la fiscal, luego de hacer una denuncia en el Consejo de la Magistratura porque no investigaba. Nos conformamos como querella con la Defensoría Pública y logramos llegar con la causa a juicio. Se celebró en el 2023, la toma Karina Ponce, la presidencia de esa causa, le sale de sorteo a ella. Tuvimos un proceso de más de un mes, llegamos, nos presentamos a la audiencia y la abogada de la policía en ese entonces dijo que iba a citar a nuestro abogado como testigo para ella y que eso era muy imprescindible y que necesitaba sí o sí que él no estuviera en el proceso, y la jueza accedió. No se presentaron, el perito, por ejemplo, no se presentó, la abogada de la policía recusó en varias oportunidades a la jueza, bueno, fue un desastre. Y finalmente terminamos con una sentencia que absuelve a 4 de los policías que logramos sentar en el banquillo, pero no solo los absuelve esta jueza, sino que además justifica las lesiones que sí nosotros pudimos evidenciar, no las otras, ¿no? Porque el forense no se presentó. Y ella justifica la violencia a la hora de la detención por comprender que nosotros, como militantes ambientalistas, pertenecemos a un movimiento revoltoso. Entonces la violencia a la hora de la detención era necesaria. Todas estas modificaciones, todos estos tratos, por ejemplo, y las cosas que explicitó esta jueza y lo que sufrimos durante el proceso, hoy es reglamento. A lo que vamos es que esto lo veníamos advirtiendo ya desde ese momento, desde el 2019, cómo se recrudecía este tipo de disciplinamiento. Porque y más allá de que esta persona, la jueza, haya dicho que los absolvía, que no existía delito, aparte se montó todo un show porque finalmente se quedó en evidencia que esto ya estaba resuelto antes de empezar. Llevar adelante un juicio donde el propio perito no se puede presentar no tiene mucho sentido, porque no permitieron que nadie más especifique las lesiones sobre esos informes. La única persona que podía hacerlo era una persona que considerada hasta ese momento compañera nuestra, y finalmente cuando llega al momento de su declaración niega haber estado tomando las fotos que tomó. Entonces perdimos. Y con esa situación nos terminan acusando de haber mentido, y lo que dice la jueza es que nosotros llevamos engañados al juez anterior, a estas personas a juicio, por una animadversión que tenemos ideológica como grupo nosotros contra la policía y que estas cuatro personas que habíamos sentado ahí eran las verdaderas víctimas. Son 96 páginas que no parás de horrorizar. De hecho, los mismos medios por los que logramos ser sobreseídos en la primera causa, porque se vio explícitamente cómo fue la detención y que no estábamos haciendo nada, y esa misma gente en este juicio resulta que sirve de testigo estrella, está felicitado por la jueza, una locura. Para cerrarlo, sí, nos imponen unas costas altísimas, más altas de lo que se le ha impuesto, por ejemplo, a las causas de corrupción que se han llevado adelante a funcionarios acá. Estamos hablando de bastante más de 10 palos. Nosotros denunciamos a través de la defensa pública, vos somos laburantes, vos son docentes, yo trabajo haciendo fletes, otros compañeros es artesano, ¿entendés? Y entonces esto para mí es un mensaje súper claro, o sea, déjense de joder ustedes y los que están viendo sepan que no van a conseguir justicia y que además van a ser empobrecidos.
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0: porque también hago siempre hincapié de que nosotros tenemos 43 personas desaparecidas de Chubut y en Chubut.
1: Y le decimos, dentro de la propiedad comunitaria no van a pasar, no van a perforar.
2: Escribo para recordar a los Cuifi Quechayem, a los antiguos que antes eran niños y cruzaban los ríos torrentosos aferrados a la cola de un caballo.
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4: El Hoyo Chubut. Durante la 22ª Feria del Libro de la Escuela 734, se hizo presente Mario Cugura en el stand del nodo comarcal de la Red por la Identidad de Abuelas de Plaza de Mayo. Mario vino a presentar el libro Canción de Todos, que refleja mediante 14 poemas y dibujos su infancia como hijo de desaparecidos.
0: Verdadero placer, digamos, el poder participar en esta feria importante del libro acá en esta comarca y bueno, poder venir desde Playa Unión, que es donde vengo, y venía a presentar La Canción de Todos, que es un libro que cuenta y narra la historia en 14 poemas de mi niñez. Con 14 poemas, 14 ilustraciones, cada poema tiene su ilustración. Sergio Pravás, que es el escritor que me hizo los poemas, con respecto a mi historia de pibe con mis hijos desaparecidos, y después buscamos un dibujante, que en este caso es Ariel Testino, que es un gran maestro del dibujo de la zona de la costa, y que me hizo los 14 dibujos también. Así que, si bien es parte de la historia de los desaparecidos que tenemos en Chubut, porque también hago siempre hincapié de que nosotros tenemos 43 personas desaparecidas de Chubut y en Chubut, que son 43 familias que buscan todavía y que buscamos a parte de nuestros 30.000.
4: Mario nos da su testimonio, donde nos cuenta la historia de su vida y la de sus familiares desaparecidos por la última dictadura cívico-militar.
0: La historia pasó por lo siguiente. Mi mamá era de Trevelin. Sí. Mi papá y mis tíos, los Cugura, eran de Esquel. Acá se conocieron en la costa, en la parte de Trelew, Rawson, exclusivamente. Y bueno, ahí nacimos los tres hermanos de mi viejo y de mi vieja. A la vez, mi tío, que era hermano de mi papá, también era de la JP de Rawson. Ellos militaban allá por el 72, 73, con el Treleguazo, con todo lo que fue el previo al golpe militar, y ellos militaban en Rawson, y tenían mucha injerencia en los barrios populares de Trelew también. Un día del 74 llegó a mi casa una carta donde iban por mis viejos, que si bien tengo entendido era parte de la policía, de los militares en ese momento, y emprendimos un viaje con mi papá, mi mamá, nosotros que somos tres hermanos, y mi tío Juan, hermano de mi viejo, emprendimos un viaje escapándonos desde Rawson para el norte, por Ruta 3. Sí, desaparece mi viejo. Mi tío sale a buscar a mi papá, desaparece mi tío y quedan las dos mujeres solas. Con uno de mis hermanos y yo, porque el mediano justo se había ido a Rawson con mis abuelos paternos. Entonces estábamos mis dos hermanos, mi mamá y mi tía. Mi tía embarazada, mi mamá embarazada. Mariano, que tenía 2 años y medio, y yo que tenía 6 años y algo ya en ese momento. Y un día X, una patota de como 16, 17, 20 tipos entró a mi casa, a mi departamento, estaba jugando en la escalera, me llamaron, me preguntaron dónde estaba mi vieja, la llamaron a mi vieja, empezaron a sacar armas, yo subí atrás de ellos, la llamaron a mamá, la llevaron a mi casa, y ahí fue cuando se produjo toda esa parte oscura, le pegaron tanto que nos encerraron en la casa de los vecinos, pudimos entrar a verla, me sacaron una cadenita, estaba toda golpeada porque le habían pegado mucho. Me dijo que me llamaba Mario Cugura, que nunca me olvide, que mis abuelos estaban en Rawson, y nos llevaron de vuelta a la casa de los vecinos. Cuando pude abrir de vuelta la puerta, ya la vi pasar. Una toalla en la cabeza, toda llena de sangre, y concentración en el medio, iban todos los tipos caminando. Ese fue el último momento que la vi a mamá en vida. Y nos dejaron ahí a Mariano y a mí, nos dejaron en Avellaneda. No me preguntes por qué nos dejaron, porque en definitiva ellos lo que utilizaban eran los botines de guerra, éramos los hijos de los desaparecidos, y nos robaban, nos ponían otros apellidos, todo como sucedió con mi prima. Nos dejaron solos ahí, estuvimos una semana con el encargado del edificio, ese encargado del edificio nos llevó al juzgado nos llevó al juez de menores nos mandó un año al orfanato de La Plata. Así que tuve también esta experiencia de haber estado un año en el orfanato de La Plata, hasta que un día X, no sé cómo, encontraron a mi familia y me devolvieron a Rawson, me llevó la Policía Federal con mis abuelos.
4: Por último, Mario resalta la militancia en la búsqueda de memoria, verdad y justicia y el trabajo de las abuelas de Plaza de Mayo.
0: Después de muchísimos años, armando mi rompecabezas, fui haciendo todo lo que, reconstruyendo mi vida, viendo qué eran mis viejos, cómo habían estado sus últimos momentos, cómo lo mataron a mi tío, cómo lo secuestraron a mi papá, cómo de la cacha sale mi mamá con el tema del parto, y a la semana sale Laura Carlotto, que estaban las dos juntas ahí, nació Ignacio, entonces Ignacio Carlotto, encontrándolo a Ignacio. Yo siempre dije, mi hermano está cerca de encontrarlo.
3: Claro.
0: Porque Laura Carlotto era la compañera de mi viejo, vivían al costado de mi casa. Su compañero era muy amigo de mi tío, de mi familia. Venían de Santa Cruz, se encontraron en Rawson con mi papá, ya militaban ya. Entonces, el papá de Ignacio, mi Montoya, era mi tío. Mi tía era mi tío. Y la Monocha, la mamá Laura, mamá era mi tía. Y participo en Abuelas de Plaza de Mayo también. Sigo colaborando con el tema de la búsqueda. Vine acá también a arreglar el tema del nodo de abuelas también, porque vamos a hacer estoy organizando una reunión en el Centro Cultural por la Memoria, que es actualmente donde yo dirijo, Treleu, Centro Cultural, donde vamos a hacer una reunión de todos los nodos y estoy tratando de armar Comodoro también. Entonces, que sea la parte sur, parte de Cordillera y la parte de la costa, un triángulo chubutense que tenga que ver con las abuelas de Plaza de Mayo, puedan ir trabajando para la búsqueda de los que nos faltan.
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11: El avance del fracking o fractura hidráulica sobre territorios mapuche, incluyendo al lago Marimenuco, del cual se provee agua gran parte de la población de la ciudad de Neuquén y alrededores, provocó la reacción de comunidades mapuche que, agotando todas las instancias de diálogo posible, decidieron cerrar las tranqueras del territorio comunitario con el fin de interrumpir el tránsito hacia la zona amenazada. La decisión es resistible. Enfoques dialogó con Gabriel Cherky, integrante de la comunidad, en los momentos donde se iniciaban las acciones.
12: Mae, mae, compañeros, mae, mae, Pupén y Pulamien, Pupuenubi, un gusto poderlos saludar y poder informar de lo que está sucediendo desde el territorio de la comunidad mapuche Cachipaín, donde hoy se denomina el corazón de Vaca Muerta, ¿no? Que es parte de la lucha que traemos hace muchísimos años los pueblos originarios, en este caso las comunidades mapuche y los pueblos originarios del país, si se quiere decir, ¿no? Nada más que hoy acá dentro del territorio de la comunidad Cachipaín, Campo Maripe, Fuchachayén, entre otras, se está desarrollando y se pretende desarrollar una actividad muy, muy agresiva, que es la actividad del frac dentro de los territorios. Eso fue traducido a enfermedad, a cáncer, a aguas envenenadas, napas freáticas envenenadas, Y el gobierno siempre hizo oídos sordos, miró para otro lado, los funcionarios de las empresas lo mismo, y creyendo que se había terminado el gas y el petróleo en Loma de la Lata, fueron abandonándolo, y hace muy poco tiempo atrás el gobernador de la provincia de Neuquén, Rolando Figueroa, como máximo responsable hoy del desastre que está dejando a Vaca Muerta, le otorga dos áreas nuevas, ya no de convencional, dos concesiones nuevas de un área no convencional que sería para realizar fracking. Cuando nos enteramos de la situación, nosotros sabemos, si ahí quería hacer un paréntesis, nuestra comunidad es una comunidad con personalidad jurídica, con relevamiento territorial, con dictamen jurídico favorable a la

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1: Mai mai monkuche, monkupupeñi, pulamuen, pumachi, puyatujo, pulonco, pukoná, monkupuche. Bueno, pupeñi, pulamuen, el día miércoles, ¿cierto? Sufrimos un allanamiento acá en la comunidad de los Kunkumawisán. Aquí pueden apreciar cómo dejaron los entes represores del Estado, que entraron de forma muy violenta acá a la comunidad, con tanquetas, con fusiles, apuntando y amenazando a la gente. Pupeñi pudieron salir ilesos, arrancando, pero alcanzaron a uno de nuestros peñis que estaba acompañando aquí la recuperación, que venía a colaborar aquí al territorio con Kunkumawisán, al cual lo detuvieron violentamente, vulnerando sus derechos. Y así podemos ver, pues esta es la política represiva que tiene el gobierno de Gabriel Boric contra las comunidades mapuche en general. Y ahora con una fuerte arremetida aquí en el territorio huilliche de la Futa Huillimapu a los distintos LOF que están en recuperación, que están en reivindicación por sus justos derechos, sus demandas ancestrales que tienen. Fueron también vulnerados muchos derechos de los niños, de los abuelos, de Puyallay, Pupapay, a quienes allanaron violentamente en su vivienda, en sus casas. Así de forma muy violenta, entraron a allanar buscando no sé qué, buscando armas, no encontraron nada aquí. Aquí no se maneja armas. Y bueno, pudieron llevarse a un peñi que colaboraba aquí, que ayudaba nomás, Peñi Licán Colipán. A quien se le vulneraron sus derechos. Un peñi incatujo del territorio huilliche, que participa en Guillatún, que participa en ceremonias, que es mapuche, que se reivindica como mapuche. Por eso lo trataron así. El peñi, bueno, venía a colaborar acá al territorio los Kunkumawisán, a ayudar con las siembras, aquí con la huerta, con las construcciones de vivienda, de ruca, a colaborar aquí con la gente, con su gente, con la demanda del territorio. Y nos parece muy vergonzoso de la forma en que lo quisieron criminalizar el día de ayer cuando lo detuvieron. Aquí se puede ver cómo el peña vino a colaborar, a trabajar aquí en el territorio. Y bueno, eso, pupeñi, pulamien, a estar atento a cualquier medida represiva que quiera implementar el Estado, estar atento a las comunidades, unirse

0: un importante resultado que resulta con la absolución de los cuatro peñis que justamente fueron encarcelados sobre la base de mentiras, sobre la base de conjeturas, sobre la base de una persecución penal infundada, racial, racista, y que no tenía más que fundamentos políticos. Se develaron durante el juicio no solamente las falencias y la insuficiencia de la prueba, se denunció y se develó también abundante prueba ilícita, y fundamentalmente lo que se evidenció es la falta de profesionalismo de la policía y la especulación pura y dura que trajeron a juicio. En buena hora, lo dije al comienzo, en tiempos donde el populismo penal campea, el Tribunal de los Penales de Los Ángeles hoy día ha dictado una resolución que se ajusta a derecho y que finalmente significa la libertad para los cuatro cupeñis que estuvieron casi 2 años injustamente encarcelados, solamente por las circunstancias, por la sospecha de su pertenencia a la coordinadora Arauco Mayeco. Eso en un Estado democrático de derecho no es tolerable, esa persecución penal. Y en buena hora, pese a los tiempos difíciles que vivimos, hoy día se han puesto las cosas en su lugar y los cupeñis pueden volver a sus hogares, con sus familias, tranquilamente disfrutar luego de haber estado casi 2 años privado de libertad. Procesalmente no procede ningún recurso a ese respecto, toda vez que ya se anuló en su momento el primer veredicto, y lo que queda ahora simplemente es que el Ministerio Público haga su trabajo de manera responsable en lo sucesivo y deje de especular y deje en el fondo de arrastrarse por el poder político para estas persecuciones penales infundadas. Muchas gracias.
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3: Todavía tiene mucho que sacarle. Es por eso que estos señores que tienen el cuchillo son capaces de hacer y deshacer en nuestros pueblos. Pero porque nos ven muchas veces desunidos. Si nosotros también fueron 3 comunidades fuertes, valientes, en los años críticos, difíciles, ellos nunca se dejaron. Y nos dejaron para que nosotros hoy día todavía estemos levantados como pueblo huilliche de Chiloé. A eso yo creo que nosotros tenemos que valorar a los que nos dejaron, nos entregaron un conocimiento histórico para defender nuestro mapu, y tenemos que hacerlo, hombres y mujeres, a la lucha de nuestro pueblo, a los de hoy y a todos los jóvenes, porque nos vimos en comunidad 2-3 jóvenes, y no muchísimos. Somos comunidad organizada. Y eso los jóvenes de hoy es lo que tienen que valorar. Como se fueron nuestro pasado, también el día de mañana ya me iré. Pero yo le pido que los jóvenes de hoy se pongan al camino a defender lo que tenemos, hombres y mujeres, para que algún día puedan vivir libre, tranquilo, que nadie nos atropelle.
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Declaración pública. Los representantes de comunidades mapuche, mesas territoriales y cooperativas que participaron en las reuniones sobre reglamento ley combustible sólido de la comuna de Temuco y Padre Las Casas declaran lo siguiente. Manifestamos que la ley 21.499 que regula los biocombustibles sólidos para el mercado de la leña aprobada por el Congreso en el año 2022 sin previa consulta a los pueblos originarios, transgrediendo el derecho a la libre determinación de los pueblos y la búsqueda de su propio desarrollo económico. Artículo 3, artículo 4, artículo 5, artículo 6, letra A, artículo 23 del convenio 169. Entre las medidas adoptadas por la ley establecen grandes y pequeños centros de biomasas que cumplirán ciertas especificaciones técnicas y certificaciones por entidades del Estado.

0: para regular el mercado de la leña y sus derivados, obligaciones que afectan no solo a pueblos indígenas, sino a toda la comuna de Temuco y Padre Las Casas, elevando el valor adquisitivo de la leña y sus derivados, además de monopolizar el mercado del producto, afectando económicamente a las más a los más vulnerables de la región más pobre de Chile. El plan de modernización del mercado de los biocombustibles sólidos redactados en la ley define una propuesta en marcha de un año para estas comunas y renovación cada 5 años, sin consulta previa a los pueblos indígenas y de un proceder de mala fe. Igualmente que el plan de descontaminación ambiental propuesto por la Municipalidad de Temuco y Padre Las Casas, realizado sin participación de pueblos originarios, quienes nos sentimos excluidos en la toma de decisiones y discriminados en las medidas adoptadas por normativas que nos dejan fuera de los beneficios de acondicionamiento térmico de las viviendas, regularización de construcción, recambio de calefactores, restricciones permanentes en las prácticas ancestrales y tradicionales del pueblo mapuche que afectan a zonas urbanas y rurales dentro del radio de ambas comunas. Dicha ley se inició por moción parlamentaria de los exdiputados de la región Diego Paulsen y Andrés Molina y aprobada por el Congreso en general. Atentamente, dirigentes comunas de Temuco y Padre Las Casas.
1: Bueno. Hacemos esta declaración pública para llamar la atención a todas las personas que consumidores de leña de la comuna de Temuco y Padre Las Casas, reafirmar que esta es una ley que no fue consultada, fue una ley tomada solamente en el Congreso con los diputados, que lamentablemente de esta región, y un llamado a los dirigentes, a las personas que puedan acercarse, puedan ser partícipes de esto y lograr que algún cambio, porque esto afecta tremendamente el bolsillo de toda la ciudadanía, Temuco, pero de las Padres de las Casas, vuelvo a repetir.
2: María Antonieta Millanao, pertenezco a la comuna Padres de las Casas. Mi comunidad es Manuel Maquiñi, Francisco Ladino 2. ¿Ya? Bueno, también nosotros estamos preocupados de este tema y no estamos también... esta oportunidad que nos dan también para estar preparados para todas las leyes que se vienen, que en el fondo también nos hacen daño económicamente, porque igual dependemos de la leña, dependemos de los árboles, y creo que va a ser un perjuicio para nuestra gente de la comuna Padre Las Casas.
1: Hacemos un llamado a la ciudadanía de Temuco y Padre Las Casas para que estén atentos, porque esto va a afectar tremendamente el bolsillo de todos los ciudadanos, y en la región más pobre de Chile esto no puede ser, y no es la única ley que están con estos mismos problemas, así que a estar atentos los representantes de comunidades, territorio, organizaciones.
3: Las distintas instituciones del Estado que tienen que ver con la aplicación de la normativa vigente, es decir, las consultas indígenas, no las pasen por alto. No es la primera vez que a las comunidades mapuche se les viene a consultar sobre leyes que ya han sido revisadas y trabajadas en cuatro paredes en contextos ajenos y externos a los contextos de las comunidades. Y solamente se viene a consultar sobre los reglamentos de implementación. Eso no está bien por ningún lado. Lo que tiene que hacerse es un diseño de la ley en conjunto con las organizaciones de base, con las comunidades, con las organizaciones, y no a espaldas de ellas, porque lo que termina sucediendo es que se generan leyes que solamente buscan realmente beneficiar a un pequeño grupo de personas y sus intereses, y no a la mayoría de la población, y bajo ninguna manera buscan salvaguardar el patrimonio, en este caso cultural y económico, de los pueblos indígenas y su diversidad y diversificación económica. Entonces, un ojo a esto, una mirada más integral, una mirada intercultural, buscan desafiar esta mirada y hacer ver la necesidad de conversar con los interesados. Eso como recomendación para las instituciones del Estado que están trabajando en la materia, que tomen en consideración la normativa vigente del Estado y que la apliquen cuando en estos casos es requerida por los propios pueblos indígenas, que, como se ve acá, están interesados en esta ley, porque ven a todas luces que va a afectar sus intereses.
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5: huelga de hambre de presos políticos mapuche de la CAM, nulidad y nuevo juicio.

0: Nos encontramos a las afueras de la cárcel en Manzano con las abogadas de Esteban Enríquez y otros comuneros en huelga de hambre. Cuéntenos, abogadas, ¿cómo se encuentran los comuneros y cuál es la situación actual de ellos?
1: Bueno, mi nombre es Victoria. Como lo dijiste, soy abogada de Esteban, que actualmente se encuentra hospitalizado acá en el recinto penitenciario, ya que debido a la huelga de hambre, la cantidad de tiempo que lleva en huelga de hambre y su baja de peso, se ha descompensado y desmayado. El día de ayer sufrió un desmayo durante la mañana. Fue atendido en enfermería en el hospital penitenciario y luego devuelto al módulo. Sin embargo, su situación no mejoraba, tuvo que ser llevado nuevamente al hospital penitenciario, esta vez por sus propios compañeros de celda, también cierto, otros comuneros que también se encuentran actualmente en huelga de hambre. El día de hoy, durante la mañana, también volvió a sufrir un nuevo desmayo mientras se encontraba siendo pesado por personal también del hospital penitenciario. Él hoy día se encuentra en una pieza aparte en el hospital penitenciario. Se encuentra efectivamente en un delicado estado de salud, presenta mareos constantes, tinnitus y otros síntomas derivados, ¿cierto?, de la huelga de hambre. Lo que nos preocupa hoy día y por qué estamos aquí es justamente respecto de las condiciones en las que él se encuentra. El día de ayer interpusimos un recurso de amparo junto a mi colega para que él pueda ser trasladado al hospital regional. Toda vez que la verdad es que acá nosotros entendemos, y también viendo las condiciones que vimos hoy día en la mañana, entendemos que él no cuenta con las condiciones necesarias, que en este caso sería un monitoreo de las 24 horas, ya que si bien se encuentra personal dentro del hospital, la cámara que existe en dicha pieza es solamente para efectos de seguridad y tampoco cuenta con un botón de pánico en el que él pueda indicar, ¿cierto?, que se siente mal, sino que tiene que bajarse de la cama, caminar hacia la ventana. Son aproximadamente 5 a 6 metros los que tiene que caminar, y la ventana se encuentra también no cubierta, pero para llegar a ella hay que pasar un catre metálico, y ahí recién él puede golpear la ventana para indicar que se siente mal. Por lo tanto, entendemos que esa no es una condición propicia para que él pueda pasar la huelga de hambre.
2: Bueno, mi nombre es José Zainardi, abogada también de Esteban Enrique, comunero junto a otros que se encuentran hace ya 59 días en huelga de hambre líquida, y ya hay ciertas condiciones de salud, en particular de Esteban, pero también del resto de los comuneros, que nos han preocupado como abogada, y por lo mismo hemos accionado a través de interposición de recursos. También hemos tomado contacto con el Instituto Nacional de Derechos Humanos, que se ha personado aquí en la cárcel del Biobío ya por segundo día consecutivo para verificar las condiciones en que está siendo monitoreado Esteban y también el resto de los comuneros. Debemos recordar que ya 59 días de huelga de hambre, todos los comuneros, que aproximadamente acá son 10 u 11 que se encuentran en huelga de hambre, han bajado entre 15 o 20 kilos y no más. Entonces, ya a esta altura debemos hacer presente que también nos preocupa la dilatación que ha existido de parte de tribunales de justicia en cuanto a la vista del recurso de nulidad que estamos buscando como defensa para anular lo que a nuestro juicio, valga la redundancia, es un juicio nulo y falto de prueba. Con las condiciones además de salud que se encuentran los comuneros, que hasta el día de hoy también deben ser tratados como inocentes porque todavía no hay una sentencia firme y ejecutoriada, por lo tanto debe existir, creemos nosotros, no solo de parte de Gendarmería sino también de todas las instituciones del Estado, incluyendo los tribunales, una preocupación o una preferencia en la vista de estas causas, justamente porque ya están existiendo afectaciones a la integridad física, a la salud e incluso a la vida de los comuneros, lo cual no puede ser factible ni permitido por los órganos del Estado. Creemos que esta situación podría empeorar, por lo mismo vamos a estar día a día acompañando a Esteban y el resto de los comuneros, y también hemos solicitado que otros organismos, como ya señalé, el Instituto Nacional o incluso médicos del Hospital Regional de aquí de la ciudad de Concepción, puedan apersonarse para verificar las condiciones de salud de los comuneros.
0: Muchas gracias. También aprovechamos de informar que se está realizando un campamento en apoyo a los presos políticos mapuche de la CAMP que se encuentran en huelga de hambre, así que también hacemos el llamado a que se acerquen a acompañar a la red de apoyo, a las familias que se encuentran a las afueras del CP Bio.
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4: Hola a todos, a todas, estimados amigos, amigas, gente solidaria. Soy María Emilia Tillún, académica de la Universidad de Chile. Estamos hoy día en una campaña para encontrar a Julia Chuñil Carricura, una luchadora del medio ambiente, una dirigente mapuche, una mujer de 70 años que toda su vida ha defendido su tierra. Exigimos al gobierno de Chile que tenga una disposición distinta para encontrarla, sobre todo cuando Chile ratificó la Convención contra la Desaparición Forzada de Personas. ¿Cómo es posible que eso no se respete? Queremos que se busque y se encuentre a Julia Chuñil y estamos convencidos y convencidas que con vuestra solidaridad y con vuestro empeño eso será posible. Muchas gracias por apoyar.
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6: Pues efectivamente los organismos internacionales han condenado este hecho, han condenado esta acción, este atentado criminal contra nuestra compañera y están pidiendo que pueda cesar la impunidad, pero además garantizarle la vida, garantizar la seguridad. Pero en un país como el nuestro es bien difícil garantizar la seguridad. La comunidad internacional estamos llamando que pueda haber una condena internacional y también que haya un espacio a favor del pueblo. Por ejemplo, hemos estado trabajando con algunas redes internacionales, con grupos de solidaridad en Estados Unidos. Hay una resolución que se va a introducir este mes de octubre al Congreso de Estados Unidos porque Estados Unidos financia muchas de las operaciones de fiscalía, de aquí de Honduras, de entrenamiento de policías y también empresas. Entonces, queremos que el país, que Estados Unidos, pueda también tomar alguna responsabilidad y por eso hay un grupo de solidaridad y queremos que se sumen más personas de diferentes países y los que viven en Estados Unidos para pedir que se pueda aprobar esa resolución condenando los hechos de violencia contra el pueblo garífuna, pero también pidiendo acciones, por ejemplo, el cumplimiento de las sentencias contra el Estado de Honduras, esas sentencias, porque eso va a bajar toda la impunidad y también va a bajar la tensión y el terror, la violencia que se impera en nuestros territorios. Nosotros vamos a seguir la lucha, nosotros somos un pueblo que no vamos a entregar nuestro territorio fácilmente. Esto que ha sucedido, pues para amedrentar a la comunidad, para generar terror, pero nos fortalece, seguimos en la lucha, seguimos al pie. Y por eso está en alerta el pueblo garífuna, hemos llamado al pueblo garífuna y está en alerta y estamos trabajando, definiendo estrategias también de lucha para seguir en esto, porque los territorios son nuestros. No puede sobrevivir el pueblo garífuna sin sus territorios.
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7: Hoy día estamos en el juicio, ya finalizando el juicio contra el Lamián. El día de hoy se terminó de rendir la prueba por parte del Ministerio Público y en lo particular lo que nos gustaría hacer ver, ¿cierto?, es el tema relativo, ¿cierto?, a los testigos protegidos. En este sentido, declaró ya un testigo protegido anteriormente dentro de este mismo juicio. Tuvimos problemas para realizar, ¿cierto?, el contraexamen y el día de hoy, supuestamente también debió haber llegado otro testigo protegido, pero lo cierto es que la Fiscalía, en conjunto con el querellante, solicitó que el testigo, que la declaración del testigo fuera incorporada vía lectura, toda vez que el testigo no se encontraba en el territorio nacional. En este sentido, nosotras como defensa nos opusimos, considerando que el solo hecho de que ya el testigo sea protegido ya es una vulneración al derecho a la defensa. realizando o siendo, constituyendo en sí mismo un impedimento para poder preguntarle, por ejemplo, respecto de la idoneidad del mismo testigo para poder declarar en juicio, cuestiones que ya fueron alegadas también en la audiencia de preparación de juicio oral por otros defensores y también fue indicado en el alegato de apertura de esta defensa. Sin perjuicio de aquello, el día de hoy se incorporó mediante la lectura de una declaración anterior, la declaración de un testigo con ese carácter, un testigo reservado. Estimamos tremendamente vulneratorio del derecho a defensa, vulneratorio al debido proceso. No hay una posibilidad siquiera de poder realizar una sola pregunta al testigo. No se puede contrastar bajo ningún respecto la declaración que fue incorporada a juicio. Por lo tanto, entendemos que en base a esto lo que debiese hacer el tribunal, ¿cierto?, cuando realice la correspondiente o dirima, ¿cierto?, la decisión que va a tomar respecto de esta causa, debería ser la no valoración de ese testimonio toda vez que ha sido ingresado con una clara vulneración a las garantías fundamentales de nuestro representado y también, cierto, vulnerándose en particular el derecho a defensa no pudiendo realizar ningún tipo de pregunta al testigo, como lo es en todo proceso que tiene el carácter de oral, un proceso, cierto, que está enmarcado dentro de un estado de derecho, cuestiones que no ocurren hoy día. Y no solo eso, sino que también cabe hacer presente que se señaló, cierto, que el testigo habría salido del país el día 2 de abril. El juicio empezó el 12 de marzo. Es decir, perfectamente se pudo haber ordenado la prueba para que el testigo pudiera declarar acá entre el 12 de marzo y el día 1 de abril. Sin embargo, tampoco se realizó algún tipo de solicitud en este sentido, incorporándose directamente, como ya lo señalé, la declaración de manera escrita y dándose lectura por parte del Ministerio Público.
2: Como ya señaló mi colega, estamos en la última etapa del juicio. El día de mañana comienza la prueba de la defensa para poder, valga la redundancia, probar nuestra teoría del caso, sin perjuicio de que creemos que la prueba de la fiscalía, que ya terminó el día de hoy, ha sido contradictoria, ha sido difusa, vaga, confusa. Por lo tanto, estamos confiadas en poder obtener un resultado favorable. Eso en cuanto a lo que ha sucedido y lo que viene a los próximos días respecto del juicio. En cuanto a nuestra teoría, nuestras pruebas se centran básicamente en la pertinencia cultural, la cosmovisión del pueblo mapuche en cuanto al uso de la tierra y otras cuestiones que creemos es muy relevante que los tribunales de justicia y los órganos en general de nuestro país ya tengan conocimiento, comiencen a fallar de acuerdo también a esa información que nosotras pretendemos aportar como defensa. Por lo tanto, eso va a ser desarrollado en los próximos días. Respecto de lo que refería mi colega en cuanto a la rendición de la prueba de la fiscalía y en particular de la prueba de testigos protegidos, en la forma que se ha desarrollado creemos que vulnera garantías fundamentales, en particular la garantía al debido proceso y a un proceso legalmente tramitado y a ejercer, a que la defensa pueda ejercer efectivamente los derechos a defensa, contrastar testigos, etcétera. En ese sentido, además, mostramos una preocupación debido a que organismos como el Instituto Nacional de Derechos Humanos, que es el órgano institucional especialista en derechos humanos, no se ha hecho presente en ninguna de las jornadas del juicio, tampoco han consultado a esta defensa respecto del desarrollo del juicio al Lamien, ni mucho menos lo han ido a visitar en el CP de Temuco mientras se encuentra durante el desarrollo del juicio. Por lo tanto, manifestamos nuestra preocupación en cuanto a el poco compromiso respecto de aquello, tomando en consideración que se trata de un miembro integrante del pueblo indígena mapuche y por lo tanto sus derechos y los derechos de su pueblo son integrantes de los derechos humanos.
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1: Mari Mari y Compulamien, estamos aquí en los estudios de Radio Curruz, sonando por la señal online radiocurruz.org. Agradecemos a todos quienes nos están escuchando en las distintas partes de los territorios. Estamos muy contentas porque tenemos visitas de muy lejos y la idea de este programa especial que estamos grabando hoy miércoles 30 de agosto del 2022, para quienes lo van a escuchar en 10 años más y van a decir ¿qué es esto? Es un programa especial que estamos grabando a raíz de una visita de compañeros que vienen del norte, se van a presentar cada uno. Quisimos encontrarnos en la radio para poder compartir distintas culturas, por eso también tenemos un invitado de acá, del territorio, para que podamos compartir, conversar sobre música, conversar sobre la resistencia a través de las artes, acompañar un poco también los procesos de resistencia que se llevan acá en este territorio. Contarles que en este momento, mientras grabamos este programa, se está realizando una marcha estudiantil de los hogares de acá de Temuco en apoyo a los presos políticos de la cárcel de Lebu. Saludar también a todos quienes son familiares, comunidades, redes de apoyo de las personas que están en las distintas cárceles de Lebu, de Arauco, de Temuco, de Angol, que en este momento se encuentran presos por la resistencia mapuche. Saludar a todos quienes levantan esos procesos de resistencia y que resisten también en las distintas cárceles. Hay personas que están en este momento en huelgas de hambre. Saludamos también a todas esas personas y la intención de grabar este programa es acompañarnos, llevar estos procesos con alegría también y con solidaridad entre pueblos hermanos. Así que agradecida también de que estén todos aquí. Y vamos a empezar, yo creo, por presentarnos cada uno para que la gente que está escuchando les vaya conociendo.
2: Hola a todos, soy Vale Neín, soy cantautor transmasculino de acá de Gualmapu, soy de Cunco, hago música hace un par de años, este último tiempo ya de forma más continua, tratando temáticas relacionadas con el transfeminismo y también con la neurodivergencia. Un gusto estar aquí y conocerles a todos. Estaba esperando hace muchos días como que llegara este momento.
3: Hola, buenas. Muchas gracias por la invitación. Estoy muy feliz, un honor muy grande estar acá en la radio, Curruf. Soy Andrea Núñez, percusionista, lesbiana, gorda. Y no, estoy aquí también esperando mucho el momento. Así que muchas gracias por la invitación. Así que ahí dejo a mi compañera.
4: Hola, hola, ¿cómo están? Aquí desde el norte de Chile, de la ciudad de Arica, le habla Sandra Castilla Coronado, una afroperuana que migró hace muchos años a este hermoso país llamado Chile, el cual tiene muchas cosas todavía que cambiar, que modificar. Así que estoy muy contenta de poder estar compartiendo con mis amigues que vienen desde Lima. Y, por supuesto, acá en el territorio, con nuestros compañeros en la Radio Curruf. Señorita Ruth, toda suya.
5: ¿Qué tal? ¿Cómo están? Mi nombre es Ruth Torres, vengo de Lima. Toco guitarra, hago música criolla peruana, básicamente géneros de la costa del Perú. También he hecho otro tipo de géneros peruanos e internacionales. Me encanta estar acá con todas estas personas tan lindas, de verdad, muchas gracias. Y nada, conversemos de lo que queramos conversar. Un gusto.
6: Hola a todas, todos, todes. Yo soy M.

0: fuerte a todas y todos.
1: Muchas, muchas gracias por estar aquí. Yo soy M. Me acompaña en la vida, en la guitarra, en la música, en las aventuras, en los llantos y los procesos emocionales de la vida. Ruth Torres. Estamos muy, muy, muy, muy felices, emocionados de estar aquí en el Gualmapu, en Temuco. Venimos desde Lima, venimos viajando, nos hemos encontrado en Santiago, hemos viajado primero a Chiloé, estuvimos en Castro, estuvimos en Ancud y ahora estamos aquí en nuestra tercera parada por esas tierras, así que estamos muy, muy contentos de estar compartiendo nuestra musiquita. Les quiero compartir una canción de un compositor ayacuchano también, que se llama Ranulfo Fuentes. Esta canción la compuso Ranulfo Fuentes en honor a las víctimas de Huanta, campesinos, campesinas, estudiantes que se levantaron en protesta al gobierno militar y que fueron masacrados en la plaza de Huanta. Hay una canción muy emblemática ayacuchana que se llama Flor de Retama, y hay una canción que es de la misma época, pero que no es tan conocida como esa, que es la que les quiero compartir, que se llama El Hombre, del maestro Ranulfo Fuentes. Esto es El Hombre.
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0: Eso es.
1: El hombre de Ranulfo Fuentes. Bueno, quiero, antes de que terminemos, estamos ahorita creo en vivo transmitiendo, ¿no?, desde la señal de Radio Curruf, enviar un grito para Radio Curruf.
2: Recordar también que mientras estamos haciendo este programa se está desarrollando una audiencia de juicio por el caso de Emilia Milén Bau. Ese juicio se ha retrasado muchas veces y en este momento

0: Momento se está realizando una nueva intento por hacer la audiencia para enjuiciar a los asesinos de Emilia. Para los que no saben, es un caso de una chica trans asesinada en Riñihue, en Panguipulli, por guardias privados de un condominio que se tomó ese lago y lo cerró y lo privatizó. Y las comunidades de allá, los LOF, estaban intentando recuperar la playa del lago para el uso público. Y en esa situación es donde asesinan a la Lamien Emilia. Y desde acá de la radio siempre hemos acompañado a su madre y a sus redes de apoyo, informando también sobre el caso, porque es un caso que mediáticamente está muy silenciado y no se quiere dar a conocer. Entonces, conversar un poco sobre cómo llevamos en los distintos territorios donde vivimos estos procesos de resistencia y cómo ustedes también a través de la creación pueden acompañar a otros, pueden visibilizar también aquello que se quiere silenciar. También es un medio para compartir, para sacar las emociones hacia afuera, compartirlas también y que podamos vivir de una manera más alegre y expresando quiénes somos, pudiendo vivir siendo quienes somos y haciendo ese aguante. Entonces, contar un poco cómo lo vive cada uno en sus territorios.
1: Bueno, en mi caso, como desde muy peque, lo que más me marcó fue el feminismo, como cuando era muy chiquito. Vengo de una familia donde hay muchas mujeres bacanas que han ido resistiendo, han sido inspiración. Y a partir de eso ocurrió que empecé a tocar guitarra y necesitaba una forma en la cual expresarme. Siempre he sido un poco introvertido y encontré en esta guitarra la forma de poder expresar tanto mis emociones como las convicciones que estaba teniendo. Vengo de un pueblo pequeño, igual son otras formas de vivir, la política sobre todo, bastante tradicional en algunas situaciones, entonces ahí me sentía un poco más empoderado de mí mismo cantando estas canciones. Cuando llegué a Temuco ya fue otro rollo. Llegué a la enseñanza media y conocí agrupaciones feministas y se me abrió el mundo. Escuché, por ejemplo, en ese tiempo previo a mi transición, por primera vez, la palabra lesbiana y me di cuenta de que también me gustaban las mujeres y para mí fue, como no sé, 14 años y fue como, wow, ahora entiendo lo que me pasaba. No era mi mejor amiga. Esto no era así. Y a medida que me iba acercando a más grupos, también me pasaba esto de ir, de poder ir encontrando cierta empatía y ciertas situaciones similares con otros. Ya en la enseñanza, perdón, en la universidad, estudié un par de años allá en la UFRO. Estuve en un muy buen momento en esa universidad, que fueron las tomas feministas, y fue revelador. Pude por fin sacar para afuera un montón de cosas que no tenían tanto que ver con el discurso feminista para afuera, sino cómo a uno mismo le afectaban en el cotidiano. Tuve una relación bastante violenta, de la cual fui víctima de violencia, y ahí pude escribir y darme cuenta de cuánto nos pudre esta sociedad machista, como a nivel emocional, íntimo. Que no es solamente algo que está afuera y que, sino que lamentablemente aborda cada parte de nuestra vida cotidiana. Después de eso, igual decir de que esta toma y esto está muy marcado, este es un territorio donde la raza y la clase son temáticas que siempre van a estar, que yo creo que es algo que cuando uno se mete dentro de los movimientos de acá de Gualmapu, es nomás, ¿no? Uno se lo cuestiona. Todas las cosas tienen que tener su perspectiva tanto de clase como tiene que ser anticolonial. Entonces, fue lo bonito de ese proceso, ir aprendiendo juntos que no estábamos solamente peleando contra el patriarcado, sino contra un sistema capitalista, contra un sistema colonial y así. Después de eso, estoy hablando como en modo biográfico porque a fin de cuentas siento que la vida misma nos va mostrando, los aspectos sociales nos van mostrando cómo cambiamos a nivel individual, porque muchas veces los actos que hacemos son a modo de resistencia a lo que está pasando afuera. Después de eso, llegó otro proceso, digo como proceso, pero en realidad es como, no sé, con mayúsculas, proceso con mayúsculas, como mi transición de género, y ahí fue otro rollo, fue entender de que no solo estábamos luchando contra el sistema patriarcal, bla, bla, bla, sino que había un sistema, con C, en el cual no había cabida para mí, donde no existía, donde no era nombrada, donde siendo una persona transmasculina, pero no binaria también. Entonces, frente a eso, fue necesario volver a cantar. Fue necesario, por ejemplo, cambiarle los pronombres a las canciones que ya tenía, que era algo como muy, entre comillas, simple, pero muy significativo a la vez. Poder aceptarme y decir, chuta, pienso lo mismo que pensaba antes, pero ahora yo cambié. Tengo otros pronombres, voy a cantarlo de esta forma. Y al mismo tiempo, otro proceso que tiene que ver con aceptar mi neurodivergencia. Soy una persona con TOC y poder por fin hablar desde ahí. Y fue bacán. Ese fue de los procesos más liberadores que he tenido. Desde muy chique, como decía, trabajaba todos los aspectos. Lo que veía, lo intentaba mostrar a través de la música. Pero nunca mostraba lo que me pasaba interiormente. Y cuando tuve la libertad de poder crear canciones sobre mi tristeza, sobre la depresión, sobre la ansiedad, me di cuenta que no estaba siendo egoísta, sino que estaba haciendo un acto realmente político en una sociedad donde hay un montón de optimismo tóxico que la mayoría de las veces solamente sirve para esconder lo desastroso que es este mundo. O sea, ¿cómo no estar triste si hay un montón de violencia pasando alrededor de uno? No en el sentido de romantizar tampoco la tristeza, sino como de entender de que hay factores socioculturales y políticos que influyen en nuestro bienestar mental y emocional. Y en eso estoy ahora, en ese proceso de poder hablar no desde el feminismo binario y, entre comillas, de las mujeres, sino desde el transfeminismo, donde cabemos todos y todes. Y, por otra parte, hablar un poco de la neurodivergencia. Todo esto siempre teniendo en consideración el territorio en que vivimos. Vivo en Gualmapu, no puedo estar ajeno a eso. Y siempre tiene que haber una perspectiva tanto de clase como anticolonial.
2: Aló, aló, aló. Sí. Hola a todos, me presento, soy Vareneín, soy un cantautor transmasculino, no binario, de Cunco, de acá de Gualmapu. Les voy a presentar un poco de mis canciones que tratan sobre todo sobre transfeminismo y neurodivergencia. La siguiente me hizo mucho sentido lo que decía M, por varias cosas. Uno, por junio. Oh, junio, qué mes más difícil. Donde otras personas que no son parte de la comunidad están allá arriba y nosotros que subimos canciones estamos así como... Bueno, esta canción la van a escuchar ahora, no en junio, porque en junio habían otras canciones de personas heterosexuales y cis que eran más importantes, parece. Y por otro lado, esto de poder resignificar el folclore. Soy un chiquillo de pueblo, he escuchado cumbia ranchera todo el día y ha sido bastante difícil poder sacarle el rollo a las letras y decir, ya, me encanta este ritmo, me encanta porque me recuerda a mi casa y quiero hacerlo, pero necesito cambiarle la letra. Así que aquí viene una cumbia que se llama Diversidad. Es una canción irónica sobre junio. ¿Cuántas veces me dijiste Lela Transformer, maricón? ¿Cuántas veces me gritaste en la cara tu odio? ¿Cuántas veces me ignoraste? ¿Desviaste tus ojos? ¿Cuántas veces te reíste de alguien que era como yo?

Zamudio lo atacaron solo por su orientación sexual. Nicole Saavedra asesinada por ser lesbiana declara. ¿Cuántas personas intersexuales sin consentimiento han sido operadas? ¿Cuántos somos patologizados por ser arro o asexual?

0: Bueno, este tema se llamaba diversidad. Nace en junio, que es cuando es el mes del orgullo, donde hay un montón de falsedad, hipocresía, ironía, las mismas marcas, las mismas empresas que están todo el día haciendo comentarios transfóbicos, transodiantes y olvidando absolutamente a la comunidad LGBTQ+. Aprovechan de las disidencias para vender más. Es el 8M de las disidencias, en junio. Sí, y frente a eso nace esta canción que habla sobre esta hipocresía, pero al mismo tiempo, además de este coro irónico, busca informar sobre diversas personas disidentes que no deben ser olvidadas. Y creo que es importante dejar por escrito, dejar en una canción estos nombres para que no se olviden. Estefano, joven transmasculino preso por defenderse de un ataque transodiante. Emilia Bau, mujer trans que defiende la tierra acá en Gualmapu. Daniel Zamudio, por ejemplo, un caso emblemático acá en Chile, pero donde todavía no se habla mucho de lo que sucedió, se habla como de discriminación, porque le tienen mucho miedo a decir las palabras como crímenes de odio. No se habla mucho de este tema, es como está muy debajo de la alfombra. Así como un montón de comunidades, como las comunidades intersexuales, arománticas y asexuales, que incluso dentro de las mismas disidencias muchas veces son invisibilizadas. Y frente a eso era importante, aunque fueran un verso, nombrarles. Es importante nombrarnos, quizás las personas que no son disidentes no lo entiendan tanto, pero nombrarse es un primer paso importante para la autoaceptación de uno mismo.
1: Gracias por ese camino.
2: La cortina
1: musical. Ay, uff. Bueno, creo que tengo demasiadas cosas en la cabeza que no me puedo concentrar en qué manifestar, ¿no? Pero como negra de capital, puedo decir que sufrí muchos tipos de abusos. Andrea, me estás pateando, por favor. Mucho tipo de abusos que no sé en qué estado me dejaron, porque por una parte ser negra, no, yo tengo todas, por una parte ser negra, por otra ser pobre, por otra parte ser hija de una nana, a ver qué más que yo me acuerde, así que no sé, me sentía fea por lo que me decían mis compañeros. Después me acuerdo que también me gustaban ciertas cosas que no sé si eran, o sea, según lo que mi formación me mostraba, no era normal. No sé, yo me acuerdo que cuando chica, yo siempre escribí. Yo creo que ahí es donde me concentré mucho en expresar mis sentires, ¿no? En crear, en escribir. Y recuerdo que una vez nos pidieron hacer una novela. Una clase de lenguaje, ¿no? Hazte una novela. Invéntense. Y mi mente se fue a un mundo aparte y yo escribí una novela sobre una compañera y que yo era el compañero. Y yo decía, ¿por qué estoy pensando eso? Esto no es normal. No es normal, pero hice una tremenda novela que yo me acuerdo que la guardé, no sé si todavía la debo tener, pero me acuerdo de ello y que yo estaba, no sé, pues con 14 o 15 años y tenía un doble sentimiento, así. Por ejemplo, me gustaba mucho un chico y no me gustaba ella, pero mi novela encauzaba como otro personaje, como que yo sentía que yo tenía una doble personalidad. Bueno, de verdad que tengo varias personalidades, entonces no sé cuál de ellas se comportaba en ese minuto, pero desde ahí me di cuenta que la esquizofrenia mía venía ya con ganas, ¿no? Pues así como muy intensa yo. Entonces me daba risa porque me daba risa, así como, ¡ay, qué lindo, escribo tan bonito, pero estoy pensando en alguien que es una chica, pero a mí me gusta él! Entonces tenía una confusión muy, muy extraña y que ahora la verdad que nunca lo había contado, ¿eh? Todo esto. Ahora la verbalizo y estoy escuchándote y me hace sentir algunas cosas, así como, no me acuerdo cuando escuché la primera vez la palabra lesbiana. Sí me acuerdo de algunas cosas que hice cuando chica, de darle un beso a una chica, una por casualidad y otra porque lo intencionamos, parece. Así como en la actualidad, entre que uno le da miedo ser como es y otro que ser como es, así. Uno le da miedo sentirse libre y actuar de una manera libre. Yo creo que ya me he sacado varias capas de opresión particular masculina, porque en mi entorno siempre fue muy machista, pero a mí me aceptaban como la niña niño. Era muy raro porque me decían, hoy si ya le gusta el fútbol, así como ya, que vaya, hoy le gusta tomar, que lo haga, así como que siempre estuve muy apañada, pero yo no me reconocía. Es más, siempre yo tenía un tío que me decía, no, a ti te gustan las mujeres. Yo le decía, tío, ¿de qué está hablando? Yo, ¿cuándo? Esa no es tu amiga. Y de verdad me decía de gente que de verdad era mi amiga, pero él decía que yo era lesbiana. Y yo le decía, no soy lesbiana, pero ¿por qué me dice eso? No, a ti te gustan. Y me acuerdo que, bueno, él falleció, era como un padre para mí. Falleció en pandemia, falleció ahora hace muy poquito y me dolió mucho su pérdida, porque la última vez que lo pude ver por una pantalla y me miraba, me decía, y estaba muy viejito, porque murió muy viejito de 90 y tantos años, y me miraba y me decía, ah, qué bien, ahí está, a ti te siguen gustando las mujeres, la última hueva que me dijo fue, y yo desde allá, y yo en Chile y él en Perú, así para la cagada, porque estaba muy enfermo, le digo, tío, usted no cambia, ¿no? Y se cagaba de la risa, y yo así, no, esto está muy raro. Pero me encantaba que él me quería como era. A pesar de todo, siempre me dio su apañe y todos aquellos que estuve alrededor siempre me dieron mi apañe. Me da pena que yo no me haya dado mi apañe, que yo no me haya reconocido antes, que yo no me haya querido como soy antes, que me haya sentido orgullosa de mi cabello, que no lo haya oprimido. Cuando lo dejé así como usar como me da la gana, mi mamá colapsó, así como, peínate, ¿cómo te pasa? Pero yo me siento feliz como soy ahora. Me valoro mucho. Creo que es un proceso que se tiene que vivir de una u otra manera. Yo no siento que haya pasado mucho tiempo. Total, tengo 25 años, soy una mujer joven. Entonces tengo mucho tiempo por delante para disfrutar de esto. Los otros 20 fueron una cosa así como encapsulada. Entonces, para mí es como que estuve una madre nodriza. Ya salí. Entonces, ahora estoy viviendo mis nuevos 25.
2: Entonces, yo recién he nacido.
1: ¡Ay, ella! Ve, así cuando uno empieza el debate. Aquí esta cuestión no me gusta. Yo no me metí en sus conversaciones. ¿Por qué se meten en la mía? ¿Ve? ¿Va a salir mi esquizofrenia? ¿Va a salir? Y así, pues, ¿no? Siento que... que hay que seguir empoderándose de una u otra manera y que cada proceso de cada persona es proceso. Sentirse acompañada es algo muy rico. Ahorita me siento muy, muy bien con mis amigues. Me siento muy feliz de conocer a M. Me siento muy feliz de estar en un territorio con tanta energía y que conlleva a muchas cosas positivas, por supuesto, de cambio, de revolución, de no seguir tapando la olla, ¿no? Tiene que mostrarse la olla nomás como es. Así estamos, así somos. Yo sé que la mitad del mundo mundial no conoce la verdadera realidad de Chile. Y cuando me dicen, ay, tú vives en el jaguar de América, y yo así, ¿qué? No vengan, no vengan, estamos bien jodidos aquí, no vengan. He vivido muchos procesos de Chile, lo entiendo, mucho más que los de Perú, porque yo, como le decía a mis compañeras, llevo... de mi vida, tengo 39 años, y de mi vida yo me vine a los 19. Tengo un año más aquí viviendo en Chile. O sea, yo soy mitad chilena, mitad peruana. Tengo una esencia y unos valores bien peruanos, bien machos, pero que lo he ido soltando de una buena manera. Y aquí vivo una realidad totalmente distinta. Entonces, siento que todo este bagaje de información me ayuda a seguir siendo otro ser mucho más bacán y con lo que sé... de música, de canto, lo poco que sé, porque soy muy autodidacta, siento que eso siempre trato de brindarle a las personas con las que comparto, especialmente con los niños, ¿no? Me gusta mucho eso. Y me gustaría volver a reencantarme para volver a hacer clase en los colegios, o no en los colegios, pero sí para niñas, y tener un enfoque donde lo más importante sea el empoderamiento. Porque la música no tiene por qué limitarnos, al contrario. Debería ser siempre un canal y una herramienta y una forma de liberar nuestro ser interior.

0: 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Andrea Núñez Cárez.
1: La mejor presentación.
2: No podía decir que no. Casi no. Ya. Bueno, voy a hablar muchas cosas. Pero me voy a tomar de algo que dijo Sandra. De que en mi momento hetero, yo anduve con un chiquillo, 9 años, viví. Cuando chica. Y siempre me decía, tú soy lesbiana. Y me decía siempre, y eso que duramos 9 años, y siempre me decía eso, Andrea, y yo, ¿qué? De la nada, así como, tú soy lesbiana. Y yo, ¿qué? ¿Por qué me decía eso? Porque yo siento que eres lesbiana. Y yo, no, no, no. Y que de esa negación es como, bueno, primero, aceptarte. Bueno, eso, y... Bueno, ¿qué podría hablar de violencia? Mucha violencia, ¿no? Que tiene Chile, este país. Y hablar desde mi cuerpo. Y siempre me presento así, percu, lesbiana y gorda, porque son donde he recibido más violencia en Chile. Desde mi cuerpo, porque, como decía Ruth, he visto a otras compañeras, compañeros, compañeres vivir violencia y apañar desde mi cuerpo a esos territorios y esos cuerpos geográficos también. Pero de mí he recibido eso, pues ya la percusión, uno normaliza muchas violencias cuando chica y acepta muchas cosas, de pegar hasta grito y validarte frente a un hombre la percusión, y uno no entiende eso hasta más grande después, que asume que eso, y lo asume y lo acepta, ¿no? Que pasó, que fue muy violento en cómo nos criamos las mujeres la percusión en esos tiempos. Yo cumplí 40 y yo empecé a tocar a los 14. Y yo lo tomo así de una forma, como un aprendizaje, y no volver a repetir esa enseñanza de esa forma, ¿no? Como hoy yo comparto información también desde ahí de la percusión. En todos los espacios es muy violento, porque los hombres agarran ese espacio de la percusión y la hacen de ellos, o sea... Y es de ellos, ¿no? Y tienes que comportarte como ellos, hablar como ellos, ¿no? Como... para que te puedan aceptar y te puedan también en esos años dar pega, considerar para las presentaciones, que esté en su piño, que sea su amiga, ¿cachai? Que te consideren. Entonces, mucha violencia. Y fue muy liberador soltarlos, ¿no? Que fue a mí, fue grande igual, fue a lo, cuando yo los solté así totalmente a los 26 años. Así totalmente, porque siempre una queda como, ay, es que el amigo, ay, es que no sé. Y después de abortar a todo fue muy liberador para mí. Y empezar a contarle a otras mujeres, amigues trans, ¿no? Lesbiana, gay, que podemos hacer desde otras formas la percusión, ¿no? Y fue muy bonito también encontrarme y seguir encontrándome con muchos espacios que se están formando también desde ahí, ¿no? Como espacio de empatía, espacio que se puede entender y lo podemos hacer desde otra forma, las enseñanzas. Compartir y no saber que UNE tiene solo la verdad y que no puede aprender, ¿o no? Como ese es muy también desde la academia, finalmente todos aprendemos. Yo también he trabajado mucho con niñas y es donde más aprendo, ¿no? Y me ha gustado mucho como su energía, ese miedo de no me voy a equivocar, ¿no? Como que tenemos muy implantado el error, el que me voy a equivocar, la vergüenza. Y las niñas son muy espontáneas, entonces como que... Si contarles igual que, por ejemplo, una clase para una persona adulta de cajón peruano, cuando le hago clases niñas, son 3 de adultos. O sea, la información como la agarran y es la misma. O sea, como la absorben inmediatamente. Y eso también me hace pensar, ¿no? Como tan herides, ¿no? Bloqueadas, que estamos y contagiados por este sistema que nos crió. Entonces, muchas cosas. También compartirles de ser una mujer gorda, lesbiana también. Ha sido muy violento hasta ahora. Siempre esos procesos para mí son muy dolorosos hasta ahora y va a costar un kilo igual recuperarme de eso. Porque afecta a un nivel estructural la gordofobia, igual que el racismo, ¿no? Traspasa clase, etnias, edades, como que traspasa todo, o sea, como que en todos lados hay gordofobia. Hasta en los espacios lesbofeministas, que yo pensé que era un espacio, no sé, como muy para las gordas o no también, pero no todas las lesbianas y no todas las trans y no todas las personas maricas andan con gente gorda, o sea, como son muy pocas. Yo como mujer gorda en estos espacios lo digo y me libero también de eso, porque fue muy duro aceptarlo también, ¿no? Como que me llegaba un poco a contar, y tú, Vale, de dónde dónde estoy, ¿no? ¿Dónde me quedo, cachai? Y fue duro porque como que como lesbianas, ¿no? O disidencias, queremos salir de ese sistema, ¿no? Como, pero como decías tú también, todos estamos criadas también ahí. Uh-huh. De chica siempre me gustaba mucho bailar. De chica, sí, me gustaba bailar mucho. De hecho, nunca pensé tocar. O sea, como que yo bailaba. ¿Cachai? Ese era como que hacía las típicas con mi hermana gemela, hacíamos los típicos shows para la familia los domingos cuando tocaban música, nosotros hacíamos la danza, ¿cachai? Coreografías con mi prima, así. Y me gustó tanto que a los 14 años como que sabía bailar muchas cosas. Entonces mi mamá me dice, oye, vamos a... Hay como una audición para el teatro de... O sea, en el teatro municipal, el grupo folclórico de Tarapacá. Y yo, ya, porque ahí bailaban de todo. Ya a los 14 años estaba súper feliz, iba a cumplir 14. Y paso las dos primeras etapas, y la tercera, como que me dicen que no puedo quedar, y como que todas decíamos, ¿por qué? Y fue porque decían que tenían una talla de vestuario, ¿no? Porque yo no soy gorda ahora, siempre he sido gorda, entonces, como que mi mamá, ya, pero hacemos trajes, ¿cachai? Le mandamos el traje. No, porque hay una talla que... Entonces pensando, bueno, ahí yo depre, dejé de bailar así de chica, como que ahí fue mi momento que dije no. Y fue muy duro, más grande aceptar toda esa violencia, ¿no? Y que me provocaron eso de tener vergüenza cuando bailo, hasta con mi amiga me da vergüenza, ¿cachai? Como que son muy, muy pocos espacios donde puedo bailar, ¿no? Y me siento muy bien bailando también cuando lo hago en confianza, se sale todo lo reprimido que tengo adentro y mi autogordofobia y gordofobia del sistema también, así como por mi cuerpo gordo no puede quedar en un espacio donde era buena, ¿no? Y es súper brígido porque de repente me he encontrado con gente que le cuento esto, con gente más flaca. Me dice, pero autocuidado, amiga, pero valórate, supéralo, como...
3: Qué rabia.
2: Como que si fuera muy fácil, y no es fácil, es algo como muy doloroso porque en todos los espacios hay gordofobia, entonces como muy brígido. Y no me separé de la música, entonces ahí empecé a tocar, po, ¿no? Ahí igual estaba como en otro proceso muy íntimo con de Pobla, así como, no sé, puro jugando, y shoot droga, pa, alcohol, no sé. Uh-huh. Y conocí la música, así como que fue el tambor. O sea, fue algo como que me llenó mucho ese espacio que estaba muy deprimido y fue otra conexión con la música, ¿no? Y... es muy brígido igual el tema de la gordofobia, porque no solo no atraviesa a las gordas, sino a todes, ¿cachai? Es como, sobre todo en los espacios de arte, en la danza, en la música, en todos los espacios, como que hay gordofobia, ¿no? En todos los espacios, como que nos obligan, en la salud, tú vas al doctor y cualquier cosa te dicen, no, es que ¿sabes qué? Porque estás gorda, ¿cachai? Y yo antes de venir me hice un examen y tengo todo bien. Ah, no todo bien, mi dedo está malito, pero... pero nada, o sea, el colesterol lo tengo bien, no tengo diabetes, no tengo la hipertensión, ¿no? Como que hasta la doctora decía como que no puedo creerlo. Y yo, ¿por qué? No sé, porque tu sobrepeso, pero ¿qué tiene? O sea, como, no es malo ser gorda, ¿no? Como que no es malo ser gordo, gorde, gorda, no es malo. Hay distintas corporalidades, como distintas mentes, somos un mundo. O sea, esa es mi lucha, ¿no? También, y de visibilizarnos, conversar. De lo que vivimos las gordas, ¿no? También que somos muy invisibilizadas y silenciadas, muy silenciadas. y nos auto boicoteamos y nos auto exiliamos también de muchos espacios, les gordes también, por vergüenza, porque no nos van a querer, porque no sé, no hay ropa, no hay lencería sexy, por ejemplo, para las gordes, porque no hay sexualidad gorda, po, ¿cachai? Entonces, no vaya a las tiendas a comprarte ropa sexy, no, no hay, ¿cachai? A no ser que sea una tienda específica para gordes. Y ser lesbiana fue para mí muy liberador, para, en lo personal, y cuando me acepté lesbiana, fue muy hermoso para mí ese proceso, y con mucho temor se lo conté a mi familia primero. Como que yo siempre he dicho como, le cuento a todos mis papás y el otro, me importa nada. Y les conté a mis papás y mi papá me dijo, y yo, oye, les tengo que contar algo, que, es que estoy pololeando. ¿En serio? ¿Sí? ¿Y con quién? Con una mujer. Así les conté, po. Y la quiero invitar para la casa. No, no a vivir, pero la invité para la casa, ella era real. Porque la iba a invitar para presentarla, entonces dije, ay, voy a plantar el camino. Y, y mis papás me dijeron, pucha, menos mal que te diste cuenta, que ya todos lo sabíamos, menos tú. Entonces fue como, ya. Entonces tampoco, bueno, ese es mi caso. Sé que no todos los casos son así, hay casos muy violentos, ¿no? Que he acompañado y contenido amigas que han salido como del closet, ¿no? Y también a trans, que ha sido como muy nefasto, no hay un apoyo familiar. Pero en mi caso fue ese, ¿no? Como también el aceptarme, con esto iba como aceptarme gorda, porque soy gorda y porque soy lesbiana. Entonces como que también me pasa eso un poco con la identificación de Alessandra, porque como que uno no se acepta finalmente, ¿no? No se mira al espejo y como que te dice, ya, soy gorda y soy lesbiana, ¿cachai? Como que todo el mundo lo ve, menos tú, ¿no? Como el no aceptarse. Pero cuando uno lo hace es muy, muy liberador. Entonces invito a todas las mujeres y, a liberarse. Y a todos los... ¿Quién es el trans? ¿Quién es el... Entonces, eso, y la percusión, bueno, eso es como... más o menos las violencias que yo sostengo en esta cuerpa y que hoy visibilizo así orgullosamente, gorda, lesbiana y mujer en la percusión. Me ha costado caleta ser mujer en la percu, sobre todo afro, y me ha costado harto, más por mí, por mi conciencia y mi mente, de hacer música afro, una persona mestiza. Y también lo tomo así también desde ese espacio... de que hay espacios que no puedo estar, ¿no? Hay espacios que sí, pero siempre aportar a que no haya más racismo, clasismo ni xenofobia en ningún espacio, en este Chile clasista, en este Chile xenofóbico, racista y gordofóbico también, o sea, como que Chile las tiene todas. Y es duro ir en los territorios viendo que pasa eso, pero a la vez también es muy hermoso también, como ver las resistencias de las amigas, como que me llena así mucho verlas, como aunque seamos un piño chico, hay un piño, ¿no? Hay una manada, hay algo que se está haciendo, ¿no? Como que no estamos ahí como diciéndoles, hagan lo que quieran con nosotros, ¿cachai? Como que me siento también de ese linaje de resistencia, entonces me siento y me llena el corazón también, a pesar de toda la violencia que hay. Como que eso es muy bonito en los territorios, ver esa resistencia, ¿no? Y vivirlas y sentirles, ¿no? Que estamos ahí y que finalmente, independiente del territorio que somos, estamos, ¿no? Y hay una conexión, hay una complicidad. De repente, sin conocernos, hay una complicidad. Hay un punto de encuentro. Entonces, eso es muy bacán. Como que se llena el corazón. Eso. Gracias.
3: Oye, sí, yo quería en ese tema de la gordofobia y de las cosas que absorbemos de los espacios en los que estamos, yo solo quería comentar, yo hace tiempo formé con otra amiga un grupo de música criolla peruana de mujeres. Y yo en ese tiempo intentaba conocer las peñas, que pues en donde solamente tocaban hombres, ¿no? Bueno, hasta ahorita tocan hombres y cantan mujeres, como es lo usual, lo aprendido, ¿no? Y entonces, haciendo un poquito de memoria, desde que cuando Andrea estaba hablando sobre eso, sobre la gordofobia y sobre cómo aprendemos, en mi caso, bromas, ¿no? Mi estrategia, como en algún momento en un conversatorio les conté, para poder entrar a esos grupos, a las peñas, y para que no me vieran como, oye, esta chica. Bueno, algunos sí veían, pues sí decían, ¿no? Oye, ¿tú tocas guitarra de verdad o qué? ¿Me estás bromeando? ¿Me estás jugando? Entonces, la estrategia fue hacerme pata de ellos, ¿no? Pero para hacerme pata de ellos, pues tenía que entrar en su onda, ¿no? Y su onda, pues, siempre era, pues, en doble sentido, bromas fuertes, muy, muy sarcásticas. Que la verdad, yo soy así, ¿ya? O sea, no lo niego. O sea, las bromas que nos hacemos entre gente de confianza, creo que son así. O sea, no lo tengo por qué negar. Sin embargo, antes, no nos dábamos cuenta que de repente el tema de hablar de personas gordas y hacer bromas sobre eso está bien normalizado, muy así, tanto como en el mundo heterosexual está normalizado que un hombre le diga cualquier pachatada a una mujer, ¿no? Y es como que normal, unos lo ven como que le está diciendo bonita y otros lo ven como una falta de respeto, ¿no? Es así, o sea, yo sí viví eso de cerca. Entonces, al estar en las peñas y vivir eso con esas personas, con esos hombres, que finalmente ahorita son mis amigos, la verdad, tuve buenos amigos, pude ver ese ambiente, y yo un poco que lo trasladé al grupo de mujeres, ¿no? Y entonces cuando formamos ese grupo de mujeres, veía que las otras chicas también tenían ese mismo estilo. No sé ellas dónde lo habrán aprendido, qué sé yo, pero sí, y habían personas gordas en mi grupo. Y me acuerdo que siempre, pues, hacíamos bromas sobre eso sin de repente importarnos cómo se estaría sintiendo, porque supuestamente todas teníamos una correa ancha, como quien dice, ¿no? Y aguantamos, o sea, sabíamos que eran bromas, ¿no? Sin embargo, pues yo me pongo a pensar, de repente, o sea, en ese momento sí herimos sensibilidades, susceptibilidades, y no nos dimos cuenta, ¿no? Nada, es algo que me has hecho acordar así ahorita sobre ese tema, y sí, es ahora yo ya lo dejé de hacer. O sea, ahora cuido mis bromas sarcásticas de alguna forma, a no ser que esté con gente muy de confianza, pero igual, aún así, porque así como es difícil cambiar la normalización de cómo piensas, hasta tus bromas cambian. No necesariamente porque te detengas o porque digas, no, esto no puede ser, simplemente va a salir. Conforme vas cambiando de mentalidad, me está pasando, o sí, me sigue pasando, vas cambiando de mentalidad, vas cambiando de forma de pensar, te preocupas un poco por los demás, normalizas cosas que no están normalizadas, que las entiendes mejor, y entonces tus bromas también van cambiando así naturalmente, ¿no? Pero sí, es algo que sí me hiciste acordar, querida Andrea.
4: Oye, muchas gracias por la invitación espontánea. No estaba preparada, pero gracias por la invitación y compartir este escenario. Marimari Pulamien, Incheta Kuri, Lafkenche Nientati, soy Lafkenche del territorio del Budi. Bueno, estoy contenta de escucharles a M, a usted también, a Vale. Así que estoy muy contenta y muy emocionada igual. Bueno, voy a compartir unas cancioncitas. Tengo que escoger 4 o 2 canciones porque tiene que ser par. Entonces, así que voy a improvisar.

0: toca a mí.
1: Buenas. Bueno, yo para... De pronto como para... aportar un poquito a cosas que no se hayan dicho tanto. Yo también soy... Uy, buenas. Sí, hola, ahí está. Yo también fui el chico chica de mi familia desde muy chiquito. De hecho, yo creo que mi ser como trans o mi ser machona fue percibido por otros antes que ser percibido por mí mismo, ¿no? Tengo, o sea, recuerdos así desde muy borrosos hasta muy puntuales, pero siendo chico y en distintas edades, de personas diciéndome, preguntándome si soy hombre o mujer, como muchos. Y me da mucha risa porque, bueno, es una respuesta que ni yo mismo puedo responder. Porque es una pregunta que me parece absurda, ¿no? Limitante, como... Sí, como limitante, ¿no? A dos opciones así, como... Como si solo existiera el día y la noche y no los amaneceres y los atardeceres, ¿no? Entonces, soy una aurora. Ah, ¿cómo es? ¿Cómo se dice? Quería hacer una broma y no sé cómo es la palabra. Aureola boreal. ¿Cómo es esa palabra? Aureola boreal. Bueno. Y yo me acordé de un par de cositas relacionadas. Yo quería... hablar sobre una vivencia mía que tiene que ver con la Iglesia Católica, que es algo que de lo que siento que también no se habla lo suficiente, o sea, de cómo la Iglesia, como este brazo de muchos sistemas de opresión, ha generado unos lavados de cerebro, de corazón, de mente, de muchísimas personas, ¿no? Pero no estoy hablando, pues, o sea, como solamente de, no sé, de las cruzadas o de las campañas de evangelización más, no sé, antiguas, entre comillas, sino de cotidianamente, ¿no? O sea, yo todavía, yo tengo 5 años en terapia, distintos tipos de terapia, un proceso como de intentar sanarme a mí mismo de muchos rezagos de la catolización de mi ser. Y la culpa, puntualmente la culpa, es una mierda, pero además es como una... Es un ser que vive dentro mío, ¿no? Es un estado o un espacio dentro de mi conciencia que sigue teniendo muchas veces un peso, una voz en mí. Y eso no es, digamos, como yo siento, parte de la esencia de ningún ser humano. Yo no creo que la culpa sea una parte de la naturaleza o de la esencia del alma del ser humano, ¿no? Yo prefiero pensarnos como desde lo amorosos que podemos ser, desde lo poderosos que podemos ser los seres humanos. Y la culpa me parece una herramienta de control, de limitación, de disminución de tu amor propio tan fuerte, ¿no? Tan fuerte que, mira, o sea, 15 años después de que he empezado, ya 16 años después que he empezado ese proceso de catolización, que empezó ese proceso de catolización en mí, sigo lidiando con eso, ¿no? Y claro, hay cosas que yo antes ni siquiera me atrevía a decir por un miedo de que, de pronto, en el fondo, todo este relato católico sí fuera cierto, y entonces, como si, aunque sea, me atrevo a tener un pensamiento cuestionador, ¿no?, de ese dogma, de esa doctrina, o si lo verbalizo, entonces de pronto finalmente sí estoy pecando y sí estoy generando, ¿no?, como que un daño a mi propia alma, ¿no? Y wow, o sea, suena, sí, una serie de cosas que asumí muy, muy fuertes. Y bueno, y es loco porque siendo una persona trans, no sé, yo he pasado por distintos momentos y distintos procesos de intentar dejar de ser quien soy, ¿no? Primero dejé de intenté dejar de ser lesbiana cuando estuve en la iglesia católica porque me dijeron que era algo que tenía que hacer y porque yo creía con mucha convicción que eso era lo que yo tenía que hacer para ser feliz y ser amado por Dios o amada en esa época. Dejé a mi novia, ¿no? Terminé la relación que tenía con mi novia e intenté ser heterosexual. Y lo intenté, o sea, no les estoy diciendo como que, ay, así, una cosita así, un intentito, no, o sea, un intentazo. O sea, yo me asumí la tarea de dejar de ser lesbiana voluntariamente, rezaba todo el día mis rosarios, estudiaba la Biblia, me iba a las misas, casi todos los días iba a misa. Me confesaba obviamente como semanalmente, era parte de la congregación de mi iglesia y hacía música en la iglesia, daba testimonio, o sea, de este proceso, ¿no? Como, y es, o sea, no existe, o bueno, es de las épocas más terribles y tristes, depresivas y horribles de mi vida, ¿no? Y cuando me decidí liberar...

0: visiblemente, no por elección, sino porque se me nota, pues, maricón. O sea, hay, ¿no? Hay quienes, digamos, de alguna manera como que pueden ocultar ciertas cosas y hay quienes no. O sea, de pronto ahora, claro, algunas veces tengo lo que llaman cispassing, ¿no? O sea, como que un pase, como que hay gente que me ve y piensa que soy un chico, cisgénero, ¿no? Yo no, o sea, bueno, sí. A veces pasa y a veces piensan que soy una lesbiana y a veces piensan que soy un maricón y a veces piensan que soy, una señora. Alguna vez me han dicho señora y yo digo, ya, y sí, ya no entendí nada. ¿Cómo haríamos? ¿Cómo haríamos?
1: Señora.
0: Cuando me dicen maricón me encanta porque siento que le di dos vueltas al columpio y que mira cómo te engañó. Pero con señora y así ahí sí dije, bueno, ya pues, será, será. Entonces yo cuando tomé la decisión de hacer música, siendo otra persona de la que soy ahora, porque también eso uno va dejando de ser quien es, felizmente, ¿no? Porque na hemos nacido tan rodeados de tantas cosas tan atroces, que hemos aprendido todas esas cosas atroces y hay que intentar, bueno, o no sé, o yo intento, no sé si hay que, pero yo intento dejar esas cosas, esas partes de mí. Y cuando empecé a hacer música, bueno, se me notaba lo lesbiana y hablaba de lo lesbiana que yo era, porque pues no encuentro otra manera de hacer arte más que desde quien uno es. Y entonces eso empezó a tener un sentido más grande del que yo pude comprender, porque no existen muchos referentes de cantantes visiblemente lesbianas o maricas o trans o travestis en mi país. Visiblemente, y no, y que lo enuncien y que no les sea un tema decirlo, ¿no? También porque los tiempos han sido otros, y si yo he podido decirlo es porque otros no pudieron y hicieron ese trabajo de abrir camino, así sea con su presencia, y a lo Juan Gabriel que lo que se ve no se pregunta, ¿no? O sea, tampoco estoy diciendo, uy, qué mal, señor, señora, que usted no decía que era maricón. No, o sea, yo quién chucha soy para juzgar las condiciones de vida en las que esas personas tuvo que hacerse camino, ¿no? Pero yo que sí pude, estaba como, bueno, pues ahí como habitando o interpretando ciertos géneros musicales que también llegan a mí por una familia de músicos migrantes de Ayacucho. Entonces yo crecí escuchando huaynos y valses, porque igual el vals, digamos, no es de Ayacucho para nada, pero ellos migran a la costa y entonces aprenden también esta música, ¿no? Como músicos y la empiezan a ejecutar y a interpretar. Y entonces, como en esa combinación así bien exacta y particular de ser lesbiana, medio maricón y hacer músicas peruanas, herencia migrante, como que sí, pues ser un bichito un poco raro, ¿no? Y creo que sigo siendo un poquito, porque luego encima dije, ay, mira, no soy lesbiana, soy trans. ¡Ah! Y luego como, ay, sí, no soy un hombre trans tampoco, soy un aurora boreal. Y ya, pues entonces, la verdad es que yo lo único que quiero es aprender a ser quien soy de una manera más amorosa y menos nociva para mí, para quienes me rodean y para los tiempos en los que vivo. Y intento hacer eso desde la música. También estoy en un proceso de aprender a honrar la música que hago, ¿no? Porque las músicas son partes de procesos de resistencia y de procesos históricos y son creadas por personas que pasan determinadas situaciones de vida. Y yo, si no, yo no soy partidario de utilizar la música únicamente como un artefacto, como una mercancía, ¿no? O sea, utilizar las músicas como, ah, pero es que me gusta cómo suena ese tambor y la cultura es de todos, entonces voy a utilizarlo, ¿no? Porque esa visión me parece conveniente, ¿no? Y que puede dar como resultado productos, digamos, que suenen bien, pero que siguen jugando como que a ponerle la cola al burro con los ojos vendados, ¿no? Y que podemos

0: hacer un poquito más que eso si aprendemos de los demás, ¿no? Por eso me gusta también estar sentado compartiendo esta mesa y este viaje con personas que me hacen conocer más de otros mundos y ampliar como mi propia visión. Yo pensaba que no tenía mucho que decir, más bien una disculpa. Cambio y fuera.
1: Sabrás, maricón. La canción que sigue es una canción que hicimos para el Día del Orgullo de 2018, creo, o 17, ya no me acuerdo bien. Pero como en cada junio, 28 de junio, el mundo se acuerda de como que se quiere hacer el inclusivo con las personas LGBT, uno intenta aprovechar esas ventanas. Y entonces hicimos esta canción que se llama Corazón Resiste. Y justo hoy día también que hablábamos como de la resistencia en el conversatorio antes. Y yo también, ¿no? Esta canción la compuse hace varios años y si bien sigue siendo una canción muy importante para mí porque la compusimos a partir de dos poemas colectivos que hicimos en Huancayo, en Tierra Huanca, que es en la región central, en la Sierra Central del Perú, con compañeras lesbianas, trans, travestis, bisexuales de ahí, y en Lima, me genera así como un ruido ahora pensar en que siempre tendríamos que estar como en esa resistencia o en la lucha, ¿no? Y más bien ahora ya no quisiera cantar como el coro que dice corazón, no dejes nunca de luchar, o sea, más bien quisiera decir, no, sí, ya, ojalá que dejes de luchar un día, ¿no? Pero aún así creo que tiene otras cosas que siguen siendo muy vigentes esta canción y bueno, finalmente también es un viajecito en el tiempo, ¿no? A donde me situaba en ese entonces. Esto es Corazón Resiste.

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0: Muchas gracias. Qué emoción. Qué felicidad. Ahí estoy muy emocionado también de que he conocido en estos días a Vale. A Vale Ney. Que le van a escuchar también en un rato. Para quienes no lo conozcan, es un cantautor trans de aquí. Que una cosa de las más bonitas de viajar haciendo música para mí como persona trans es conocer a otros compañeros trans en la música, pero también a otros compañeros en general en las músicas y en las resistencias. Así que es muy emocionante estar aquí. Muchas gracias por recibirnos. También te quiero escuchar. Ah. El chisme cantautor.
1: Yo tengo dos papás, uno que está en la cana. No, yo tengo. Madre, es una canción.
2: Ya, pero estamos, no, yo superando tengo... todo.
1: Mi papá y mamá son una pareja súper, hiper, duper, archicatólicas, ¿no? Y obviamente yo también fui criada con todo eso, ¿no? Pero justo como estaba hablando M de la culpa y de todo lo que te enseñan en realidad, bajo esas normas, por decirlo así, porque tienen sus leyes, sus normas, ¿no? De lo que puedes hacer y lo que no, y siempre lo que la iglesia creo que nos ha enseñado es a polarizar todo, ¿no? Lo bueno, lo malo, o es blanco, es negro, qué está bien y qué está mal, qué cosas puedes hacer, qué cosas no, para poder ser buena persona, ¿no? Y una parte de ello es lo que comentaba M de la culpa, pero yo estaba pensando en eso y cómo eso... cala mucho desde que somos pequeños, ¿no? Entonces, y es que la iglesia, o sea, según lo que aprendimos, o bueno, aprendí en mi caso, se basa en la familia, ¿no? Y ahí es donde creo que reside todo su poder, el poder de la iglesia, tal cual para poder difundir su verdad, ¿no? Finalmente, cada quien es libre de creer en lo que quiera, ¿no? Sin embargo, creo que cuando ya cada quien decide también abrirse hacia otras realidades, otros conceptos y tomar conciencia realmente de lo que, como les comentaba al comienzo, ¿no? De que estamos un poco dormidos solamente siguiendo como sin pensar en lo que supuestamente está bien y está mal, ¿no? Entonces, creo que es eso, ¿no? Creo que todo reside ahí en la familia. El eje fundamental de la iglesia es ese, ¿no? Y a través de eso es como que se ha ido como que ramificando la familia, la heterosexualidad, qué cosa está bien, qué cosa está mal. Y nos ha generado culpa y miedo. Sobre todo a mí, miedo. Miedo a no poder hacer las cosas que quiero hacer, como las quiero hacer para poder encajar dentro de una sociedad, porque si no me iban a hacer bullying, me iban a decir que está mal, me iban a apartar y si hacía algo mal, la culpa, ¿no? Hay una parte de la misa donde dice, por mi culpa, por mi santa culpa, ¿no? Sí. Entonces realmente me sentía mal, yo iba en la misa para sentirme, pucha, ya todo mal, ¿no? O sea, todo lo que está en mi vida está mal, o sea, soy una mierda por mi mal. Y no sabía cómo revertir eso, más que... Lo otro que me enseñaron, aparte del miedo y la culpa, es el servicio. Entonces, ¿por qué poner a los demás antes de ponerte a ti? Entonces, para poder yo no sentir culpa, hago el bien a otros, olvidándome a mí misma. Y eso es lo que me ha pasado estos años, ¿no? Que les había comentado que he estado como que dormida, solamente siguiendo lo que me decían que estaba bien por hacer, ¿no? En mi caso, básicamente con la profesión, y lo que tú comentaste también me resonó, porque yo también aprendí, o sea, en mi caso mis papás nunca me negaron, ni me dijeron, ningún tío tampoco me dijo tú eres lesbiana, nadie, o sea, simplemente me dejaron hacer lo que yo quería hacer, pero respecto a la profesión, lo que tú comentabas, me gustaban los cables, me gustaba el sonido, me gustaba el sonido, me gustaba jugar fútbol, voy a jugar fútbol, me gustaba jugar básquet, me gustaba... Yo nunca jugué vóley, tampoco me gustaba usar vestidos. No quiero usar vestido, ya uso pantalón. En ese sentido, me dejaron libre. Pero cuando se trataba de hacer otras cosas, o sea, ¿quién te gustaba? ¿Estar con un chico, con una chica? ¿O estudiar una carrera de verdad? Porque la música no es una carrera de verdad. Entonces ya ahí como que empezaba a chocar todo el tema de qué cosa está bien, qué cosa te va a servir, qué cosa no, y la polaridad y el juicio, ¿no? Entonces, bueno, creo que todos hemos tenido en la vida, bueno, de repente no todos, pero sí algunas cosas buenas y otras no tanto, pero sí creo que el tema del servicio, como les decía, era como que para resarcir la culpa o lo mal que hacías, entonces servir a los demás era bueno. Ah, entonces ya estoy como que más perdonada, ¿no? Entonces, y ese fue el momento en el que la verdad yo no vi que yo estaba buscando aceptación y cariño a través de servir a los demás. Y yendo más allá, a través de cargarme al hombro la vida de los demás para poder hacérselas bien, digamos así. O sea, ya hay mi ego también, ¿no? De que no, eso tiene que ser así, eso tiene que ser, porque a mí me han dicho que es así y así tiene que ser. Dios mío, Perú. fue todo un tema. Hace unos meses recién estoy, la verdad, en un proceso así. Y me da mucho gusto que ahora acá estos cuatro seres que nos hemos encontrado, contigo también, ¿vale? Es como que cada quien está en su proceso, pero está en uno, si bien de repente semejante, de repente no, de repente espejado, de repente no. Entonces, de repente procesos que algunos ya pasaron, otras no. Entonces es como que bien, vamos a decirlo así, divertido, porque también hay que, como tú decías, hay que echarle un poquito de alegría al tema de los procesos en sí de la vida, ¿no?
3: Salud.
4: Salud. 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Fuerte cosa.
5: Ahora sí, a bailar.

Creo que es el momento de hablar un poco sobre resistir haciendo música. Siento que igual algo que nos convoca a todos aquí es, claro, la resistencia en sí misma, y creo que hemos encontrado la forma de poder luchar, habiendo muchas y probablemente hagamos muchas otras, pero siendo la música algo principal, muy importante. En mi caso, con mi proyecto, la música ha servido, y como ahora recién le estoy tomando el peso a lo político, de hablar de lo que uno siente, porque le sirve de compañía a otra persona y podemos generar espacios de compañía, que sobre todo para las personas que somos marginalizadas de muchos espacios, que estamos soles, es necesario ser compañía, aunque sea a través de una canción que uno va a escuchar miles de kilómetros lejos de la otra persona, pero es algo que te acompaña. Entonces, frente a eso, es una de las formas que tengo a través de la música, ser compañía. Y siempre hablo de eso porque para mí varias personas me han salvado la vida, artistas, porque han sido compañía para mí, personas que probablemente nunca voy a hablar en persona, pero que han sido bastante significativas para mí. A menos que conozca a BTS, pero sería no creo que los conozca en persona en algún momento. Ojalá, ya. Yeah. Y por otro lado, la educación. Vengo de una familia de educadores y es inherente a mí, es inevitable tener a la educación como un factor principal. Sobre todo educación que no tiene que ver con la educación tradicional y dogmática, sino donde podamos entre todos coeducarnos. Tanto quien está informando como quien está recibiendo esta información, que al mismo tiempo se convierte en una persona reflexiva y que podamos tener conversaciones, podamos reflexionar juntos y a partir de eso ir rompiendo varios paradigmas que son importantes romper. Y muchas veces a partir de la palabra en sí misma no se logra, porque a veces nos vamos en muchos conceptos difíciles cuando las cosas son más sencillas. Puede hablar una canción, resumirte un montón de teorías que de un marco teórico y va a ser súper ameno. Además, sobre todo cuando uno busca crear como melodías pegajosas, y ya que quede marcado. Tengo un amigo, el Noah, que hace música, es cantautor transmasculino, maravilloso, y tiene una canción donde dentro de un coro habla sobre los pronombres. Dice, recuérdalo bien. Él, ella, ella. Y se repite todo el rato. Y es muy educativo. Es solo un par de letras, pero algo que se va repitiendo y queda marcado. Y al menos la persona, aunque no tenga idea de qué es lo que escuchó, va a llegar un momento que va a decir, oye, ¿y qué está queriendo decir? ¿Quién es ella? Y lo va a averiguar, po. Y es bacán como esos pequeños actos políticos de resistencia que uno hace a través de la música. Eso por un lado, como en lo más personal. Independiente de eso, muy bonito, muy romántico y todo, pero como en todas las pegas, la música es un trabajo absolutamente precarizado, los fondos culturales son nulos, es muy difícil vivir de esto, y más todavía si uno es mujer o es disidencia. Al igual que muchas otras industrias, muchos otros espacios, la industria musical es heteropatriarcal y no hay mucha chance para que uno se pueda mover a través de esos espacios sin lo que hablábamos anteriormente, escuchaba bastante como sin hacer la misma y ser del otro, como tener que ocupar las mismas técnicas porque para sobrevivir, y es brígido. Resulta súper incómodo tener muchas veces que esconder una parte de uno porque puede resultar incómodo para otras personas. Entonces ha sido lo que estoy trabajando. Por suerte me he encontrado con gente disidente que trabaja en la música y mujeres. Y a partir de eso he podido hacerle frente a esta música machirula. creo que al final eso es lo que... Generar alianzas, generar redes, hacer piño, es una de las cosas más importantes en todo ámbito, incluyendo en el área laboral y en específico trabajando en la música. Porque de esa forma hay objetivos comunes que nos van a ayudar a enfrentarnos a un mundo que constantemente nos violenta. Estoy ahora, soy parte de una organización, AMICA, que es Agentes de la Música Independiente Queer, de acá de Chile. La mayoría de los chiques son de Santiago, pero vemos varias de región que estamos ahí apañando lo que podamos. Y ha sido bastante liberador y bastante reconfortante encontrar otras personas. No son solo músicos, hay productores, hay sonidistas, hay fotógrafos. Poder hacer piño entre nosotras, porque de verdad está muy difícil
con suerte nos llaman para cumplir la cuota trans de los festivales, entonces ya bacán si me pagan, excelente. Pero es fuerte, pues es fuerte como no se dan, cuando te están llamando como porque le importa realmente tu música, tu mensaje, sino como para quedar bien ellas. Entonces, es todo un proceso, po. Ir jugando día a día con estas sensaciones y violencias que atraviesan todo. Ya sea desde el machismo, desde la transfobia, perdón, transodio. Y creo que frente a todas esas situaciones, lo más importante es generar redes. Creo que soles está muy complicado lograr muchas cosas y además muchas veces es peligroso. Y me da lata decirlo, pero sí, muchas veces es peligroso enfrentarse sola a tanta violencia. Pero no creo terminar tan triste esta sección. Decirte que he encontrado esos espacios y espero que las personas que son mujeres y o disidencia y están haciendo música también puedan encontrarlos.

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Mi cuerpo descansa, que siga la fiesta, pero ahora en mi casa, me voy en bicicleta. 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

0: aquí en tu ritmo romántica, dando consejos para el corazón, unas semillas de amor para empezar tu mañana. Aquí directamente desde Temuco te habla tu amigo M.
1: Don M.
2: Don M, tengo un problema.
0: Cuéntame, ¿qué pasa?
2: Mira, lo que pasa es que ay, no sé cómo decirlo.
0: Vamos, abre tu corazón.
2: Ay, es que, mire, lo que pasa es que
3: el viaje. Bueno, estamos a la mitad del viaje, ¿no? Estamos en tercera, ¿no?
1: No estamos en la mitad del viaje,
3: Dios
1: quiero decir.
3: Mío.
1: Estamos acercándonos. Claro, estamos acercándonos a la mitad.
3: Estamos viviendo la mitad, claro. Entrando a la mitad.
4: La primera mitad.
3: La primera mitad. O sea, para contextualizar, ¿no? Hemos empezado el viaje en Castro, luego hemos ido a Ancud y ahora estamos acá en Temuco. Luego nos vamos a Conce, Valdivia y terminamos en Valparaíso.
1: ¿Viste que
3: un mes de viaje juntes. Yo, por ejemplo, con Sandra no nos conocíamos en persona. Nos hemos conocido en el bus de Santiago a Ancud,
1: a Puerto Montt.
3: Hicimos una pequeña escala. Con Ruth sí vengo trabajando ya varios añitos. En los que también hemos cambiado mucho, ¿no? Como hemos crecido mucho. Y con Andrea nos conocíamos, o sea, yo sí la visité en Iquique, pero tampoco es como
2: convivir,
3: ¿no? Tanto tiempo como lo estamos haciendo ahora. Y me quedé pensando en la pregunta que hiciste, ¿no? De cómo es hacer un viaje así, ¿no? O sea, y cómo es hacerlo desde la autogestión. Pero quería mencionar eso porque, por ejemplo, Ruth y yo hicimos un concierto, ¿no? Profundos, para juntar para la bolsa de viaje y para el pasaje de regreso, y eso, en ese mismo evento también nos apoyaron muchos compañeros trans, amigas, ¿no? En vender, no sé, que las entradas, que vender la comida, que vender el trago para recaudar, ¿no? Y es una chamba como decidir ser artista autogestive y producir tu propio evento, ¿no? Para recaudar para tu propia gira. O sea, es muy distinto de lo que se te enseña en music management, ¿no? Y creo que son herramientas bacanes porque nos dan autonomía, ¿no? O sea, si yo tuviese que esperar para hacer una experiencia parecida a una gira como la tienen otros artistas de pronto más de la industria musical, seguramente, no sé, de repente será algo que me toque vivir, también me gustaría, pero decidir hacerlo desde la autogestión nos da la posibilidad de eso, de decir, bueno, voy a hacerlo, ¿no? Voy a hacer mi gira a mi manera, a mi manera trans, marica, lésbica, con les amigues, y es hermoso porque implica ese compartir con una red de personas que son con quienes es muy, muy fácil encontrarnos, creo, porque son como nuestros semejantes, ¿no? Son compañeros que están también pues viviendo desde su ser lesbianas, trans, maricas, en otros territorios. Y no sé, para mí está siendo muy enriquecedor, muy retador también, mucho aprendizaje. Y nada, estoy así recontra agradecido de, no sé, es increíble, ¿no? Como nadie, cuando te están haciendo bullying de niño por machona en el colegio, nadie te dice, oye, te vas a ir de viaje por machona.
1: Qué fortaleza que te dijeran eso, ¿no?
3: ¿Ah? Sí. Claro, ahí sí, grítame, buléame nomás. Vos que te burlaste de mí.
2: Mira vos.
5: Mira de que te burlaste.
0: Valsecito de UNE es un valsecito que me hice. también en medio de este aprendizaje de amor propio, ¿no? De disolver la culpa de amarnos y de dedicarnos tiempo, energía y amor a nosotros mismos con la misma facilidad con la que lo hacemos para otros. Y entonces encontrándome en ese proceso, recordando también que soy valioso y que merezco mi amor al margen de si estoy sole o en pareja
3: o en mi propia soledad así elegida, ¿no? Incluso si estoy con pareja, también elijo como mis momentos de soledad. Así que Valsecito de Un es un intento de hechizo para recordarme esas premisas que a veces se me olvidan con facilidad.

0: Bueno, bueno, el viaje, ¿qué les diré? No, no digo, mejor no digo, no sigo hablando. Creo que algo que es bueno mencionar es el tema de lo que decía Vale, ¿no? El tema de las redes. Creo que esto no hubiera sido así, o sea, real, sin que Andrea en realidad haya sido la gestora, digamos, de convocar una red de trabajo a nivel de 6 ciudades, ¿no? En cada ciudad hubieron un equipo de personas comprometidas, tanto con Andrea como con M, con Sandra y conmigo, ¿no? En cuanto a todo en general, ¿no? Ya sea en cosas que íbamos a necesitar, casa, hospedaje, comida, qué sé yo. Pero también comprometidas en el bienestar de cada quien, ¿no? El cuidado, nos han atendido muy, muy, muy bien, siempre preocupadas por todas. Entonces, aparte de la logística de cada quien en la ciudad, preocupándose a ver qué necesitábamos, los micrófonos, los cables, el sitio, el lugar de los talleres, qué necesitan para cada taller y todo eso.
1: El calor.
0: Esa logística y esa chamba, como dice Andrea, o sea, es valorada, creo que por todos y todas acá, al 100%, ¿no? Hasta el 200%, diría yo. Y por parte de cada quien, creo que también hemos hecho pues un trabajo, como dijo M, ¿no? De recaudar fondos para poder viajar. Andrea y Sandra también, o sea, en lo mismo de conseguir auspiciadores ahí, cada quien.
2: Mi mamá.
0: Claro, conseguir. Oye, todo vale, todo vale, todo suma, todo suma.
3: Todo suma.
0: Entonces, yo también, ¿no? Para poder conseguir los pasajes de venida. Entonces, creo que todos hemos puesto el granito de arena y eso es lo importante que quiero rescatar que decía Vale, lo importante de las redes, ¿no? Que sin esa unión, ese mismo foco de querer que salga y ese junte de energía en general ha hecho que estemos viajando o sigamos viajando durante un mes, ¿no? Por 6 ciudades diferentes y viendo, llegando a sitios como dijo Andrea, donde generalmente la gente no llega, esto porque es muy lejos, porque hace mucho frío, qué sé yo. Pero sí ha sido interesante y como decía Sandra, creo que después de este viaje ninguna de nosotros vamos a ser los mismos, ¿no? Definitivamente, eso.
4: Bueno, entonces ya vamos a ir cerrando este programa. Agradecemos su hermosa presencia en este estudio. Es una alegría tenerles aquí. Siempre está abierto para mostrar esa música otra. Eso que no se escucha en las radios comerciales, oficiales, aburridas, sino que esa música que viene de las profundidades de estos seres, que pueden explicar sus procesos, que tienen mucha riqueza para que las escuchen otras personas que están pasando por lo mismo, para acompañarse, para tener nuevas ideas también, decir, ah, quizás yo también puedo hacer música. Quizás también puedo confiar más en mí misma, quizás también puedo vivir mi vida como quiero, de la manera que yo soy. Y ese es como el fin también de este tipo de programas especiales, de mandar ese mensaje de fuerza, de aliento, en los caminos propios y también comunitarios. Porque como se dijo aquí, tanto en la música como en cualquier tipo de resistencia o de otra manera de vivir este mundo, es bacán hacerlo en compañía y amorosamente, y con alegría y con música también. Entonces, yo agradezco mucho tanto su venida como este programa. En estos días cortos, yo también he aprendido mucho de cada cosa que se ha conversado, que se ha dicho, así que les agradezco haber llegado hasta acá. Vale también, que siempre nos acompaña acá en la radio. Somos su fan de su música y también de todo lo que ella enseña, desde su manera de ser tan también pedagoga y amorosa para enseñar los conceptos y su propia vida. Así que agradecida nomás de que estén aquí, y agradecida también a quienes están escuchando este programa por la señal online de Radio Curruf. Pueden encontrarlo en el Instagram de Radio Curruf, en Facebook y en radiocurruf.org.
1: Bueno, yo solo decir que estoy muy contento de por fin conocerles. Yo tenía muchas ganas de conocerles. Como cuando me contó aquí la Crespa que iban a venir, fue como, ya, bacán. Es un buen momento para seguir haciendo redes y poder ir compartiendo. Me dio un déjà vu, qué heavy. Creo que soñé con esto. En fin, como que estoy muy contento por fin conocerles y poder compartir y cachar que hay más gente haciendo resistencia. Y creo que la palabra es compañía, por favor, para resistir juntos y no sentirte tan soles en estos tiempos muy violentos donde por ser mujeres y o disidencias vivimos un poco en peligro, pero también vivimos bastante armades, y es bacán poder compartir esta arma que es la música. Muchas gracias a todos.
3: Gracias.
5: Gracias, Vale. Bueno, yo me despido. Espero que, no sé, que nos hayamos podido hacer un poco de compañía con este programa, también con quienes nos escuchan. Estoy bien contento de compartir el espacio, de escucharles. He aprendido mucho también de escuchar a Vale. Sí, como que estoy con el corazón así contento. Y nada, me da mucha risa porque no sé si exista otro programa así de maricón como este en la radio. Pero me encanta. Les mando, sí, mucho amorcito a quienes nos estén escuchando, amorcito trans, travesti, para sus corazones, y nada, mucha magia.
0: Mi propia cortina ya. Bueno, nada, me despido agradeciendo siempre por el espacio, por la compañía, por la conversa, por la música. Lindo conocerte, Vale. Y eso, creo que lo que hemos conversado, ojalá hubieran más espacios así en la radio también, ¿no? y nada, muy muy agradecida de seguir en esta gira. Vamos la mitad de la primera parte, así que nos queda la segunda parte, parte 2. Y nada, con la misma fe, alegría, fuerza y todo, espero que todo vaya bien. Gracias.
6: Por favor, ¿me haces una cama musical? Muchas gracias. Bueno, desde Chincha había llegado esta negrita a la ciudad de Arica hace muchos años atrás, y hoy, con mucho cariño desde Temuco, quiere agradecer. Pero quiero hacer un paréntesis sobre ese agradecer, porque me dijeron que la palabra gracias es cerrar, como que ya no quiero más. Y eso no, pues yo no quiero eso, yo quiero mucho más siempre. Así que voy a decir que esto ha sido exquisito y que va por un buen lugar. Vamos en la mitad de la mitad, pero no saben. Ahorita estoy tomando un pequeño receso, así como un mate, para poder agarrar vuelo de nuevo y que salgan todos mis seres de adentro. Y esos shows que vienen y esos talleres estén con todo el foie desde la cuna de la raíz negra del Perú. Mojadito. Mojadito. Sí, toma. Ay, agarra. Eso. Desde Temuco vengo a decirte que Andrea nos solicita un arroz bien mojadito. Ay, ay, para darle un curry de malicia. Ay, ay, ay, malicia. Ay, ay, ay, malicia. Camasca. Camasca cocinería, camasca percusión, camasca lesbiana, camasca lesbiana, camasca gorda, camasca trans. Bueno, y así pues, ¿no? Gracias, Ruth, me encanta. Esa cama musical lo dice todo. Camasca desde Temuco. Camasca producción. Así con el viaje. Seguiremos viajando.
7: Eso, y nos vamos. Ay, ay, toma, toma, toma. Agarra tu cajón, agarra tu cajón, agarra tu cajón. Eso es. contigo con mucho cariño. Eso es Ruanza, que se despide con todo el amor del mundo de Temuco.

0: ¡Epa! Muchas gracias.
1: Gracias.
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4: 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Mi nombre es Fidel Trenamil Nahuel, de Machi del Love Rofue. Hoy día, primero que todo, también vuelvo a reiterar el agradecimiento a la gente que está hoy día viendo y escuchando este foro, que tiene un sentido más informativo y del proceso de prisión política que está llevando el Peña y Luis Trenamil Nahuel del LOF. También, de algún modo, expresar y de alguna forma

Bueno, el cantún en sí es una forma de expresar sentimientos, emociones, pensamientos de distinto tipo, y así también esta canción que está grabándose y se está proyectando a través de Sesiones Running habla también del sentimiento de ser padre, del sentimiento de tener una hija, una ñagüe, de aconsejarla para que nunca se olvide de quién es como mapuche, como mujer también. Y dar énfasis a que la crianza de la gente mapuche comienza desde que se concibe una nueva vida. En esta canción habla de ese consejo hacia las hijas en general, para que así nuestra cultura perdure por muchos, muchos más ciclos.

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Guardaba en mi memoria la lluvia y la mirada temerosa de la vida en sus últimos momentos. La tierra húmeda guardaba en ella sus secretos más profundos, delirios y verdades en un mismo lugar, esperando florecer. 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

0: En tiempos de los piratas, por allá por el 1600, la ciudad de Bangkok, que era muy codiciada por sus riquezas, fue amenazada por la visita de un temible pirata inglés llamado Bartolomé Sharp. Las personas del pueblo, atemorizadas por esta temible noticia, empezaron a correr la voz gritando: ¡Llegó Sharp a Bangkok! Un grito que rápidamente se convirtió en un dicho popular: ¡Llegó Sharp a Bangkok!, para expresar que llegaban visitas indeseadas. Sharp nunca arribó, pero hasta el día de hoy siguen llegando piratas saqueadores buscando extraer tesoros de las tierras de Bangkok. Debe ser por eso que la ciudad aún conserva su fuerte.
1: Hola, hola, estamos en un nuevo capítulo de Llegó Sharp a Bangkok, programa que estamos transmitiendo por Radio Curruf y por todas las plataformas que quieran replicarlo en cualquier parte del mundo. Saludamos a la Fabi.
2: Hola.
1: Saludamos a la Nata.
3: Hola.
1: Saludo yo, que me perdí un par de programas porque andaba en otras cositas. Y saludamos a nuestro invitado que tenemos hoy día, Naiko, que le vamos a preguntar sobre cuál es su rol aquí dentro de la comunidad de Penco y bueno, me imagino cuál es la postura frente a este proyecto extractivista de Aclara, que viene a saquear estos territorios de Penco. Penco Lirquén.
2: Así es.
4: Él es ahí, un salito ahí, man. 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Bueno, primeramente saludar a toda la gente defensora y defensora del territorio, del Gualmapu y de todo el Guayantumapu, y saludar también efectivamente a toda la gente que levanta el moñén en todos, todo nuestro Gualmapu. Estos territorios sobre todo que han sido impactados fuertemente por culturas de afuera. Así que un gran saludo para ellos, primeramente para nuestra gente. Muchas gracias por la invitación y bueno, hoy día, como dije, vamos a adentrarnos en el tema del Inca Wundungun, que sería como la defensa, ¿no es cierto?, del territorio. Yo soy de aquí de Penco. Nací en Chiguayante, pero inmediatamente me vine para acá.
2: ¿Chiquitito te viniste?
4: Desde el primer día que soy de aquí de Penco y no me he movido de aquí. Aquí viví con mi familia, aquí estoy haciendo familia también. Y bueno, soy parte también de la asociación mapuche Lapkenche Coñito Lapkenmapu. Allí junto a todas nuestras lamien, todos nuestros keyufe, nuestros weni, nuestros amigos, amistades y gente que nos ayuda, levantamos también en la medida posible el Mongen Mapuche, el Kuifi Mongen, en este lado del Gualmapu. Y eso, de más o menos como del 2015, que nos venimos juntando con Pulamien, haciendo resistencia a los proyectos extractivistas y también levantando el Moñán Mapuche aquí en el mapa. en esta parte de la Quemapo. Hey.
2: Y en el año 2015, ¿qué pasó? ¿Qué pasó? Cuéntanos.
4: Bueno, en el año 2015 intentó entrar este tema del Octopus, y ahí se levantó mucha gente. La coordinadora Bencolerquén se levantó en aquel entonces, y la asociación Mapuche Coyintula Quemapu también. Ya estaba formada en aquel entonces, y creo que esas fueron dos organizaciones territoriales que se levantaron para la defensa del territorio del Lauquén en aquel entonces. Entonces nosotros pertenecíamos a la coordinadora Bencolerquén, y después de eso fue que empezamos a caminar juntos con Pulamien.
2: Y Naiko, en tu camino de desarrollo de adolescente, niño, ¿cómo te empezaste a vincular con la tierra? ¿Cómo empezó a crecer ese cariño por la tierra?
4: Yo me crié al lado del Lauquén. Entonces, casi todos los días iba para el Lauquén a bañarme, a hacer acrobacias, que me gusta mucho, saltar, entrenar al Lauquén. Y también al Elbun, que sería el tranque. Subiendo, yendo a acampar, haciendo fuego, yendo con la familia a hacer misagún, ¿no es cierto? Con parientes, con amistades, subiendo al cerro desde pequeño, haciendo fuego arriba, haciendo misagún, que sería como compartir alimento, acampar. Entonces ha sido una vida ligada aquí al Mapu, ¿no es cierto? Al Lauquén, al Elbun, al territorio.
2: Al territorio.
4: Sí.
2: Y tu familia también, por lo que dices, como que su vida se desarrolló, los espacios de compartir aquí en la naturaleza.
4: ¿Cierto? Sí, la familia, por el tema de trabajo, me imagino, ellos no tenían... Mi mamá y mi papá, particularmente, no tenían mucho tiempo para llevar la vida de uno, que uno cuando es más jovencito tiene más tiempo, ¿no es cierto? Pero en las oportunidades que sí se daba, claro, ahí estábamos, pues. Salíamos al cerrito, íbamos para la playa, o recorríamos otros mapus. Pero siempre teniendo conciencia de lo importante que es estar ahí, en la naturaleza, y limpiarse, ¿no es cierto? Estar con el territorio.
1: Disculpa, Naiko, y el desde que nace la asociación indígena en 2015, ¿desde cuándo tú crees que en Penco particularmente empieza como a existir un poco más de una identidad mapuche, ya como con una intención de generar una comunidad, de empezar a vincularse las personas que se sentían con esa identidad?
4: Bueno, la asociación tiene que haber empezado más o menos como el 2010. De ahí para atrás, como en tantos otros territorios, sobre todo en estos territorios fronterizos, ¿no es cierto? Sufrió un... ¿Cómo lo veo yo? Así como ocurrió la gran deforestación de nuestros bosques antiguos, ¿no es cierto? Asimismo también ocurrió con la cultura y con el mongué mapuche que había en estos lados del Hualmapu. Entonces hubo una gran pérdida cultural. Mucha gente fueron forzados o, ¿cómo se podría decir? Por voluntad propia.
2: ¿Desplazados?
4: Desplazados, cambios de apellido, todo eso. ¿Por qué ocurrió eso? Porque toda la gente mapuche antigua de nuestro territorio, de estos lados del Hualmapu, por ejemplo, y más para el sur también, sufrían cortes de mano, cortes de oreja, cortes de lengua, marcados, ¿no es cierto? Marcaban a la gente, corrías de cerco, asesinato, más asesinato de los animales, quemas de ruca. En la gente militar, nos cuenta la gente mapuche antigua, entraban a las rucas como si fuera su casa. Les quitaban sus herramientas de trabajo, sus herramientas de cultivo. Entonces fueron atropellos brutales durante mucho tiempo.
2: Claro.
4: Eso provocó de que en estos lados, por ejemplo, fronterizos, hubiera una pérdida muy grande del moñón antiguo. Asimismo, como ocurre con las forestales, que uno ahora encuentra pequeños retazos de bosque nativo, asimismo nos ocurrió a nosotros la gente, la gente de estos territorios. Sobre todo, bueno, para, hay estudios también que dicen de que en el, entre el río Itata y el río Biobío había gran cantidad de gente mapuche, mucho moñón mapuche, mucha gente. Uh-huh. Y eso, casi el 70%, si es que no fue más, fueron eliminadas la gente mapuche, las mataron. Y la gente que quedó, les empezaron a cobrar por tener sus tierras, les empezaron a arrinconar, ¿no es cierto? Y a hacer todas las cosas que dije anteriormente. Entonces mucha gente, poca gente se quedó resistiendo aquí. Otras tantas, muchas se fueron al sur para seguir luchando por la liberación, luchando por el buen vivir, ¿no es cierto? Luchando por la forma de vivir mapuche. Entonces es por eso que aquí se perdió mucho, mucho la vida. Y es por eso, la vida antigua me refiero yo. Por eso mismo es que hoy en día nosotros aquí en este IRW, que sería una estructura sociopolítica antigua que existía anterior a la llegada del chileno, en todos estos territorios, estos IRW que integra lo que hoy en día se llama muchas comunas, no hay Paligüe, no hay Guillatúe, no hay Ruca. Ahora hace poquito se está levantando Guillatún, que no se hacía, según dice, según Machi, hace más de 200 años que no se levantaba Guillatún en estos lados del Hualmapu. Entonces fueron una pérdida cultural brutal, brutal. Entonces ahora de a poquito se está levantando nuevamente esto, pero después de muchos años, imagínense, muchos años de atropello y de que hubo un debilitamiento del moñón antiguo. Entonces ahora estamos en proceso de levantar nuevamente, en proceso de levantar la cultura, ¿no es cierto? Levantar el moñón. Y para eso obviamente se necesita tierra, se necesita tierra para levantar la ruca, para levantar Paligüe, para levantar Guillatúe, y para recuperar espacios ceremoniales de gran importancia para nosotros, como los espacios donde hay bosque nativo, donde crece el lahuén, para la salud de nuestra gente, para la salud del propio territorio. Entonces estamos en ese proceso, Chachay. Así es la condición en la que estamos hoy en día y es la condición que ha pasado la gente antigua en estos lados fronterizos del Lauquén, Lauquén Mapupeño.
1: Y ustedes están constituidos hoy día como asociación indígena.
4: Maichachay.
1: Y para la gente que quizás no sabe la diferencia entre lo que es una asociación indígena y una comunidad indígena, ¿tú nos podrías explicar un poquito?
4: Una comunidad que sería un LOF, tienen su Guillatúe, que son espacios de donde se hace trabón, donde la gente se junta, ¿no es cierto?, a conversar sobre las situaciones de la comunidad, a tomar decisiones. Tienen sus Paligües, que también son instancias muy importantes para la organización de los territorios. Tienen sus Rucas, tienen Lonco, tienen Mashi, Ñempin, Huerquén, Coná. Todo lo que constituye un LOF, ¿no es cierto? Eso es, en mi conocimiento, lo que constituye un LOF. Uh-huh. Y nosotros aquí, que vivimos en La Guaira, estamos corto de brazo en ese sentido, corto de brazo, de pie, de lengua, todo eso. Uh-huh. Porque no contamos con eso. Entonces, la diferencia como radica especialmente en eso, que está ligado al territorio también, porque hay que tener territorio, hay que tener tierra para eso. Y la gente de las asociaciones muchas veces no cuentan con eso. Hoy en día está cambiando un poco, porque la gente de Hualpenche, por ejemplo, están levantando su Guillatún, están en la lucha por recuperar espacio para poder recuperar ese moñón, ¿no es cierto? Y en la medida de que eso se recupere, que haya espacio, que haya tierra, que haya lahuén, que haya gente mapuche, que haya gente que siga el camino, ¿no es cierto? En la medida que eso ocurra, entonces van a volver a bajar los pliegues Loncos, de Huarquén, Mashi y todo eso. Como está ocurriendo, como en algún momento en un Left Dragon, que llegaron muchos Loncos de otro territorio y llegaron Mashi y todo, ellos igual hicieron, como se conversó sobre este tema, que son procesos largos, muchos años. Quizás nosotros no vamos a poder vivir o que se recupere algún lofe aquí en estos territorios, pero sí los hijos, la hija, los nietos. Entonces nosotros somos parte de la cadena nomás. Tenemos que seguir en la lucha para recuperar eso, para pasar, como dice usted, Shashai, de tener una asociación a volver a que haya lofe aquí, que haya rewe, que haya rewe, y que se levanten todos los pulgi antiguos de este territorio. Uh-huh. Fei.
2: Bueno, yo quisiera preguntarte, Naiko, ¿cuál es el valor que tiene el espacio que le llamamos acá en Penco al tranque, a lo que también se le llama Fundo Coihueco, y que precisamente el territorio que sería intervenido por la minera, aclara? Sí. Entonces me gustaría que le contara a las personas que están oyéndonos cuál es el gran valor que tiene el tranque.
4: Claro, como dice usted, es de mucho valor para nosotros, gente mapuche y no mapuche, porque la gente que vamos a visitar el Elbón, somos mucha gente que vamos para allá. Cada persona con sus diferentes necesidades, ¿no es cierto? Uh-huh. Hay gente que va a hacer deporte, hay gente que por sanidad de su espíritu, de su mente, por respirar el aire limpio, por estar, por no perder esa conexión con la naturaleza, con espacios que han sido poco intervenidos. O sea, han sido muy intervenidos en este caso el Elbón, porque las empresas forestales han arrasado con todo el bosque, no todo, pero con gran mayoría de la flora y fauna. Y la consecuencia de eso es pérdida también espiritual de fuerza y de espacios sagrados que tenemos arriba. Ahora, para nosotros, la gente que vamos con una mirada más antigua, ¿no es cierto?, que subimos allá, es de una importancia vital para nuestro buen vivir, para el moñén de la gente de aquí de Penco. Uh-huh. Porque arriba nosotros hemos levantado Palicantún. Se ha levantado grande Trabún con gente del territorio y con gente de los territorios aledaños, dijera. Uh-huh. Hualpén, Talcahuano, Tomé, ¿no es cierto? Conce. Hay espacios ceremoniales arriba, ¿no es cierto? O sea, ha hecho alimento como se hacía antiguamente. Se levantan fuego, se hace dragón, se conversa temas muy delicados para la gente, determinaciones, cómo se va a actuar. También hay espacios que son terriblemente delicados y muy especiales también, como Boyetúe, Chihuetúe, La Huentúeca, que es donde nosotros vamos a buscar todos los Lahuen para levantar nuestra ceremonia, nuestro Yeyipón. Guillemagún, ¿no es cierto? Para levantar nuestro Shinkowe se necesitan lahuenes que son de muy difícil crecimiento y que necesitan espacios muy particulares, como en el caso del Boye, que sería el Canelo, que le dicen, el uh-huh. Chihue, ¿no es cierto? Ampe, Kulkul, que son lahuenes que son muy difíciles de encontrar y uh-huh. cada vez son más difíciles de encontrar porque siempre están interviniendo nuestro cerro. Uno que ya lleva camino sabe dónde encontrar esos lahuenes, pero son espacios muy sensibles a la intervención humana. Y la minera, por más que ellos traten de pintarla bonito, son intervenciones brutales a nuestro territorio. Uh-huh. Entonces, en el caso que se llegaran a instalar, que no va a ocurrir, no puede ocurrir, sería nuevamente un atropello a la cultura y sobre todo en la parte material, física, que tiene que ver con la flora y fauna, la tierra, ¿no es cierto?, el agua, el río, también en el aspecto espiritual del cerro y en el aspecto espiritual de nuestra gente, porque ¿cómo vamos a levantar nuestro Dungun, no es cierto, si no está en la UEN? Si no tenemos el agua, donde nosotros vamos a sacar agua del río, ya sea para tomar, como ahí nosotros siempre estamos tomando agua del río, como para levantar nuestro Dungun. Entonces sería, la intención de ellos es un atropello brutal para la gente mapuche y no mapuche, brutal. Entonces, por esas cosas es que nosotros nos oponemos fuertemente, y por eso es muy delicado este tema de que ellos quieran entrar a nuestro territorio.
2: Sí. Yo siento que desde la cosmovisión mapuche se visibiliza algo importante que desde la ciencia a veces no muchas veces no se toma, que es la consecuencia espiritual en todos los habitantes del territorio de la intervención de la tierra. Creo que es una dimensión muy importante, pero como pertenece al terreno de lo intangible, uh-huh, y vivimos en una sociedad muy de lo tangible, de lo material, pasa muy desapercibida esta consecuencia, y creo que tiene mucho valor eso que estás mencionando tú, que cuando se interviene el territorio, todas las personas que habitamos el territorio vemos disminuida nuestra fuerza vital. Así en es. Un aspecto espiritual.
4: Feliz a ti. Así es nomás, po. No puedo agregar nada porque tiene completa razón en lo que está diciendo. Completa razón. Sí. Y eso que no hay que tener mapuche quimán para saber eso. No hay que tener conocimiento mapuche. Una persona que tiene conciencia y que es sensible, lo percibe por naturaleza, por su propia naturaleza lo percibimos.
2: Claro.
4: Entonces, como dice usted, de repente siempre se está mirando como un objeto a explotar la naturaleza por parte de la perspectiva chilena, y más que chilena, también de los otros países que ven solamente un beneficio de explotar los territorios. Uh-huh. Y cuando me refiero a chilenos, no me refiero a la gente en sí, sino que son quienes están tomando las decisiones hoy en día. Porque dentro de la gente chilena y la gente mapuche hay gente que tiene una mirada así de explotación, y hay otra gente que no lo ve, tiene conciencia. Claro. Tiene conciencia, ve más allá de un bien para explotar. Tiene entendimiento sobre lo que dice usted, por ejemplo, que la importancia de lo espiritual. Porque sería muy diferente subir como lo hacemos hoy en día. Muy diferente, por ejemplo, cómo hubiese sido nuestro viejito, que no fue hace mucho tiempo atrás, porque la destrucción de nuestro cerro empezó entre el 60, pero con el 70 ya fue una explotación brutal. Anterior a eso, hay gente todavía que vive y con la que nosotros conversamos, que ellos subían al cerro, iban a recolectarse, podían ir por días al cerro sin nada en el bolsillo y solamente alimentándose de lo que dan el cerro. Y subían con sus animales, iban a recolectar diferentes cosas, ya sea de alimento, trabajo, ¿no es cierto? Iban a estar arriba en el cerro con muchos árboles antiguos, gigantescos. Eso no fue hace mucho. Hay gente que lo vivió. Y nosotros ya, esa forma, ese alimento espiritual que tenía esa gente es muy diferente a la que tenemos hoy en día, y podría llegar a ser aún muchísimo más diferente si se llegaran a instalar proyectos de este tipo. Porque, como dices, ahí sí que sería un puñal al espíritu de la gente de aquí, del territorio.
2: Me gustaría que pudieras contarle a las personas, desde la visión de nuestro pueblo ancestral mapuche, el espíritu que habita en todos los elementos de la naturaleza. Cuéntanos un poquitito cómo es eso.
4: Bueno, uno no puede hablar como algo que es así. Esto, por ejemplo, el si yo no puedo decir el mapuche monguén es así, la espiritualidad mapuche es así. No puede ser así, porque cada persona tiene su quimán, y ese quimán está relacionado con el camino que lleva la persona, con quien conversa, quien le enseña, ¿no es cierto? Entonces, todas las apreciaciones que yo estoy dando en este momento es en base al camino que yo he tenido y con la gente con la que he tenido la fortuna de relacionarme. Y en ese sentido, cada territorio tiene su ñen, su que serían como sus cuidadores, su espíritu cuidadores, dijera. Yeah. Que proveen diferentes cosas, diferentes vidas. Por ejemplo, el ñen lawen, que son espíritus que dan el lawen. ¿Entiendes? El ñen ko, el ñen lewu, ñen lelbun. Todos son espíritus que proveen vida en diferentes planos material y material. Uh-huh. Entonces, arriba en el cerro, por ejemplo, hay diferentes ñen. ¿Cómo se puede saber eso? Conversando con, pidiéndole ayuda a Mashi, ¿no es cierto? Yeah. Mashi hace pelotu en la mapu, y de esa manera uno puede conocer los ñen que hay en los territorios. Por ejemplo, en Guillatúe de la Cata hay ciertos ñen, acá arriba tenemos otro ñen, ¿no es cierto? Entonces no es un general, no es tampoco un solo espíritu que habita en el territorio. Son diferentes espíritus que habitan en cada territorio. Y así mismo arriba, por ejemplo, hay ñen, hay chumpalwe, kawakawa, si no me equivoco, también ahí arriba existe eso, ñen. Eso.
3: Sí, ¿estos son como especies también? Por el vocabulario digo, kawakawa.
4: Claro, son diferentes tipos de ñenpo. Son diferentes tipos, podríamos decir, como de espíritu, guardianes, que hay. Hay ñen que viven en el Lauquén, ñen que viven en las piedras, ñen que viven en los ríos, ñen que habitan los menocos, los chayenco, mayín, ¿no es cierto? En cada territorio hay su ñen. Y eso es un quimán muy profundo, entonces es difícil de encontrar quien enseñe ese quimán. Entonces, pero así es como a grandes rasgos como es el asunto espiritual.
1: Oye, y bueno, como tú comentabas al principio, este es un territorio como por la característica que tiene de ser un territorio fronterizo, ¿cierto?
4: Religio, sí.
1: Hubo una exterminación en un gran porcentaje buscando la exterminación total, ¿cierto?, de la cultura. Sin embargo, como al escucharte, como tú ves esa espiritualidad que aún vive aquí, nosotros también podemos ver que Penco es un lugar donde hay mucho espíritu de lucha y al mismo tiempo mucha identidad de la gente que habita este lugar. No sé, yo al escucharte igual siento como que toda esta gente que igual quedó acá se transformó, se murió su cultura, se transformó como, o se autosumió como campesino, no como mapuche, uh-huh. Y que hoy día esto se recupera, pero al mismo tiempo, aunque hay gente que no se reconoce como mapuche, no tiene un apellido mapuche, uh-huh. Este territorio tiene mucha identidad. O sea, los que conocemos Penco, Lirquén, sabemos que aquí la gente quiere mucho este territorio, la que habita aquí lo quiere mucho y lo defiende mucho también. Ya ha dado muestras de eso. ¿Cómo ves tú eso a nivel como de la espiritualidad que rodea este territorio?
4: Claro. Bueno, hay un tema que igual es interesante, que es el tema de los apellidos, del apellido mapuche. Yo siento de que eso ha sido una herramienta para enajenar la raíz de las personas, enajenarlo de su raíz ancestral. ¿Y por qué? Porque el apellido lo trajo el Winca, ¿no es cierto? Antiguamente lo que nosotros conocemos hoy como apellido eran los nombres de nuestros antiguos, los nombres de la gente antigua. Ellos eran Quilapá, ¿no es cierto? Ese era el nombre, por ejemplo, del Peñi, no sé, Buenumilla, por ejemplo, así, pues. Esos eran los nombres. Y luego pasó a ser apellido. Y es de esa manera, más sumado a la colonización, ¿no es cierto?, la llegada de extranjeros, la llegada de españoles, chilenos, todo se fue perdiendo eso que supuestamente te hacía mapuche, que era el apellido, ¿no es cierto? Entonces, de esa manera fue una herramienta para enajenar a la gente de su raíz y de su cultura ancestral. Entonces, ¿Qué queda para uno? En mi caso particular, que tengo puro apellido Winca nomás. Pero sin embargo, el trabajo personal de uno es conversar con los antiguos de su familia y llegar atrás. Entonces ahí uno ve, entiendo ahora por qué siento esta necesidad de estar en el cerro, siento esta necesidad de proteger el territorio, siento esta necesidad de hacer las cosas diferente a como la impone el estado predominante en este lado del Gualmapu, por ejemplo. Esa es una tarea muy importante que tenemos que hacerla todos. Todos quienes sentamos ese que estamos flotando, ¿no es cierto? Y en la medida que se hace ese trabajo, uno ya empieza a poner nuevamente su pie en la tierra y empieza a entender muchas cosas más.
2: A enraizar.
4: A enraizarse, porque como decía un chachay por ahí, todos somos expresiones de vida, pero nos encontramos flotando. Fueron la parte cultural de la vida antigua fue extirpada. Y no podía haber una extirpación del moñén antiguo sin implantar una nueva forma de pensar. Y entonces se trajo bandera, se trajo himno, se trajo baile, se trajo religión para sustituir lo antiguo. Entonces se corta y se implanta algo nuevo, ¿no es cierto? Y aparte de todo este cuento de los apellidos y todo el tema, que tiene mucha importancia porque habla el cupalme de la gente, habla también del Nehuen de la familia, por ejemplo, del Tugún, de dónde viene, ¿no es cierto?, la familia, de dónde viene su fuerza, si está relacionado con algún Ñen, con algún animal, por ejemplo. Entonces, el cupalme o el apellido, que no es lo mismo, pero se relacionan, tiene que ver con eso. Pero está toda esta otra parte también, ¿no es cierto? Y todo eso constituye, ¿no es cierto?, lo que sería como el Mapuche Ñen, que se relaciona con el territorio, con el cupalme, con los que vinieron anterior a uno, el tubón, ¿no es cierto?, la forma de vida que tiene uno, todo eso, la espiritualidad, todo eso tiene que ver con el Mapuche Ñen.
2: Claro.
4: Hey, ahí me fue un poquito como que me fui un poco para las ramas, pero igual es algo que a mucha gente le da vuelta. Sí. En el camino que yo he seguido durante hartos años ya, me he encontrado muchas veces con eso. Y el mapuchómetro, que son otras cosas también.
1: Claro.
4: Claro, pero conversando con Peña, con Cona, con gente que está bien involucrada con el mapuche muy bien, ellos han entregado este conocimiento que ahora yo lo estoy compartiendo con ustedes.
2: Sí. Super. Bueno. Estamos, lamentablemente, porque está súper interesante, pero no, estamos ya llegando como a la última parte de nuestra entrevista. Vale. Así que, dale con tu pregunta.
1: No, más que una pregunta, es como igual reafirmar eso. O sea, hoy día estamos con gente que está tomando decisiones, gente que no es capaz de ver esta energía, estos espíritus, y llaman a la gente que defiende el territorio, que defiende la vida, como personas que se oponen al desarrollo. Claro. Yo personalmente, y creo que compartimos eso, para mí el desarrollo es justamente lo contrario. Poder proteger la riqueza de la naturaleza, poder recuperar... recuperar toda esa energía, recuperar ese espíritu. Y bueno, yo nada más que igual agradecer que nos den la fuerza para poder enseñarnos también, para poder ver lo que ustedes están, ese camino que están tomando de recuperar una sabiduría ancestral. Y poder divulgarla a las personas que han recibido ese llamado también de cuidar el territorio, de cuidar la vida, y no en un afán egoísta, sino en un afán de ser la posta en esta lucha que lleva más de 500 años y que la seguimos ejerciendo en contra del extractivismo y en contra de las personas que vienen a hacer todo lo que todo esto que llamamos atentar contra la naturaleza.
2: Claro.
1: No sé si quieres...
3: Bueno, también agradecerte porque no había tenido la oportunidad de escuchar también y de primera fuente todo el movimiento y la realidad que está dando el movimiento mapuche de aquí, del territorio del Penco, de la ciudad. En general se piensa que la que las comunidades mapuches, que el ser mapuche es algo relegado a lo rural, y que tú nos cuentes cómo está de viva la cultura y enlazada con el propio territorio que estamos habitando, me parece súper valioso de poder darlo a conocer, todas las implicancias que tiene también este proyecto para toda la comunidad completa, pero también para un grupo que lo considera como, o sea, parte tan importante de lo que es la visión de la vida o la cosmovisión, ponerlo en valor. Yo te lo agradezco mucho, tu testimonio, tu vivencia.
2: Sí, a mí me gustaría ofrecerte unos minutitos para que puedas mandar un mensaje a todas las personas que nos están oyendo.
4: Bueno, el mensaje sería, primeramente, recuperar la lengua. ¿Por qué es tan importante recuperar la lengua? Porque la lengua, el mapuche dungún, ¿no es cierto?, parte de la gente de los territorios, ¿no es cierto?, escuchando el mapu, escuchando el onguén, ¿no es cierto?, escuchando el viento. Cada palabra tiene su porqué, ¿no es cierto? Y con este mapu dungún es que también se levanta todo en la base del mapuche monguén, en la base de mucho entendimiento y mucho kuifikimán, mucho conocimiento antiguo. Entonces es muy importante recuperarlo, porque el

0: Cuando la gente aprende la lengua, viene todo el kimán después, ¿no es cierto? Viene todo lo demás. Entonces la lengua es un aspecto fundamental a recuperar. Y también el llamado es a la organización siempre, a organizarse con la gente, a mostrar el descontento. Como dicen, unidos somos más fuertes. Así es, así es. Nosotros cuando estamos unidos es que podemos hacer cosas más grandes. Y la gente que lo hace en el individual también hace aportes muy grandes. Lo importante es moverse. Si podemos organizarnos, mejor aún. Y organizarnos, ¿para qué? Para proteger el territorio de toda esta intervención que se disfraza de progreso, pero en realidad es un beneficio para muy poca gente. Y mala vida, muerte, y para muchísima. Entonces, por eso el llamado siempre es a organizarse con los vecinos, con las vecinas, con la gente del territorio, con los vecinos de otros territorios, y aunar las fuerzas para recuperar lo antiguo, para proteger los territorios, para unirnos también con la naturaleza. Uno cuando sube al cerro ve el nativo brotando entre el pino y el calipto. Ve el nativo, ellos están dando su lucha, están dando una gran lucha al bosque nativo. Nosotros también podemos contribuir en esa lucha y unificar nuestras luchas, porque la intervención ha ocurrido a nivel de humano y a nivel de la naturaleza. Entonces estamos todos hoy en día sobreexplotados. El bosque está sobreexplotado y nuestra cultura también fue explotada brutalmente. Entonces, organizarnos con gente y unificarnos, aunarnos también a la misma naturaleza. Y ahí también van a encontrar la gente que haga eso, que suba al cerro, que tome agüita del cerro, que esté ahí frecuentando espacios naturales, el cerro, el Lauquén, ¿no es cierto? Los ríos, todos, va a encontrar fuerza, va a encontrar consejo. Y alimento para el espíritu también, para la fuerza espiritual que tenemos cada uno.
1: Hey. Muchas gracias, Naiko. Muchas gracias por compartir tu conocimiento con nosotros, tu espíritu, y harta fuerza para ti, para todas las personas que sentimos amor por la tierra. Así que gracias.
2: En tiempos de los piratas, por allá por el 1600, la ciudad de Penco, que era muy codiciada por sus riquezas, fue amenazada por la visita de un temible pirata inglés llamado Bartolomé Sharp. Las personas del pueblo, atemorizadas por esta temible noticia, empezaron a correr la voz gritando: ¡Llegó Sharp a Penco! Un grito que rápidamente se convirtió en un dicho popular: llegó Charqui a Penco, para expresar que llegaban visitas indeseadas. Charp nunca arribó, pero hasta el día de hoy siguen llegando piratas saqueadores buscando extraer tesoros de las tierras de Penco. Debe ser por eso que la ciudad aún conserva su fuerte.
3: Maimai Compulamien, Maimai Juvenui, Maimai a la ciudadanía chilena, Incheca en Jaramillo Pinguén, soy huerquén de los productores mapuche, hortícola y frutícola de la región de Huelmapu, específicamente. Nosotros nos mantenemos acá en Feria Pinto, movilizados. Seguimos nuestra paralización de entrega y de comercialización de nuestras verduras, de nuestros productos, un poco respondiendo a la intransigencia, al racismo que ha presentado el alcalde de Temuco, en donde ha hecho una campaña del terror con nuestra gente mapuche, en donde nos ha catalogado de mafioso, de delincuente, y se sigue criminalizando a un pueblo digno, a un pueblo que sigue ejerciendo sus prácticas culturales, que sigue ejerciendo sus prácticas económicas. Un pueblo vivo desconoce que estamos y pertenecemos acá, diciendo que no somos mapuches, diciendo que no somos productores. Nosotros hoy día venimos a demostrarles con este movimiento, dejando de producir, dejando de entregar, a ver si no somos productores. Vayan a los negocios a mirar, Bye.

0: Vayan a ver si es que hay verdura de la zona. Vayan a ver si es que hay fruta de la zona. Van a encontrar puras cosas podridas. Llevamos 4 días de movilización y ya no hay verdura. Imagínense si nosotros dejamos de existir. ¿Qué comería el pueblo? No solo nuestro pueblo, sino también el pueblo chileno. Hacemos un llamado a valorizar nuestra práctica cultural económica que tenemos. Hacemos un llamado a valorizar nuestro derecho como pueblo mapuche a ejercer nuestra forma de economía, a mantener viva nuestra memoria, a mantener viva nuestra historia. Así que con Pulamien, a la ciudadanía, hacemos un llamado a la concientización, hacemos un llamado a que no le siga creyendo las mentiras que dice Roberto Neira en su racismo, en su percadez que tiene por tratar de catalogarnos como comerciantes, por tratar de catalogarnos como mafiosos, como delincuentes, cuando nosotros lo único que queremos es trabajar, es generar nuestra forma de comercio que tenemos. Nadie aquí quiere perder el tiempo, nadie quiere aquí hacerle daño a otro. Nosotros nunca lo hemos hecho. Nosotros seguimos, ni siquiera hemos perdido la verdura que tenemos, porque ¿qué es lo que hemos hecho con esa verdura? Hemos ido donde nuestra gente y se la hemos regalado. Hemos ido a fundaciones, hemos ido a poblaciones. Ahí hemos dejado nuestra verdura, porque nosotros sí somos conscientes. Nosotros no queremos llegar a esto, no queremos que le duela el bolsillo a nuestra gente ni a la población chilena. Pero nos vemos de brazos atados, nos vemos imposibilitados con esta intransigencia, con esto que quieren erradicarnos, eliminarnos. Así que hacemos un llamado a la población, estamos subiendo la información fidedigna a través de canales oficiales, en cuales estamos subiendo nuestros videos, vamos a seguir mostrando los siguientes pasos de movilización, los siguientes actos que vamos a estar haciendo. Hoy día la paralización sigue hasta el día viernes concretamente, pero vamos a seguir movilizados. Vamos a seguir ejerciendo nuestro rol, vamos a seguir ejerciendo nuestro control acá en Feria Pinto a través del trabajo, a través de lo que sabemos hacer, que es trabajar, que es producir y que es entregar y abastecer a los supermercados, a la vega, a los almacenes y a toda la población en general. Pero sí, no vamos a estar de brazos cruzados, vamos a seguir movilizándonos y si no logramos conseguir una respuesta concreta, si no logramos que se valorice nuestro rubro, que se nos respete nuestro derecho, no descartamos seguirnos movilizando y quizás tomar medidas más extremas como dejar de entregar por mucho más tiempo, generando un colapso en la economía. Porque con 4 días ya hay un colapso. Imagínense si nosotros dejamos de producir en mes. Imagínense si el alcalde logra lo que quiere y nos erradica de este espacio y no estamos nosotros. ¿Qué van a comer? ¿Qué van a comer sus hijos en los colegios si nosotros somos los que le entregamos la verdura a la Junae? ¿Qué van a comer en los hospitales si nosotros somos los que le entregamos los servicios de alimento? ¿Qué van a comer si no hay verdura en los almacenes? ¿Qué van? Dicen, ah, no importa, me lo voy a comprar a los productores, voy al supermercado. ¿Quién cree que abastece ese supermercado? Es nuestra verdura. Al menos que ustedes cultiven su propia verdura, están sonados. Así que hacemos un llamado a la población a estar firme, a apoyarnos en las siguientes movilizaciones que vamos a hacer, en el recurso de protección que vamos a poner con nuestra gente, acompañarnos en todo este proceso a la gente consciente y que apoye nuestra demanda, que apoye nuestra causa, que entiende nuestro rubro, que entiende nuestros derechos que tenemos como pueblo mapuche. Eso.
1: Se avisa que hay un peñerío en este momento y la policía sigue disparando al interior de la comunidad. Hay 2 helicópteros que están sobrevolando y más o menos unos 400 efectivos de la policía están al interior de la comunidad. Otro helicóptero que está sobrevolando la comunidad, disparando.

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Quiero animarlas a todos, bueno, a las compañeras de Costa Rica, a la radio 8 de octubre, que sepan ellas que nosotras como zapatistas pues estamos trabajando aquí como mujeres, haciendo los trabajos de la comunicación, y pues es para que nosotras también hagamos práctica de nuestros derechos o de nuestros espacios que también tenemos nosotras como mujeres. Y bueno, pues sabemos que nosotras pues a veces no le entramos mucho en cualquier participación. Bueno, pero todo podemos hacer, y aquí pues todo lo estamos ejerciendo con este trabajo que tenemos. También estamos llevando en práctica todos los trabajos que quiere nuestra lucha, nuestra autonomía que estamos trabajando aquí. Y bueno, pues un saludo y échenle muchísimas ganas, compañeras.

0: Y bueno, así arrancamos esta segunda hora de transmisión de Radio 8 de Octubre. En la primera hora estábamos conversando sobre la absolutoria de Mar, Caru y Vale, después de un largo proceso de criminalización por ser arrestadas en una protesta contra la criminalización de la protesta. Así de locuras está este país, está pues radicalizándose la criminalización de la protesta, que también es un poco lo que estábamos hablando, y también conversamos sobre el intento de desalojo de las familias recuperadoras de tierra, territorio de la finca Capeleña allá en el pueblo Bribri de Salit. Y pues el compañero Lesner nos comentaba que se ha logrado frenar este desalojo, pero pues la amenaza continúa. O sea, fue como nada más un recurso que se interpuso para intentar detener este desalojo, pero la amenaza siempre puede volver. Vero, vamos a escuchar un poquito de música, no sin antes recordar cuáles son nuestras formas de conectarse con nosotras.
1: Así es, estamos en Instagram como Radio 8 de Octubre CR, estamos en Facebook como Radio 8 de Octubre Costa Rica, también tenemos nuestra página web radio8deoctubre.org y bueno, ahí en nuestra página puede usted sintonizar el programa, pero también los programas anteriores. Y está nuestro correo electrónico radio8deoctubre@gmail.com. Entonces, bueno, gracias si usted nos está sintonizando en vivo por 101.9, pero también en cualquiera de nuestras retransmisiones. Y gracias también si usted está programando, siendo quienes están haciendo la magia en controles, ahí en alguna de estas radios libres que retransmiten. Bueno, a propósito de los sistemas de justicia, ¿verdad?, que conversamos un poco durante la primera hora, que han sido utilizados siempre también por los poderosos para imponer sus intereses de manera legal, vamos a escuchar este clásico de la música hondureña en la voz de la gran cantora muy querida por esta colectiva, Carla Lara. Esta canción es un poema del hondureño Roberto Sosa y la canción fue publicada en el 2008. Se llama La Casa de la Justicia.

Imagínense ustedes que un día amanecen y no se acuerdan ni cómo se llaman, ni cómo era su mamá, ni qué comían cuando estaban chiquitos, ni cómo era la escuela donde iban. Y si los pueblos no nos acordamos de dónde venimos, ¿qué es lo que nos sucede? Estamos

0: Y bueno, continuamos acá. Vamos a irnos volando de Centroamérica hasta el sureste mexicano. Y el Ejército Zapatista de Liberación Nacional, el EZLN, la ha nombrado de una forma que resume muy bien lo que hemos estado hablando de hoy. Estamos viviendo una guerra silenciosa. Silenciosa no porque no haga ruido, porque hay balas, hay incendios, hay cárceles, hay golpes. Le llaman silenciosa porque rara vez ocupa portadas, rara vez interrumpe la agenda nacional, rara vez genera una condena contundente de los estados que hacen parte de esta guerra. Como lo escuchábamos de los compañeros y compañeras de Salitre, así está sucediendo en diferentes partes del mundo, Vero.
1: Y es que otro caso que les queremos compartir el día de hoy sucede en Chiapas, al sur de México. Y es que el Congreso Nacional Indígena y el Centro de Derechos Humanos Fray Bartolomé de las Casas expusieron una cadena de despojos, desplazamientos forzados y encarcelamientos. El pasado lunes 13 de julio, diferentes organizaciones como la Coordinación Estatal del Consejo Nacional Indígena, a la que se le llama CNI por sus siglas, el CNI de San Francisco, el CNI Agua Clara, el CNI Belisario Domínguez, el Mercado Ocosingo, el CNI de Jotolá y el propio Centro de Derechos Humanos Fray Bartolomé de las Casas brindaron una conferencia de prensa con un mensaje directo. Sus derechos colectivos a la autonomía y a la libre determinación están, dijeron, bajo un hostigamiento constante. El Fraiba lo puso en estos términos. Son agresiones y amenazas que ponen en grave riesgo la vida, la integridad y la seguridad de personas que defienden el territorio. Vamos a ir a escuchar el comunicado que compartieron en esta conferencia de prensa el pasado lunes 13 y regresamos.
2: Buenos días a todos y a todas, a quienes están presentes aquí en este espacio, pero también a quienes nos están escuchando a través de las redes sociales, en las diferentes geografías de este casa común llamada Tierra. Hoy, 13 de julio de 2026, vamos a dar inicio a esta rueda de prensa, donde están diversos pueblos que componen que integran al Congreso Nacional Indígena aquí en Chiapas, y esto por la obligación que tenemos de denunciar todo el hostigamiento que hay hacia sus territorios, hacia sus personas, comunidades, a quienes defienden la vida, a quienes defienden la madre naturaleza. Entonces, para dar inicio, vamos a dar la palabra a la compañera que es la coordinadora estatal y nacional del Congreso Nacional Indígena aquí en Chiapas, es la compañera Tabita Jiménez Cruz.
3: Al Ejército Zapatista de Liberación Nacional EZLN, al Congreso Nacional Indígena CNI, a las redes de resistencia y rebeldía, a la Sexta Nacional e Internacional, a las y a los firmantes de una declaración por la vida en los cinco continentes, a la Europa intimista, digna y rebelde, a los organismos y colectivos defensores de derechos humanos, a los pueblos originarios del y del mundo, a los medios libres e independientes, a la academia crítica, a las organizaciones sociales, colectivos, sociedad civil. Como Congreso Nacional Indígena en Chiapas, denunciamos públicamente la represión a nuestros pueblos y comunidades, la ida capitalista con la capacidad de los tres niveles de los malos gobiernos, municipal, estatal, federal, continúa con el despojo de nuestros territorios. Los hechos del día 12 de febrero del 2026, realizada por la Guardia Nacional Estatal de la Policía del Municipal de Chilón, funcionarios del Instituto Nacional de los Pueblos Indígenas y del Tribunal Unitario Agrario contra nuestros compañeros del CNI, Samir Flores, Soberanes, Zona 10, Patria Nueva en la comunidad de Jotolá, municipio de Chilón, ha provocado que 8 familias fueran desplazadas, 2 de nuestros integrantes detenidos, Francisco Moreno y María de Jesús Sánchez. Sus casas fueron destruidas y sus pertenencias robadas. Nuestros compañeros y compañeras continúan desplazadas. 8 personas tienen orden de aprehensión, padeciendo situaciones económicas con enfermedades, sin trabajo, sin vivienda. Francisco Moreno continúa preso en la cárcel de Yajalón y María de Jesús tiene la medida de firma ante el mal gobierno todos los viernes. Como CNI denunciamos los hechos que están cometiendo los malos gobiernos contra nuestros hermanos estatales del CNI, que se organizan en el mercado público tradicional Doctor Belisario Domínguez, Samir Flores Soberano, Zona 10, Patria Nueva, en el municipio de Ocotingo. Con la complicidad de los malos gobiernos, 39 propietarios centrales han venido sufriendo despojo de sus lugares de trabajo, destrucción de locales, construcción de bardas para impedir el acceso a los lugares de trabajo, humillaciones y amenazas, violencia hacia nuestros compañeros y compañeras, secuestro de compañeros y compañeras, incluyendo a niños y a niñas, fabricación de delitos ante la Fiscalía General de Justicia del Estado de Chiapas, hechos que hemos denunciado públicamente. Les decimos a nuestros demás compañeros y compañeras que luchan que nuestros hermanos del mercado público tradicional Doctor Belisario Domínguez, Samir Flores Soberanes, continúan con la defensa del territorio y a su autonomía. No está en venta al gran capital, así como tampoco se negocia nuestra exigencia y la resistencia de nuestros pueblos. Exigimos se detenga este despojo, legalizando y cualquier otro tipo de acto insurgente contra nuestros 39 compañeros y compañeras. Igual denunciamos el hostigamiento que está sufriendo 10 familias celtales de la comunidad de Agua Clara, pertenecientes a la zona 5 de Roberto Barrios, municipio de Salto de Agua, Chiapas, integrantes del Congreso Nacional Indígena en Chiapas. Nuestros hermanos desde hace 10 años viven luchando en la defensa de su territorio. Manifestamos que con la llegada de los megaproyectos, como el mal llamado Tren Maya, las amenazas a nuestros territorios se han incrementado. Ahora, la construcción de la supercarretera San Cristóbal Palenque están destruyendo nuestros cerros, cortando los árboles, y eso ha provocado sequías. Nuestros ríos han bajado su nivel, la carretera de Sacacosechas que pasa dentro de nuestras parcelas han provocado divisiones comunitarias. Nunca fuimos informados de parte de las autoridades ejidales, según es para beneficio de la población, cuando sabemos que es para la entrada del turismo. A los compañeros del CNI están siendo amenazados desde el ser despojados y desalojados de sus tierras que han ocupado por años. El día 23 de junio del 2026, los partidistas amenazaron que iban a entrar a la fuerza de reacción inmediata a despojarlos de sus parcelas. Estas acciones de represión se hacen con complicidad de los 3 niveles de gobierno. Estos mismos actos de despojo territorial están sucediendo con nuestros compañeros y compañeras integrantes del Congreso Nacional Indígena Zona 10 Tulancao, de la comunidad de San Francisco, municipio de Teopisca, Chiapas. El 24 de marzo del presente año fueron informados por parte de los ingenieros del gobierno del estado que por su territorio pasará una carretera de San Cristóbal a Teopisca, por lo que necesitaban 60 metros de ancho. Llegaron con sus mañas y mentiras que las demás comunidades estaban de acuerdo Decimos públicamente que nuestros hermanos y hermanas de nuestras comunidades no están de acuerdo con el paso de esta carretera. Los campesinos y campesinas de San Francisco saben que la carretera es para beneficio de los empresarios, que como pueblos originarios solo destruirán la tierra, los árboles, traerán la contaminación del aire, destrucción de la cultura y la paz. Como pueblos originarios decimos no a estos proyectos carreteros. Como Congreso Nacional Indígena en Chiapas, observamos la guerra contra los pueblos originarios continúa. No hay paz, hay despojo de los territorios. El mal gobierno usa la presión para acabar nuestra organización. Continúan los proyectos de muerte con las supercarreteras San Cristóbal Palenque y la carretera San Cristóbal Teopisto. Nuestros compañeros siguen en la cárcel y familias desplazadas. Por lo tanto, exigimos alto total del despojo de los territorios de los pueblos originarios, alto a los ataques a la autonomía de nuestros hermanos del Congreso Nacional Indígena en Chiapas, libertad total a nuestros compañeros, a nuestra compañera María de Jesús Sánchez y Francisco Moreno, cancelación de las órdenes de aprehensión en contra de nuestros compañeros y compañeras, se atienda el desplazamiento forzado de nuestros compañeros y compañeras, restitución inmediata, incondicional de los locales a nuestros compañeros del mercado público tradicional, doctor Belisario Domínguez, Samir Flores Soberanes, cese inmediato a las amenazas, el hostigamiento y cualquier intento de desalojo en contra de las familias del CNI de Agua Clara, de la zona 5, Roberto Barrios, municipio de Salto de Agua. Los proyectos de muerte, como la supercarretera San Cristóbal Palenque y la carretera San Cristóbal Teopisto. Respeto a nuestra organización comunitaria y a nuestros derechos, permanecer en nuestros territorios que habitamos. Nuestra tierra no se vende, se ama y se defiende. Viva la resistencia de los pueblos originarios. Verdad y justicia para Samir vive. Viva el Congreso Nacional Indígena. Vive el Ejército Zapatista de Liberación Nacional. Alto a la guerra contra las comunidades zapatistas. Nunca más un México sin nosotros. Congreso Nacional Indígena. Chiapas, México, 13 de junio de 2026.
1: Estamos en Radio 8 de Octubre y estábamos escuchando el comunicado que se relató el pasado 13 de julio en conferencia de prensa del Consejo Nacional Indígena, específicamente en el sur de México, en Chiapas, en el Centro de Derechos Humanos Fray Bartolomé de las Casas, en denuncia de diversas agresiones que se han estado viviendo por compañeros y compañeras de las diferentes comunidades originarias. De los 4 casos que se compartieron, vamos a compartirles las palabras de una de las compañeras del ejido de Jotolá, municipio de Chilón, comunidad que vivió un desalojo, así como en que están, por ejemplo, ahorita amenazando a Salitre con que se dé. Este desalojo se dio el 12 de febrero de este año y el operativo desplazó a 8 familias zetales, 30 personas, entre ellas 17 niñas y niños. El FRAIBA documentó la participación de la Guardia Estatal, de la Policía Municipal de Chilón y de funcionarios del Instituto Nacional de los Pueblos Indígenas del Tribunal Agrario. María.
0: 5 viviendas fueron destruidas, mataron a los animales domésticos y al menos 3 personas fueron sometidas a tortura. Una de ellas, María de Jesús Sánchez, fue detenida y torturada durante su traslado por un elemento de la Fiscalía Indígena que además la amenazó con desaparecerla. Ella y Francisco Moreno Hernández, otro integrante de la comunidad, fueron procesados por el delito de despojo agravado. Las víctimas acusadas de despojar lo que es las víctimas fueron, perdón, acusadas de despojar lo que es su propia tierra. Francisco permanece en prisión preventiva en el penal de Yajalón y todavía hay 8 órdenes de aprehensión más contra otros miembros del CNI en esa misma comunidad, pero.
1: Al día de la conferencia, el pasado lunes, se cumplían 6 meses del desplazamiento. 6 meses sin que estas familias hayan podido todavía regresar a su tierra. Vamos a escuchar ahora las palabras de María Jesús, sobreviviente de tortura en este violento desalojo.
2: Pues ahorita tendremos el testimonio también del Congreso Nacional Indígena de Jotolá, que viene de la zona 10 también de Patria Nueva, de la compañera María de Jesús Sánchez Gómez, que es la situación que se está viviendo también de desplazamiento y órdenes de aprehensión.
4: Buenos días a todos, compañeros y compañeras. Mi nombre es María de Jesús Sánchez Gómez. El 12 de febrero del 2006 fue detenido mi esposo, Francisco Moreno Hernández, rumbo a su trabajo. Fue a las 7 de la mañana donde fue detenido por los guardias estatales, y me entero a las 9, me llama mi esposo que ya está detenido allá en la Fiscalía Indígena de Yajalón. Pues yo no sabía nada por qué lo detuvieron. Ya cuando me avisan también que ya estaban llegando, ya eso alrededor como a las 11, 12 más o menos, ya estaban los de guardia estatal ahí arriba donde vivían, bueno, donde vivíamos, pues, llegaron 3 grupos de lo que es los 3 grupos de gobierno. Llegó guardia estatal, llegó el grupo INPI, llegó lo que es la de la agraria unitaria. Entraron a mi domicilio a detenerme, pues, con mi niña en brazo, que es tengo 2 niños especiales, soy madre de 5 hijos. Golpearon a mi hijo, yo me llevaron detenida, me maltrataron, pues, o sea, me torturaron más que nada. Por eso es que hoy vengo también a expresar lo que pasó en esos momentos, y siento que este es el medio para decir, y que yo estoy en son de paz, más que nada, porque la verdad veo mis hijos, y no solo son mis hijos, somos 8 familias desplazadas. Yo vivo más de 30 años allá donde fui saqueada de mi casa, pues, y pues todas las familias, las casas fueron destruidas, pero ahí me di cuenta de que no podía yo hacer nada. Yo no pude hacer nada más que, o sea, me llegaron a saquear como que si fuera yo una delincuente. Pues los niños se quedaron gritando y llorando, botados allí adentro donde fue todo el desastre. Y pues, pues estamos desplazados ahorita, somos varios. Si bien es cierto que dice el gobierno de que ya no hay maltratos, que acá en Chiapas, pues como dicen sus conferencias también el gobierno, que acá en Chiapas está todo tranquilo, que el municipio Chilón también es tranquilo, que no hay hostigamiento, pero por eso es que vengo a decirlo, y pues que los 3 niveles de gobierno sí, pues sí es lo que está haciendo ahorita, que nos está despojando de nuestras tierras. Y el 7 de del 7 de este julio, que iba a ser la audiencia intermedia, pues nos dieron 10 días para que se llegue a un acuerdo, y espero que los 3 niveles de gobierno también nos tome en cuenta, porque somos nativos de allí, de Jotolá, tanto como mis hijos, mi esposo, toda la familia Moreno, son nativos de allí, llevan más de 30 años viviendo ahí, son originarios y nativos de ahí, de Jotolá. Y pues espero que si viene siendo cierto que dice el gobierno que acá en Chiapas, pues que está todo y que sí, ya ahora sí que, pues más que nada espero esa respuesta también que tengamos y gracias.
0: Bueno, ahí estábamos escuchando a la compañera que cuenta pues su vivencia, su terrible vivencia de violencia, de desalojo y pues toda esta tortura que vivió no solamente ella, sino su familia, incluido pues a los niños, las niñas pequeñitas que estaban con ella. Y bueno, este reclamo es de cada uno de los casos expuestos por las diferentes personas miembros del CNI, fue claro en la conferencia, que el Estado mexicano cese de inmediato las amenazas, los hostigamientos y los intentos de desalojo y respete la autonomía de los pueblos. Vero.
1: María y Radio Escuchas, ahora volaremos radiofónicamente a Honduras porque también tenemos otro reporte de otra comunidad originaria que durante esta semana se tuvo que lanzar a la calle a solicitar solidaridad internacional ante las amenazas a las que se están enfrentando. Y ustedes dirán, no, pero es que pasan de un caso a otro. Bueno, es que justamente así están sucediendo, estas denuncias están sucediendo al mismo tiempo en diferentes territorios y desde nuestra lectura en Radio 8 de Octubre y en diferentes pues lecturas que compartimos que sucede desde abajo, desde quienes nos organizamos, desde los medios libres, es importante reconocer el patrón que hay en todas ellas, ¿verdad? Es importante reconocer cómo hay un ataque constante y recurrente para despojar de sus territorios a quienes viven ellos, protegiéndolos, quienes viven ellos para vivir, para darle vida a todos los ecosistemas que habitan en esos mismos territorios, quienes sostienen al fin y al cabo esa reproducción de la vida. Bueno, hay un plan completo para despojarles de ellos, para poder lucrar con lo que se les llama recursos que en esos territorios existen y que no necesariamente tienen que ser minerales o petróleo, ¿verdad? Como veremos en el siguiente caso, por ejemplo, en Honduras el pueblo garífuna resiste ante el turismo ultramillonario, miedo, la verdad, María, sí. Que está atacando las costas del pueblo de garífuna. Ya en otros momentos lo hemos hablado alrededor de la isla Próspera, ¿verdad? Una zona económica especial que se implantó en el Caribe hondureño y de la que están intentando se expanda una lógica y una forma de hacer turismo. Y es que este 6 de julio pasado, la comunidad garífuna de San Juan en Tela, cientos de policías ejecutaron un desalojo violento, hubo gases, disparos al aire, persecución a los miembros de la comunidad y la detención de 5 personas defensoras de la Organización Fraternal Negra Hondureña, Ofrane, María.
0: Ese desalojo, dice la organización garífuna Ofrane, viola directamente una sentencia del año 2023 de la Corte Interamericana de Derechos Humanos, de la CIDH, que ya había reconocido el derecho de esa comunidad a su territorio ancestral. Es decir, el Estado hondureño desalojó a una comunidad que un tribunal internacional ya le había ordenado proteger. El día de ayer, el pueblo garífuna volvió a las calles. Se movilizaron en la carretera, bloqueándola por muchas horas para exigir la liberación de quienes siguen judicializados y pues que cese también la criminalización. Aprovecharon para hacer un llamado a la solidaridad internacional, a denunciar la complicidad del Estado de Honduras en el exterminio de su pueblo y el robo de sus tierras. Vamos a escuchar a Miriam Miranda, coordinadora general de la OFRANE.
5: Proyectos de turismo y ganadería, decreto 107-2026. Este requerimiento fiscal nunca debió ser admitido, ya que el Estado de Honduras tiene la obligación de garantizar y proteger el territorio ancestral de la comunidad garífuna de San Juan, conforme a las sentencias de la Corte Interamericana de Derechos Humanos. Denunciamos que mediante abuso de autoridad y cometiendo un grave acto de prevaricación judicial, el juez que conoció inicialmente la causa se declaró incompetente y remitió el caso de nuestros compañeros y compañeras detenidos a los juzgados de San Pedro Sula, basándose en el absurdo, abusivo y racista argumento de que la comunidad garífuna de San Juan constituye una organización de crimen organizado. El día de hoy, a las 8 de la mañana, presentamos un escrito ante los juzgados de San Pedro Sula, solicitando la inaplicabilidad del decreto número 107-2026. En este caso, y exigiendo que el Poder Judicial corrija estos abusos, garantice el respeto a los derechos humanos y emite una resolución ordenando el cierre definitivo del proceso. Hacemos un llamado urgente al presidente de la Corte Suprema de Justicia, Wagner Vallecillo, para que designe de manera inmediata un juez competente e imparcial que conozca este caso y garantice el acceso a una justicia independiente. De no hacerlo, responsabilizamos al Poder Judicial por las consecuencias derivadas de la falta de aplicación de justicia y por la utilización del sistema judicial como un mecanismo de persecución contra quienes defienden los territorios ancestrales del pueblo garífuna. Exigimos la libertad definitiva de nuestros compañeros y la compañera. No somos invasores de nuestros propios territorios ancestrales. Alto el genocidio cultural contra el pueblo garífuna. Exigimos derogación inmediata de la ley para el fortalecimiento y protección del sector agroindustrial, proyectos de turismo y ganadería, decreto número 107-26. Organización Fraternal Negra Hondureña, comunidades de garífunas de Honduras. ¡Viva Barauta y Satuyel!
6: ¡Viva!
5: ¡Viva Barauta y Satuyel!
6: ¡Viva!
5: ¡Viva el pueblo garífuna!
6: ¡Viva!
5: ¡Viva el pueblo garífuna!
6: ¡Viva!
5: ¡Viva el movimiento social de Honduras!
6: ¡Viva!
5: También queremos decirles, compañeros y compañeras, a toda la gente que nos está viendo en las redes sociales, que se venga. Que se venga a la entrada del Triunfo de la Cruz. Estamos declarándonos y instalando un campamento indefinido aquí hasta que nos respondan positivamente a nuestra exigencia. Así que pedimos que traigan comida, traigan los peroles, traigan leña, traigan todo lo que tengan para que nos instalemos, compañeros y compañeras. Por favor, traigan todo para comer, para una tortillita o lo que sea. Estamos aquí y aquí vamos a seguir. Muchísimas gracias.
0: Bueno, ahí estábamos escuchando a la compañera Miriam Miranda, coordinadora general de la OFRANE, y bueno, en el marco de esta, o en el contexto más bien de esta situación en San Juan Tela, también en los últimos días ha habido otro ataque a otra comunidad de garífuna en Tornabé, que también pues hay un grupo de empresarios que se dicen estar reclamando esa tierra que pues en realidad le pertenece al pueblo garífuna, y el pueblo garífuna ha salido a defender y a reclamar pues ese territorio como suyo. Y lo preocupante, Vero, es que pues según

0: de estos supuestos empresarios que reclaman la tierra y que genera muchísima preocupación, pues no solamente en el territorio garífuna, sino en Honduras, y que también nos debe de llamar la atención, pues en toda la región. Sobre eso vamos a ampliar después para tener pues más precisión de los hechos, pero sí hay que darle seguimiento a esa situación que está pasando en Honduras, Vero.
1: Así es, María, hay que tener pues todas las antenitas con el pueblo garífuna que históricamente está poniendo su cuerpo, como ustedes escucharon a Miriam Miranda, pues ya están instalando un campamento y sabemos lo que esto también significa en términos de consecuencias por parte de la policía, ¿verdad? La policía responde de forma violenta siempre a la resistencia del pueblo garífuna. La propia Miriam Miranda lo sufre con su cuerpo, con infinitas amenazas de muerte constantemente, ¿verdad? Así que bueno, también desde Radio 8 de Octubre hasta donde llegan estas palabras, una solidaridad total siempre con la lucha del pueblo garífuna, con la lucha que hace la OFRANE y como dice María, pronto le seguiremos dando seguimiento a lo que está sucediendo. Intentaremos conversar con los compañeros en las próximas semanas. Y bueno, Radio Escuchas. Ya sea en Jotolá, en Chiapas, en Capliña, en Salitre, allá en San Juan Tela, los tres casos que escuchamos el día de hoy, hay una comunidad que ocupa legítima y legalmente su propia tierra ancestral. Y en los tres casos hay un aparato estatal, policial o judicial que actúa para sacarla de ahí. En estos tres casos, quienes terminan procesados, detenidos o torturados, no son quienes despojan, son quienes resisten al desalojo. Entonces, es justamente a esto a lo que el zapatismo nombra como una guerra silenciosa. Es esa violencia que no necesita un ejército desplegado, aunque en algunos casos se da, pero le basta con jueces, con policías, con instituciones agrarias y la indiferencia en general de la opinión pública que no se entera de que esto está sucediendo. Es también a lo que la OFRANE desde Honduras nombra sin rodeos como una intención de exterminio. No es un conflicto aislado, es una estrategia sostenida a lo largo del tiempo contra un pueblo por ser lo que es, María.
0: Vamos a cerrar este bloque con una canción que nos acerca a esto que estamos conversando y con las palabras también del capitán Marcos en el semillero La Tormenta, dentro y fuera de las comunidades y pueblos zapatistas del 2 de abril del 2 de abril del 2026, perdón, quien con sus palabras nos comparte la reflexión desde las comunidades zapatistas de lo que está sucediendo y cómo ellos, ellas y ellos, como se han autonombrado también, han hecho para seguirse organizando. Primero vamos a escuchar la canción Esther Zapatista de la agrupación musical Puras Mujeres de Honduras y luego al capitán Marcos. Y pues con esta información nos despedimos también con estas palabras filosas que tiene siempre el capitán Marcos para describir los hechos y las realidades que estamos viviendo, no solamente que están viviendo los pueblos zapatistas, sino también que estamos viviendo en el mundo entero. Así que vamos a escuchar esta canción, Esther Zapatista, y luego al capitán Marcos Vero. Sí, eso es lo que ahí estábamos escuchando eso, que Vero no nos estaba escuchando, entonces vamos a cerrar. Sí, que tenés el
1: Aquí les
0: micrófono.
1: escucho, ya ahora sí.
0: Listo. No, que vamos a cerrar con esta información, Vero, nada más. No sé si querés agregar algo más.
1: Salud y rebeldía. Nos escuchamos la próxima semana después de estos contenidos.

0: En estos semilleros, donde por lo regular hay gente de otros lados, los externos decimos nosotros, en realidad lo que queremos es mostrar diferentes visiones que cambian de uno a otro lado, depende desde dónde se ven, pero que confrontan una misma realidad, lo que ustedes llaman el mundo y que nosotros llamamos la tormenta. Esas diferentes visiones provienen de diferentes lugares, tienen coincidencias, tienen diferencias y en no pocos casos tienen contradicciones. Las miradas que les mostraremos estos 3 días contienen esas coincidencias, esas diferencias y tal vez contradicciones. La diferencia fundamental es que las miradas que platica el subcomandante insurgente Moisés no son de una persona, sino de un colectivo. Es una mirada de miradas, de decenas de miles de miradas de pueblos originarios organizados como zapatistas. Las miradas que yo les presente serán una mirada a ese esfuerzo colectivo, tratando siempre de ser tan confuso como lo son ustedes, con su modo, pues. El común denominador en todas estas miradas será la guerra. Hay guerras explícitas y hay guerras silenciadas. Las primeras, las explícitas, son las que asaltan los medios de comunicación y las redes sociales y lo hacen cada vez con más frecuencia. Las guerras silenciadas son las que padecen todo el tiempo, independientemente de coyunturas, historias oficiales, las 8 columnas, las mañaneras, coloquios y libros especializados. Esas guerras silenciadas son las que padecen las mujeres, los diferentes, los originarios, los empleados, los trabajadores y más ahora que la pesadilla empieza a deglutir a la llamada clase media, eso es, los pequeños y medianos propietarios. Para explicarme mejor les presento lo siguiente. Hay lo que nosotros llamamos una aseveración erizo, que puede ser abordada o tomada desde diferentes lados o ángulos y que en todos lastima, hiere, marca, provoca cicatrices. Como los erizos son esféricos y tienen espinas por todos lados, donde los agarres te va a lastimar. Pero en el caso al que nos referimos, se trata también de un espejo esférico al mismo tiempo. Desde la parte en que lo ves, construyes tu versión de todo. Les voy a presentar una aseveración erizo. El policía anarquista quiere que su hijo sea igual a él. Esta afirmación puede ser abordada, interpretada, confrontada desde distintas posiciones. El policía podría decir que no es posible eso, que su trabajo es defender la propiedad privada, las buenas costumbres y a la gente de bien. Y claro, romper las cabezas de quienes rompen cristales. El anarquista podría decir que eso es imposible, que ningún anarquista que se precie de serlo sería policía. Bueno, a no ser que se refiera a la policía del pensamiento que determina quién es, si es anarquista y quién no lo es. La feminista llamará la atención sobre el género de la sentencia. ¿Por qué no una policía? ¿Por qué un hijo y no una hija? La cría, el hijo o la hija, podría cuestionar que se le imponga una herencia, un camino, un paso y un destino, así como le quieren imponer el amor y el desamor, o sea, los sentimientos. Y alguien más, seguramente alguien de ustedes diría, un momento, que sea como él, ¿cuál él? Que sea como el policía o que sea como el anarquista. Y claro, no faltará quien ande high y escuche policía y grite, la tira, corran por sus vidas. O se empiece a sumir en el asiento para pasar desapercibido mientras se pone gotas oftálmicas para que no se note que anda hasta atrás. Ahora, no espanten. Si logran hacer coincidir en algún momento esas distintas miradas, organizarlas, Tal vez podrían llegar a la conclusión de que la sentencia es falsa y que hay que prescindir de ella. No hacerle caso, pues. Las opciones múltiples como libertad, es eso que lo que ofrece el sistema. Puedes mirarme desde cualquier lado, pero no cuestiones mi existencia. Porque falta la disyuntiva clave, aceptar o no la existencia de las opciones, o crear otra cosa. El sistema es eso, un mundo erizo, esférico, con reflejos múltiples y todos hieren. Incluso contiene las supuestas alternativas a esas heridas. Mismo mundo con aparentes facetas posibles. Su unicidad, su identidad, es la dominación por hegemonización y homogenización. Su base material es la propiedad privada de los medios de producción. Consiste en la constante lucha para imponer al mandón, o sea, la hegemonía, y para hacer a los subordinados iguales entre sí, la homogenización, de modo que detecten, aíslen y eliminen a los que no entran al aro. El sistema es esa sentencia que contiene una serie de evidencias que engañan sobre lo fundamental. Si alguien quiere apartarse de esa aseveración, bueno, pues para eso están los manicomios, las cárceles, las tumbas o el no lugar de la desaparición. Aunque tal vez a alguno, alguna, alguno les pese más el bloqueo, el baneo, la cancelación, la pérdida de seguidores, una reducción drástica en el número de likes. Oye, esa abuela, ¿no le has dado like a mi muro? Si la mirada crítica ahonda en el cuestionamiento de la esfera del espejo distorsionado que es el sistema, tarde o temprano se topará con la sentencia base, o la evidencia base, la propiedad privada de los medios de producción. Cualquier opción que no cuestione esa base material y apunte a su destrucción, es solo una variante de reflejo en la esfera del espejo y seguirá atrapada en la lógica de esa esfera. El todo acaba por imponiéndose a las partes. Asimismo, el pensamiento crítico que su mirada parte del... Asimismo, el pensamiento crítico, su mirada parte de la conciencia de que su mirada no es única y verdadera, que hay otras miradas y que tal vez es probable, es un supositorio, Dios no lo quiera, podrían llegar a la misma conclusión desde distintos caminos. La visión zapatista, nuestra visión, cuestiona el todo y las partes, pero es la mirada de un ejército muy otro, es cierto, pero un ejército al fin y al cabo. Y en consecuencia debe ser tomada, cuestionada, criticada y sobre todo confrontada con la realidad que es, quiérase o no, el tribunal supremo final de cualquier teoría y cualquier práctica. Y después de tantas transformaciones, cuatro dicen, para las mujeres sigue lo mismo, menos para las todas que llegaron a los gobiernos federal, estatal y municipales. Los originarios siguen siendo el objeto de la curiosidad turística, la investigación antropológica, la vía esotérica de escape, la incómoda imagen que hay que esconder o folclorizar para no dar una impresión adversa a la modernidad. Los otroas o las otroas o diferentes siguen recibiendo la bula, el desprecio, el asco, la agresión violenta. Quienes trabajan para vivir, sean como asalariados, como pequeños productores o empresarios o comerciantes, siguen recibiendo la misma promesa de subir o al menos de no caer. Para todos, el común denominador es la violencia. Y eso produce una fragmentación del dolor y una fragmentación de la lucha, de la resistencia y de la rebeldía. Si profundizamos más la mirada, tal vez descubriremos que hay diferencias como mujeres, como originarios, como troas, como trabajadores. Entonces tal vez aparezca ese concepto incómodo, la clase social. Pero bueno, todo eso ya lo saben ustedes y no vinieron para la foto, sino porque quieren conocer una mirada, otra mirada, la nuestra, la zapatista. En el caso zapatista, también empieza a ocurrir últimamente un cambio en la visión, o no, más bien en el modo, el lugar desde el que se mira. No hay que olvidar que hay otro lado de la luna. Se le llama el lado oscuro de la luna porque así señalamos que solo vemos un lado, el luminoso. Y aunque sabemos que existe, no es evidente el otro lado, que claro, es luminoso para lo otro, lo diferente, lo que está en el otro lado. Pero mientras miramos el lado luminoso, no tomamos en cuenta el todo, en este caso el lado estructura, el lado oscuro que decimos. En los últimos años se han precipitado cambios en estructuras de las comunidades zapatistas, del Ejército Zapatista de Liberación Nacional y de su organización interna y externa. Les voy a platicar un poco la historia de cómo fue este cambio, que es importante para entender lo que en estos días nos va a estar platicando el subcomandante insurgente Moisés. En 1994, la dirección política organizativa del EZLN era el Comité Clandestino Revolucionario Indígena. Estaba formado por comandantas y comandantes, originarios todos, de las diferentes lenguas que forman el Ejército Zapatista de Liberación Nacional. En ese entonces, Chol, Tzotzil, Tzeltal, Tojolabal y Soque. Así llegamos a la, ¿cómo decirlo?, a la versión pública de lo que es el EZLN, y que a todos sorprendió, y que como se abrieron las comunidades a la prensa cuando había prensa que hacía trabajo periodístico, llega tratando de contestar la pregunta, bueno, ¿por qué se alzaron en armas? Y cuando salían con sus reportajes se preguntaban por qué se tardaron tanto en alzarse en armas. Nosotros pensamos que algún día ustedes, no digo que se vayan a alzar en armas, pero van a decir su ya basta. Y entonces nosotros vamos a ir a verlos y les vamos a decir, felicidades compañeras, compañeros, ¿por qué se tardaron tanto? Después vino la aparición de esto que no esperábamos, que era lo que llamamos entonces sociedad civil, que así nos referíamos a la gente que no tenía partido político, o sea, aspiraciones de poder político. Y entonces empezamos a analizar junto con ellos las tendencias del capitalismo. El año que entra se van a cumplir 30 de un texto que habla sobre la Cuarta Guerra Mundial. Y en él señalamos que el objetivo del capitalismo es llevar una guerra que destruya territorios, los despueble y los repueble y los vuelva a organizar. Y lo que está pasando ahora en Palestina, en Irán, en Ucrania, en Venezuela y lo que siga, tiene que ver con esta lógica. Luego vinieron los diálogos de San Andrés. Ahí viene este periodo donde nosotros decimos que fue el punto máximo de fama, no sé cómo decirle, del EZLN, de los diálogos de San Andrés a la marcha del color de la tierra. Esto es de 1996 al año 2001. Ser zapatista vestía, o sea, se podía presumir. Ahorita ya es algo vergonzoso que hay que esconder, sea ser zapatista o asistir a un semillero o escucharlo por transmisión en internet. Sobre ese diálogo de San Andrés, les voy a recomendar este libro que está aquí, que se llama Días de Rabia y Rebeldía, que es de Bárbara Zamora López, que estuvo ahí en los diálogos de San Andrés como asesora, ha estado aquí en varios semilleros. Y es muy bueno el libro porque es como un recuerdo, una memoria de lo que ocurrió, y se puede seguir ahí porque tiene hasta fotos quienes estaban hace 30 años y quienes ya no están. Pero no porque se murieron peleando o por enfermedad, no están porque se fueron para arriba. Luego de ese periodo de fama e infamia también breve.
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0: Mano, mano, pues peñi, pues la mía, con puché, con Puconui, comunidad indígena de acá del territorio Moluche, venimos a expresar lo siguiente. El apoyo a las hortaliceras y hortaliceros de Temuco. Lo primero es decirle que no al decreto municipal donde se busca expulsar a las hortaliceras del eje Balmaceda Aníbal Pinto en Temuco. Dos, respetar las leyes internacionales como el convenio 169 y las leyes nacionales como un derecho a los pueblos originarios, a sus prácticas culturales y al desarrollo económico que practican desde los tiempos ancestrales. Los productores agrícolas mapuche no son ni delincuentes como quiere ver el alcalde en la opinión pública, y menos son una mafia. Son gente de trabajo que se gana honradamente su sustento para darle un mejor bienestar a su familia. Es un derecho que los pueblos originarios tenemos, a un desarrollo económico sustentable y de subsistencia ancestral en el territorio. Nosotros como comunidad indígena Lof Moluche Kimun, de acá de Mulchen, del territorio Moluche, hacemos llegar un fraterno saludo a todas las hortaliceras y hortaliceros del eje Balmaceda Aníbal Pinto en Temuco, para que sigan adelante en la lucha de preservar y conservar el derecho a un mejor desarrollo para su familia. Si el mapuche en el campo no siembra, en la mesa tampoco estará el alimento que todos necesitamos. Es por eso que desde acá, del territorio de Mulchen, hacemos llegar un fuerte saludo con todo el Nehuen del Leufú Bureo, para que sigan en la lucha y se les respete el derecho a trabajar y llevar el sustento a su familia. ¡Marchi, huevo! ¡Marchi, huevo!
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2: El día de hoy hemos tomado conocimiento de la sentencia dictada por el Tribunal Oral en lo Penal de Temuco, que ha condenado a un oficial de carabineros por el uso antirreglamentario de su escopeta antidisturbios en contra de un joven, provocando estallido de su globo ocular derecho. Estos hechos se encuadran en el contexto de las manifestaciones de octubre del año 2019. Las sentencias por el delito de apremios ilegítimos con resultado de lesiones graves y ha sido condenado el oficial a la pena de 5 años de presidio menor en su grado máximo. La pena sustitutiva a otorgar fue la de libertad vigilada intensiva. Como equipo del Instituto Nacional de Derechos Humanos debemos analizar a profundidad los fundamentos de esta sentencia, pero en principio nos encontramos conformes con el resultado, puesto que es un elemento fundamental en el largo camino a la reparación de las víctimas del contexto de las manifestaciones de octubre del año 2019 y una de las 10 víctimas de trauma ocular de la región.
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4: Amigas y amigos, compañeras y compañeros, hermanas y hermanos, las circunstancias políticas derivadas del derrocamiento del gobierno popular situaron a nuestro pueblo en la disyuntiva histórica de someterse al terror dictatorial o resistir y luchar, utilizando para ello toda la experiencia acumulada por los pueblos en las luchas de resistencia y liberación contra los conquistadores, explotadores y tiranos. Cabe destacar que la única resistencia digna, armada y organizada que enfrentó a la dictadura en sus primeros momentos, incluyendo la épica batalla del compañero presidente y su escolta en La Moneda, la realizó el MIR con Miguel a la cabeza. Este ejemplo de consecuencia rojinegra inspiró los primeros pasos de quienes decidimos enfrentar con las armas al tirano. Con esta convicción, ya a inicios de los 80, la actitud decidida de los compañeros del MIR para enfrentar a la dictadura a través de numerosas acciones tuvo un gran significado, ayudando al pueblo chileno a perderle el miedo a la tiranía, abriendo un camino de lucha. El Frente Patriótico Manuel Rodríguez surge tomando en cuenta esa memoria y esa experiencia. El rodriguismo como conducta política de coherencia entre pensamiento y acción, y con el liderazgo ejemplar de Raúl Pellegrín, comandante José Miguel, se forja en años de enfrentamiento contra la dictadura, donde la dignidad fue uno de los fundamentos valóricos más esenciales, ya que luchamos de pie, jamás de rodillas. Sobre esa base se desarrolla nuestra praxis política. También nuestra derrota tiene ese sello, porque no nos rendimos ni tampoco renegamos de nuestra historia. El contexto histórico nacional e internacional, totalmente adverso a los procesos de cambios revolucionarios junto a nuestras propias incapacidades como organización política militar, determinó que nuestro accionar no respondiera a las necesidades de los nuevos tiempos de implementación del capitalismo neoliberal, contribuyendo a nuestro fin en los albores de este siglo. A mediados del año 1987 dejamos la casa de nuestros padres políticos cuando ellos abandonan su política de rebelión popular y de lucha directa y optan por aceptar el camino trazado por las clases dominantes, el imperialismo y la dictadura para dar continuidad al modelo neoliberal con o sin el dictador. Desde esa condición de plena autonomía política y con algunos años de experiencia combativa, profundizamos en el nuevo carácter de la militancia rodriguista al alero del rediseño político elaborado por José Miguel, el cual nos emparentaba con los ideales, las concepciones, las prácticas y los desafíos de los revolucionarios y revolucionarias de todo nuestro continente. En este contexto, el Frente Patriótico Manuel Rodríguez desarrolla su estrategia de poder conocida como Guerra Patriótica Nacional, de marcado carácter anticapitalista y antiimperialista, cuya meta inmediata era la derrota política y militar de la dictadura para luego conformar un gobierno provisional y llamar a una asamblea constituyente. Posteriormente, y al calor de la discusión política interna, nos fijamos como meta construir una organización revolucionaria. Pienso que la experiencia del carácter incaudicable del rodriguismo, de la lucha popular y revolucionaria de aquellos años, puede aportar a la búsqueda actual de nuevos caminos de liberación del yugo capitalista, como también puede exaltar los corazones de rebeldía de quienes batallan a diario por sobrevivir el abuso de las élites que ejercen el dominio y control social. Ejemplos de esto en la actualidad son la lucha de resistencia al sur del Biobío, faro que nos ilumina y revitaliza con su ejemplo, y la resistencia popular de la revuelta de octubre del 2019. La urgencia de profundas transformaciones sociales, políticas y económicas se acrecentan para todos quienes se comprometen con la sobrevivencia de los pueblos, es decir, con la vida. El capitalismo en su fase más depredadora destruye los ecosistemas y con ello la vida en el planeta. La incertidumbre respecto al futuro de la civilización humana, potenciada con las guerras y genocidios actualmente en desarrollo, ya está instalada. Y de no producirse un giro drástico en la actualidad, el colapso planetario es inminente. Por lo tanto, la lucha política del presente tiene inevitablemente esa trágica perspectiva global. Las nuevas generaciones en nuestro país tienen el desafío de dar continuidad a las luchas para superar al capitalismo definitivamente. Y nuestro aporte será traspasarles la experiencia del Frente Patriótico Manuel Rodríguez como un camino para que mediante nuestra memoria honesta y clara sirva para el desarrollo de las actuales luchas con sus errores, sus aciertos y logros. En eso estamos. Por último, quisiera decir que el rodriguismo como una actitud digna para enfrentar la vida lo encarnaron mujeres y hombres comunes, tanto militantes como ayudistas, que lo entregaron todo, y muchos de los cuales cayeron en la lucha. Es el momento de rendir honores a nuestros hermanos y hermanas caídas en combate, a las decenas de presas y presos políticos rodriguistas que no solamente sufrieron la cárcel, sino también la tortura, a las y los rodriguistas que se encuentran clandestinos y en el exilio, imposibilitados de volver a Chile, a las y los cientos de rodriguistas que han sobrevivido en el anonimato y que aportan con sus experiencias a las luchas actuales. Con este encuentro, 40 años del nacimiento del Frente Patriótico Manuel Rodríguez, los y las rodriguistas les estamos rindiendo homenaje a todas y todos los luchadores que encarnan la dignidad nacional hasta que, como dijo nuestro comandante, se eleve tan alto como la cordillera de los Andes.
5: La Dirección Nacional del Frente Patriótico Manuel Rodríguez se dirige al país. Atención, chilenos.
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7: Marimar de Pupeña y Bulamien, mi nombre es Rodrigo Rojas Payalao, soy vocero de las comunidades que hoy en día nos encontramos en el Servicio de Evaluación Ambiental. Principalmente lo que hoy venimos a hacer acá es hacer el ingreso de un requerimiento, una invalidación en contra de la construcción del Parque Eólico San Andrés, el cual se quiere construir o se pretende construir al interior, en el corazón de las comunidades mapuches existentes en la comuna de Coyipulli. Desde un comienzo, cuando vinimos la primera vez acá, nos entrevistamos con el director del Servicio de Evaluación Ambiental y él nos comunicó que los pasos a seguir eran ingresar este documento. Documento que viene de la mano, ¿no es cierto?, con el anteriormente presentado la semana pasada, con un mismo requerimiento que presentó la Municipalidad de Coyipulli, la Comuna de Coyipulli, a través del alcalde de la comuna, y en donde dejamos claro, ¿no es cierto?, nosotros como habitantes de Coyipulli y del sector rural, que nosotros no queremos seguir permitiendo que Coyipulli se transforme en una zona de sacrificio. Actualmente tenemos un basural, ¿no es cierto?, de donde se bota basura desde toda la región e incluso desde regiones del exterior, ya funcionando. También, ¿no es cierto?, se está trabajando y se encuentra aprobado la desviación de la carretera en un bypass. Entonces nosotros como comunidades mapuches del sector rural, como habitantes de Coyipulli, no queremos y no vamos a permitir que Coyipulli se siga transformando en una zona de sacrificio. Es por eso que nosotros, como lo hicimos la primera vez, levantamos un llamado a todas las personas de Coyipulli para que sigan apoyando esto. Porque si bien es cierto, hoy damos un paso, esto es solo el comienzo de lo que se tiene que hacer. Estamos conscientes que estas transnacionales son gigantescas y que cuentan totalmente con el aval del Estado para seguir trabajando en el territorio. Es por eso que nuevamente yo hago un llamado a toda la gente de Coyipulli que se una a esto. Nosotros trabajamos en conjunto y vamos a solicitarle a todas las autoridades regionales, los vamos a volver a emplazar para que se unan y formemos una mesa de diálogo para transformar esto en algo que vaya en bien de la comunidad de Coyipulli. Gracias, Manuel.
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9: Declaración pública. Los representantes de comunidades mapuche, mesas territoriales y cooperativas que participaron en las reuniones sobre reglamento ley combustible sólido de la comuna de Temuco y Padre Las Casas declaran lo siguiente. Manifestamos que la ley 21.499 que regula los biocombustibles sólidos para el mercado de la leña aprobada por el Congreso en el año 2022 sin previa consulta a los pueblos originarios transgrediendo el derecho a la libre determinación de los pueblos y la búsqueda de su propio desarrollo económico. Artículo 3, artículo 4, artículo 5, artículo 6, letra A, artículo 23 del convenio 169. Entre las medidas adoptadas por la ley establecen grandes y pequeños centros de biomasas que cumplirán ciertas especificaciones técnicas y certificaciones por entidades del Estado para regular el mercado de la leña y sus derivados, obligaciones que afectan no solo a pueblos indígenas, sino a toda la comuna de Temuco y Padre Las Casas, elevando el valor adquisitivo de la leña y sus derivados, además de monopolizar el mercado del producto, afectando económicamente a los más vulnerables de la región más pobre de Chile. El plan de modernización del mercado de los biocombustibles sólidos redactados en la ley define una propuesta en marcha de un año para estas comunas y renovación cada 5 años, sin consulta previa a los pueblos indígenas y de un proceder de mala fe. Igualmente que el plan de descontaminación ambiental propuesto por la Municipalidad de Temuco y Padre Las Casas, realizado sin participación de pueblos originarios, quienes nos sentimos excluidos en la toma de decisiones y discriminados en las medidas adoptadas por normativas que nos dejan fuera de los beneficios de acondicionamiento térmico de las viviendas, regularización de construcción, recambio de calefactores, restricciones permanentes en las prácticas ancestrales y tradicionales del pueblo mapuche que afectan a zonas urbanas y rurales dentro del radio de ambas comunas. Dicha ley se inició por moción parlamentaria de los exdiputados de la región Diego Paulsen y Andrés Molina y aprobada por el Congreso en general. Atentamente, dirigentes comunas de Temuco y Padre Las Casas.
10: Bueno. Hacemos esta declaración pública para llamar la atención a todas las personas que consumieron de leña de la comuna de Temuco y Padre Las Casas, reafirmar que esta es una ley que no fue consultada, fue una ley tomada solamente en el Congreso con los diputados, que lamentablemente es de esta región. Y un llamado a los dirigentes, a las personas que puedan acercarse, puedan ser partícipes de esto y lograr que algún cambio, porque esto afecta tremendamente el bolsillo de toda la ciudadanía, Temuco, Padre de las Casas, vuelvo a repetir.
11: María Antonieta Millanao, y pertenezco a la comuna Padre de las Casas. Mi comunidad es Manuel Maquiñi, Francisco Ladino 2. ¿Ya? Bueno, también nosotros estamos preocupados de este tema y no estamos también... esta oportunidad que nos dan también para estar preparados para todas las leyes que se vienen, que en el fondo también nos hacen daño económicamente, porque igual dependemos de la leña, dependemos de los árboles, y creo que va a ser un perjuicio para nuestra gente de la comuna Padre Las Casas.
10: Hacemos un llamado a la ciudadanía de Temuco y Padre Las Casas para que estén atentos, porque esto va a afectar tremendamente el bolsillo de todos los ciudadanos, y en la región más pobre de Chile esto no puede ser, y no es la única ley que están con estos mismos problemas, así que a estar atentos los representantes de comunidades, territorios, organizaciones.
12: Las distintas instituciones del Estado que tienen que ver con la aplicación de la normativa vigente, es decir, las consultas indígenas, no las pasen por alto. No es la primera vez que a las comunidades mapuche se les viene a consultar sobre leyes que ya han sido revisadas y trabajadas en cuatro paredes en contextos ajenos y externos a los contextos de las comunidades. Y solamente se viene a consultar sobre los reglamentos de implementación. Eso no está bien por ningún lado. Lo que tiene que hacerse es un diseño de la ley en conjunto con las organizaciones de base, con las comunidades, con las organizaciones, y no a espaldas de ellas, porque lo que termina sucediendo es que se generan leyes que solamente buscan realmente beneficiar a un pequeño grupo de personas y sus intereses, y no a la mayoría de la población, y bajo ninguna manera buscan salvaguardar el patrimonio, en este caso cultural y económico, de los pueblos indígenas y su diversidad y diversificación económica. Entonces, un ojo a esto, una mirada más integral, una mirada intercultural, buscan desafiar esta mirada y hacer ver la necesidad de conversar con los interesados. Eso como recomendación para las instituciones del Estado que están trabajando en la materia, que tomen en consideración la normativa vigente del Estado y que la apliquen cuando en estos casos es requerida por los propios pueblos indígenas, que, como se ve acá, están interesados en esta ley, porque ven a todas luces que va a afectar sus intereses.
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13: Del comedor popular Luisa Toledo de Villa Francia, y también soy parte del espacio Pablo Vergara Toledo de Villa Francia. El allanamiento, yo vivo frente al comedor, por lo tanto, bueno, del espacio, y a las 5:58 había mucho ruido en la calle. Me levanté a mirar qué estaba pasando, y bueno, habían cientos, una veintena de vehículos policiales, habían cientos de efectivos policiales. Te estoy hablando de GOPE, de carros antibomba, de un sinfín de carros policiales, digamos, de diversa envergadura, y estaban allanando. En el comedor justamente ese día teníamos albergado una vecina que estaba con problemas de vivienda, y como había estado con frío lloviendo, optamos por albergarla en el espacio para protegerla, digamos. Y mientras sucedía este allanamiento nos fuimos enterando desde otros compañeros y compañeras que iban llegando con más noticias, que estaba siendo allanada, por ejemplo, la Radio Villa Francia, que trabaja, que es parte del Comedor Popular, en sus inicios del Comedor Popular Luisa Toledo, la casa de otros compañeros y compañeras que pertenecen al comedor y a amistades afines que siempre han estado presentes. Y fue una sorpresa, con rabia, con odio, en poder trasladarnos y dividir fuerzas para ver qué estaba pasando en los demás sectores, digamos, que estaban allanando. Fue largo el allanamiento, fue raro el allanamiento, porque en la prensa, por ejemplo, te salen hablando de que en el comedor popular hay artefactos explosivos. Yo soy la que le recibo a los pacos el comedor, el espacio, yo soy la encargada de recibirlo. Y en el papel, que porque te entregan un papel, por ejemplo, hay un video que también tenemos en que yo le digo al Paco que por qué sale a las 7 de la mañana si el allanamiento empieza a las 5:45, 5:50, y que las grabaciones que yo parto grabando desde mi Instagram personal son a las 6:09 de la mañana. Entonces no hay una concordancia en la hora del allanamiento, de lo que sale, digamos, en esta acta, a lo que nosotros estábamos viviendo. Eso es una. La segunda es que en los elementos encontrados no aparece ningún artefacto explosivo ni ningún arma. Como sí lo menciona el fiscal, como lo menciona Carolina Toa a las horas después, que fue a las 12 del día, ese mismo 6 de julio, y que reafirma el día lunes en un programa de Canal 13, el Radio Canal 13, algo así, y que lo reafirma que en un comedor habían armas. No es así. Bueno, después el reportaje de Chilevisión y sale de Mega Noticias, que fue el de la semana pasada, donde el periodista dice que habían artefactos explosivos. Y no es así. Nosotros no quisimos poner querella porque no creemos en esta justicia. Eso lo tenemos más que claro. Sabemos que serían años de tramitación para llegar a nada. Y no va a haber un desgaste. El desgaste hoy día es nuestros compañeros y nuestras compañeras. Que están presos, los que están con cautelares. Ahí tenemos que poner y en que el comedor siga funcionando. Y en que no nos amedrenten, siendo que han actuado de manera desmedida en diferentes ocasiones, digamos, con el comedor. Pero eso más o menos es lo que tenemos el día de hoy, lo que se ha vivido. La criminalización por parte de la prensa, que quien entrega esta información es el fiscal Claudio Orellana, que además también la entrega Mauro Pino, creo que es el apellido del capitán de los Pacos, que entrega toda esta información errada, que la gente al final es la que lo cree. Tenemos 11 detenidos, tiene razón, y dos compañeros con cautelares, una compañera y un compañero con cautelares nocturnas, que también al final es un encarcelamiento, entre comillas, porque no les permite el movimiento diario. Entonces, miren, una forma, y además que tengan que ir a sacarle la firma, que van a diferentes horas, también es un tema mental ahí con lo que pasa, que nunca se ha revisado en realidad. Venían, por ejemplo, desde Valparaíso y Quilpué, que se iban a quedar en el comedor, pero ¿qué fue lo que hicimos? El comedor es tan helado, porque es muy grande, que hablamos con la compañera de la radio y se le facilita el espacio radio. Pero un espacio radio que es comunitario también, que no tiene candado, que entra quien sea, y lleva mucho tiempo deshabitado, que no es ya utilizado como radio, porque hay mucha pelea de narcotraficantes alrededor. Esperar nomás el aguante, no solo por nuestros presos, sino que también por los presos políticos mapuche, que siempre hemos estado pendientes de ellos, los presos subversivos que son parte de nosotros también, y es eso, a la comunidad en general, es hacer el aguante, estar apoyando cada iniciativa que sea por ellos, no solo por los de la villa, sino que por todos, y saber que se criminaliza quien se organiza el día de hoy. Sí. Vamos a tener la película del Matías Catrileo, que va a ser el 18 de agosto. Ahí están todos invitados, el aporte es voluntario y con algún alimento no perecible o algún alimento que se puede ingresar a los chiquillos que hay, a las chiquillas que están en este minuto en prisión. Eso en el comedor. Mientras, después vamos a estar informando de más actividades que vayamos haciendo.
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14: Mi nombre es Erasmo Millalejo, Yucafilo. Soy presidente del Consejo Lonco, Cuarrehue. Y fui escogido también por tener una preocupación inmensa. Cuando llegó la hidroeléctrica en Trancura, estaba instalado donde se hacen la ceremonia. Entonces de ahí partió esto, conversaciones. Entonces llegamos a un acuerdo, los que me fueron a ver, dijeron, el Lonco Erasmo dijo esto y esto, que podíamos organizarlo para poder tener más fuerza para defender nuestro territorio. Y se hizo una reunión masiva en el pueblo Curarrehue, y ahí fui convocado, o sea, nombrado para poder ser el primer lonco. Y me siento agradecido por esto, trabajo y eso, un gran logro de tener, o sea, nosotros vamos caminando para tener un eco manejo del parque, porque que querían instalarse con hoteles, cabañas, hostería, y por lo tanto, una vez tuvimos una reunión con los buen mapo de la Argentina, nos fue el mapo y dijeron, bueno, lo que tienen que hacer ustedes, hacer ceremonia a este lado del volcán, nosotros ya estamos ya. Así que así fue que lo motivaron y nosotros ya vinimos a ver el espacio y de ahí empezamos a hacer ceremonia. Entonces, más que nada nosotros, con la fe de Dios, hemos estado logrando esto de tener conversaciones, diálogos entre la autoridad. Y así que ahora estamos muy agradecidos, lo vamos a estar conforme. Y además, yo en calidad de dirigente, he pasado muchas malas preocupaciones, pero como fui nombrado, fui otra vez tomando este cargo. Hemos hecho adelanto, camino, puente, entonces ya con esto, esta parte cultural ya, también, este avance, en cualquier lado no se da, no se dio, no se ha dado para mí, no sé, como yo conozco poco he salido en otros lugares, entonces ojalá ustedes le lleven ese mensaje al Estado, a los gobiernos, que estas cosas no lleguen a ser invadidos los parques en ningún lado del territorio. Mi visión sería como que tener una seguridad a las comunidades indígenas de Curarrehue, una seguridad y una conformidad, y un respeto y una confianza entre el Estado y las comunidades. Porque al no ver nada, nosotros si lo estamos mirando de lejito, nada vamos a saber lo que el Estado piensa de nosotros, y el Estado tampoco va a saber lo que nosotros, como, qué conocimiento tenemos, ¿cierto? Y como ha pasado en otro lado, las otras comunidades, bueno, en vez de, hay comunidades que se cansaron de la lucha, al último proceden, pero nosotros, la idea de nosotros no es eso. Dialogando de buena forma se llega a un buen término. Y eso es el trabajo que hemos hecho acá en Curarrehue. Entonces, por eso, y orar, rogar a todos los seres, nuestro Creador, los seres de la tierra, los seres del agua, de los pinos, que nosotros tengamos buen éxito, lleguemos a buen término, porque esto no es para nosotros solamente, para los que vienen igual. Queremos conservar, dejarlo, el camino hecho a la juventud. Eso sería por el otro lado.
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Le llaman democracia y no lo es. 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Manso tema, vos con la tremenda banda Scalloween, queridos compas. Y ya comenzamos lo que es esta nueva jornada, este nuevo episodio de lo que es la Contra Babilónica, queridos compas. Donde quiera que nos estén escuchando, en los diferentes territorios donde estamos sonando, pues. ¿Qué puede ser en todo el mundo? En todo el mundo, porque tenemos diferentes radios cómplices que suenan en diferentes partes, en diferentes territorios, diferentes países y también a través de el internet, a través de las diferentes plataformas como Archive, Evox y también a través de Spotify, pues queridos compitas que nos pueden estar escuchando justamente lo que es este programa, los van a estar escuchando después este programa que es un programa de una u otra forma que va a estar plagado de información en cuanto a... o sea, no vamos a tener en realidad mucha información. Ya, mira, acabo de decir lo contrario. ¿En qué sentido? Ya que tenemos un especial que es el penúltimo programa especial de... Guitarras Libertarias, queridos compas, el día de hoy, así que va a estar extendido. Son alrededor de 39 minutos que vamos a estar ahí disfrutando con la compita Malemba, directamente desde Colombia. Vamos a estar escuchando los sonidos de ella. Información también con respecto a Guitarras Libertarias, que en estos minutos se encuentran en una mini gira, en una visita a lo que es territorio mexicano. Ya ahí están por ahí con diferentes compitas, así que desde acá un gran abrazo solidario, apretado, y que todo les salga la raja, compas, allá dentro de todas las actividades que están organizando allá, y obviamente todos los lazos internacionalistas que se están armando y anticarcelarios, ya que es lo más importante, obviamente, todo lo que son los lazos que se arman en este tipo de visitas. Así que comenzamos con Scalloween, que si no me equivoco están buscando vocalista, ya, así que para que se puedan contactar ahí con los Scalloween, porque están buscando vocalista, parece, pues. Yo lo había visto en la semana, parece, ¿no? ¿O estoy equivocado? No, sí, parece que sí. Del disco Maqueta Siniestra, lo llaman democracia y no lo es. Que de una u otra forma yo diría que es uno de los clásicos, si no estoy equivocado, obviamente, que me equivoco bastante, pero bueno, no creo que esté tan equivocado, que es uno de los clásicos de la banda Scalloween. Ya, compitas, comenzamos lo que es la buena música. Obviamente el día de hoy vamos a tener el espacio de Guitarras Libertarias y junto con eso también vamos a conmemorar los 90 años de la Revolución Social en España, lo que es el inicio de la Guerra Civil Española, ya, donde se derrotó al fascismo, ya en ese minuto. Compas, después lamentablemente, bueno, obviamente todos sabemos lo que pasó después, pero en ese minuto se vivió lo que es la revolución social, se vivió lo que es la anarquía, se vivió la autogestión, ya, así que para que usted vecino no hable de utopía, porque existe, se vivió de esa forma, ya, así que eso, compas, vamos a estar conmemorando eso, y de una u otra forma eso va a ser lo que es el programa. Ya, es eso, ya, Guitarras Libertarias, y justo con eso una pequeña conmemoración, celebración, no sé, llámele como quiera, de lo que son los 90 años de la Revolución Social, de la Guerra Civil Española, que es un hecho histórico mundial, y que para, de una u otra forma, para los anarquistas es bastante importante, ya, por lo mismo, obviamente, que les estábamos comentando. Ya, queridos compas, así que eso se trata lo que es este episodio, ya... Eso, esperando obviamente que nos acompañen durante esta hora y media aproximada, siempre un poquitito pasado, de lo que es esta Contra Babilón, queridos compas. Con la buena música también, pues. Obviamente también vamos a tener, dentro de lo que es el espacio de la Contra Musical, vamos a tener música dedicada, música

Cada una de las familias está en lo mejor posible, ya esperando que, bueno, y obviamente mandándole un abrazo fraterno a todas las familias que no lo están pasando bien, ya con las inclemencias del clima, así que eso, ya desde acá un abrazo fraterno y esperando obviamente que se pueda salir adelante, que eso es lo importante, y uno, obviamente uno siempre tiene que estar como ahí atento, de repente si nuestros vecinos, compas, necesitan algún tipo de ayuda, están con algún tipo de dificultad en sus hogares, en sus casitas, o las personas, obviamente, o los familiares de cada uno de ellos, ya igual tratemos de apoyarlos, pues esa es la idea justamente para ir cambiando justamente un poquitito lo que es esta humanidad, ¿ya? Eso, compas, vamos a comenzar en forma inmediata porque ya comienza a sonar de fondo lo que es esta música que nos llama, que nos dice, oye, saluda a las radios cómplices, por loco, las radios cómplices de la contra, po. Bien, queridos compas, nacemos todos los días miércoles desde las 20 horas, nacemos a través de lo que es la señal de Radio Nehuen. 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Así que miércoles 20 horas sonando en la Nehuen. 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Radio Temblor de Panamá por el colectivo de voces ecológicas radiotemblor.org en el bloque informativo alternativo, que es un bloque diario que tienen a través de la Temblor. 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Todos los días jueves, desde las 22:15 horas, en Hora de México, obviamente, a través de Facebook, YouTube y el sitio web radiocomún.mx y obviamente la frecuencia modulada, que eso no se pierda, frecuencia modulada, llegar y prender la radio y escuchar en el 103.1 FM para todos los pueblos de Ajusco, Radio Común. 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En cuanto a lo que es la parte prensa, lo que es la parte de periódicos, han sacado periódicos, bueno, ahí les compitas de La Zarzamora siempre poniéndole el hombro. Ya, compas, así que lazarzamora.cl, miércoles en directo 20 horas. Hoy en San Felipe también sonamos a través del 107.9 de la frecuencia modulada ahí en la quinta región, Radio Comunitaria Población Aconcagua, rcpa.cl, jueves desde las 21 horas.
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Radio Autónoma Piuque, transmitido desde el barrio Frutillar de Furilovche 94.1 FM, radiopiuque.org.ar, martes desde las 22 horas. 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En el FM sonamos a través del 100.5 FM y en la web Bullanguera, labulla.org, todos los días sábados desde la 1 de la tarde. Hoy los días sábados desde las 20 horas sí, sonamos a través de Radio Galáctica, radiogaláctica.cl. Desde San Antonio sonamos a través de lo que es esta radio multifuncional, siempre se me olvida ese nombre, multidigital, ¿cuál será con el nombre? Multimo, que sale en diferentes partes, po. Ya Radio Galáctica, sábado desde las 20 horas, siempre cuando llego a la Galáctica me acuerdo de que es un multiespacio, hoy se me va la palabra siempre, po. Pero sábado 20 horas sonamos a través de radiogaláctica.cl, directamente desde San Antonio. En la sudaca parece que igual. Y Radio Comunitaria Extremo 96.1 FM, radioextremo.cl, movilizando sueños desde Reñaca Alto en Viña del Mar, todos los días viernes desde las 20 horas, ¿ya? Así que eso, compa, esas son las radios cómplices de la Contra Babilón. Y eso, le mandamos un gran abrazo a todas las radios populares, las radios comunitarias, los medios libres de comunicación que han estado ahí también con la gente dentro de todos estos días por todo lo que ha sucedido con respecto al clima, compas. Así que eso, mucho bueno a todas las familias que no lo están pasando bien. Así que eso, queridos compitas. Vamos a ir con la música para luego ir con Guitarras Libertarias, que los vamos a dejar también invitados porque va a sonar después de la música. Primero vamos a ir con la guerra. Yo no me acuerdo si lo tocamos la semana pasada, parece que no, ¿cierto? Vecina, vecino, parece que no. Parece que no lo habíamos tocado. Vamos a ir con la guerra del disco Pontevío, OE, Pontevío del 2015. Vamos a ir a escuchar Somos Pobladores, que es un temón, ¿ya? La guerra. Yo me acuerdo haberlos visto en vivo la primera vez a la guerra en el Teatro Normandí, ya cuando fui a ver un documental que se estrenó, que se dio ahí. Y ahí primero tocó la guerra. ¿Se acuerdan ustedes? Si es que escuchan el programa, ellos se van a acordar por ahí. Ya, así que ya ahí sonaron ellos. Estuvo bueno ese, un documental que fue conocido en ese minuto. Ya, pero bueno, pero ahí sonó la guerra. Ya, del disco Pontevío entonces del 2015, Somos Pobladores. Y luego vamos a escuchar a Mexican Sound System con el tema Justicia para nuestros muertos. Sonamos. La buena música en la contra, pues.

0: 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Señalice cuántos días y cuántas personas y también cuándo llegas. Acá podemos ofrecer, pero necesitamos organizar las personas que vienen. Recuerda que será el 18, 19 y 20 de septiembre de 2026. Les esperamos acá en Porto Alegre con toda la fuerza, la onda y el active. ¡Vamos!
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0: que vaya
1: 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Guitarras Libertarias a partir del año 2022 en diferentes ciudades de la región chilena y desde el 2023 en diversos puntos de México y Adayala, Argentina, Chile, Uruguay, Paraguay, Perú, Ecuador y Colombia, buscando mantener una gira más o menos constante de agitación internacionalista contra la cárcel. Guitarras Libertarias es una iniciativa internacionalista de agitación anticarcelaria y antiautoritaria que surgió en Santiago de Chile. No es un movimiento musical formal, sino una red de colectividades e individualidades que utilizan la contracultura como herramienta de difusión y solidaridad. Su objetivo es visibilizar la situación de personas prisioneras de la guerra social antisocial y la lucha contra el sistema carcelario y punitivo. Opera desde la horizontalidad, vinculando diferentes territorios y colectivos sin jerarquías centralizadas, para solidarizarse y acompañar a quienes luchan contra la hegemonía del poder.
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4: Hey, saludos desde Medellín, Colombia, rompiendo fronteras con Guitarras Libertarias. Mucha gratitud por estos espacios autogestionados llenos de cariño y solidaridad. Esto es Malemba desde el sur de Medellín. Es un proyecto de rap libertaria, autogestionada y autodidacta, con líricas de crítica social. Intento a través de las letras relacionar diferentes temáticas, entre ellas resaltar las resistencias de los pueblos originarios, también de los barrios, de las cuadras, de las calles, del monte, de las veredas, considerando que las prácticas tanto en la ciudad como en las montañas parte de elecciones políticas y se intenta asumir prácticas libertarias anárquicas, entre ellas la autodeterminación, la pedagogía popular, barriar, a través del rap, a través de la música, del ruido, del punk, la alegre rebeldía, asumiendo el hazlo tú misma, hazlo tú mismo, hazlo tú misma, hazlo con tus amigues, amigas, amigos, desde la contracultura autodidacta. Por último, mencionar el amor por la producción musical, en el cual existe un montón de posibilidades sonoras, atmosféricas, paisajes sonoros, que también se encuentran atravesadas políticamente cada una de sus elecciones desde los audios, desde los archivos del audio. Se intenta también asumir la música como una herramienta de lucha, de resistencia, de difusión, de belleza orgánica, de belleza natural y de memoria histórica. Mencionar que estuve un tiempo viviendo en Quito, en Ecuador, y fue allá, en la Ocupa, donde conocí el proceso de Guitarras Libertarias. Conocí este proceso tanto desde la pedagogía, donde se conversó sobre la biopolítica. Habían otros conversatorios con unos compas de Medallo llamados Literata Marginalis, en donde también había una biblioteca de fanzines. El interés por el tema anticarcelario, tanto en Chile como en Colombia. Además, porque estábamos atravesando en ese tiempo un periodo de paros, tanto en Colombia como en Ecuador. En Colombia fue en el 2021 y en Ecuador fue en el 2025. Había una gran represión policial en el marco de Medellín, de Colombia, de Bogotá, Cali, las principales ciudades de Colombia. El SMAT, el Escuadrón de la Muerte, asesinó a muchas personas, muchos jóvenes, mujeres, las violó, estuvieron encarceladas, ahorita todavía continúan encarceladas, son presas y presos políticos. Y en ese marco fueron asesinadas algunas personas como Dylan Cruz, Allison, Jason García, Marcelo Agredo, Yarly Parra, Lucas Villa, entre Pereira, Bogotá, Medellín. Y el año pasado, en el 2025, fue que asesinaron a 4 niños de las Malvinas en Guayaquil, en Ecuador. Sus nombres eran Ismael Arroyo Bustos, tenía 15 años, Josué Arroyo Bustos, tenía 14 años, Nehemías Arboleda, tenía 15 años, y Steven Medina, tenía 11 años. Esto ocurrió el 8 de diciembre del 2024 hasta el 22 de diciembre del 2025. También fueron asesinados varios líderes sociales como Efraín Fueres, que era un defensor de la tierra, que fue asesinado en Cotacachi. Rosa Elena Paqui era una comunera de 61 años del pueblo Quichua, en Loja. Según la CONAIE, falleció el 14 de octubre del 2025 a causa de un paro cardiorrespiratorio tras la inhalación de los gases. José Alberto Guamán era otro comunero de Otavalo, falleció el 15 de octubre del 2025 tras ser impactado en el pecho por un proyectil en medio de los enfrentamientos. Entre muchas personas más que no aparecen oficialmente dentro de lo institucional. Este contexto histórico pues es muy necesario, ya que a partir de aquí se crean memorias y se crea también un asunto de estudiar históricamente lo que significa el Estado-nación y sus formas de represión, sus formas de masacrar, aniquilar legítimamente, jurídicamente las vidas de las personas y quedan por fuera, crímenes de lesa humanidad. El término de Malemba surgió a partir de varias lecturas que se realizó con nuestra madre África, considerando que allí en el momento de la Pangea, cuando todos los continentes estaban como geográficamente ubicándose dentro del globo de nuestra madre tierra, la Pangea era como el centro de la tierra, entonces es allí donde no había ego. Y no había ego humano, y en donde todas las especies, esto puede sonar un poco utópico, pero donde todas las especies estaban en armonía y había una horizontalidad, es decir, como una anarquía dentro de la organización de las especies, sin considerar que la especie humana estaba por encima. Era una especie más. Entonces de aquí nace este término de Malemba, que es un territorio de la provincia de Autulomani, en el suroeste de la República Democrática del Congo. Bueno, en este trayecto la relación con la música ha sido a partir desde el hardcore, del punk, de la contracultura. Desde ahí hay unas bases políticas que se van formando y se van consolidando muy sólidamente a partir desde la contracultura. Malemba nace desde el punk, desde el punk, desde el ruido, desde el barrio con los amigos, desde la calle, desde la calle política, pensándolo de manera política. Y bueno, y ahí se va desarrollando un proceso muy rico que viene dándose más o menos desde el 2015. Ya luego grabé una serie que se llama Ficciones, que es del 2020, y entonces quisiera compartir una de esas canciones que se llama Esquela. Esa canción de Esquelas es una relación tanto desde la introspección como de mirar hacia afuera, de mirar por la ventana y de hacer un análisis sobre nuestro tipo de relaciones consumistas, dentro del capitalismo, dentro de también pensarnos como espíritus sin ego, es como esa necesidad de justamente vernos desde lo natural y no desde la apariencia. Es una canción que escribí también nombrando a los líderes y las lideresas sociales que han sido asesinadas en nuestro país, en Colombia, justamente por la presencia del paramilitarismo que se agudiza y se sistematiza cada vez más. Esto es un proceso que viene desde los 40, desde los años 40, y es bastante doloroso, finalmente, como habitante de este territorio. Conocer, reconocer, experimentar, ver, vivir la gente muerta en las calles, las gentes asesinadas en las calles por el paramilitarismo desde los 40, con carros bomba, con sobres bomba, con desalojo de tierras a los campesinos, sobre todo en el territorio de Antioquia, que es el departamento en donde la capital de Medellín está ubicada. Saber que mi familia personalmente también fue violentada a partir del paramilitarismo, que esto nos atraviesa a las generaciones de nuestras edades y la generación pasada también de nuestras madres y abuelos. El paramilitarismo ahora se convierte en una estructura política y ahora con la elección de Abelardo de la Espriella se cimienta y se fundamenta aún más. Ahora sí es sin vergüenza, o sea, es sin descaro que se muestra frente al mundo global el paramilitarismo con cara de narcotráfico, de narcoestado, intentando también llevar un análisis del discurso que resulta muy contradictorio, por supuestamente contradictorio, pero que avala el conservadurismo, la ultraderecha y el fascismo nuevamente en este contexto que estamos viviendo en el 2026, justamente con todo nuestro territorio de Abya Yala, lo que es Chile, Venezuela, Colombia, Ecuador, Perú, nuevamente están en un retroceso, pienso yo personalmente como historiadora. Es un retroceso, es nuevamente regresar al tiempo de las dictaduras de los 70s y de los 80s. Entonces es muy doloroso y creo que la música genera esto, genera una difusión, una reflexión y genera de alguna forma un autoaprendizaje y una formación política.

Quiero compartir esta canción que se llama Dolor. Es una canción que fue grabada en el 2025. Relaciona directamente el genocidio de Palestina y de cómo el fascismo se erige frente a nosotras, a nosotres, sin filtros, sin vendas, es completamente directo. Es un dolor colectivo, siento yo. Y es un genocidio que está siendo realizado justamente a los niños, a la infancia. Y es justamente porque en la infancia es donde está la memoria, donde ellos van a poder reescribir la historia que está sucediendo ahorita en el 2026. En 5 años más adelante, en 10 años más adelante. Y justamente por eso están asesinando a los niños, a las infancias, a las niñas, a las niñas. Esto es un tema muy delicado, que es un holocausto frente a nosotras, televisado por las redes sociales, todo el tiempo está en directo, en vivo. Es muy preocupante. Es muy preocupante que estas grandes corporaciones, que son estados finalmente, como es el estado de Estados Unidos, el imperio yanqui, finalmente se toma a su placer todo el globo, todo el planeta Tierra, todo el sistema político. Y quien sufre es nuestra madre Tierra y nuestros habitantes, que somos parte del territorio. Entonces, comparto esta canción con mucho dolor y con mucho respeto para todas las familias y todas las personas que han perdido a sus hijos, a sus abuelos, a sus familiares en este genocidio.

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1: Continúo entonces con esa otra canción que se llama Sal a la calle. Fue producida en el 2023. Justo después también como del estallido social, que para nosotras fue muy conmovedor, muy, no sé, también como mucho desde el desangre, como el desgarre del alma, por ver tantas personas conocidas en la cana y también asesinadas. Esta canción lo que hace es como registrar de alguna forma, rastrear, narrar cómo el paramilitarismo se ha fortalecido en Colombia y por supuesto en Medellín. Cómo desde los diferentes frentes políticos que era el conservadurismo y el liberalismo, de ahí nacen las primeras oposiciones armadas, que son los chulavitas, que empezaron a armarse con los pájaros, que también se armaron, y ahí fue un periodo que se llama, conocido en Colombia, que se llama la violencia, y fue uno de los peores periodos que tuvo Colombia. Atravesaron todos los campesinos, todo el mundo del campesinado, perdieron muchas tierras, fueron desalojados, masacrados, veredas enteras masacradas, los paramilitares jugaban con sus cabezas, mujeres abusivamente violadas entre varios paramilitares, todo por un control estratégico de las carreteras, ¿cierto? Aquí también, luego, en los 90, bueno, después de un proceso fallido de una reforma agraria que fue fallida, con el nacimiento también de las guerrillas armadas, que al principio tenían unos valores justamente pues para hacer real la reforma agraria, luego se fueron yendo como por otros lados, sobre todo con la financiación del narcotráfico, porque el narcotráfico, Colombia es un estado, es un narcoestado. Muchas ciudades, sobre todo en el Caribe colombiano, han sido construidas a partir de la coca, de la exportación de la coca. Incluso hubo un presidente que se llamaba López Michensen, que fue quien introdujo la exportación marimbera, y era que se exportaba legalmente la marihuana a Estados Unidos y a otros países. Y luego con Álvaro Uribe Vélez, sobre todo con él y también como con sus lazos que tenía con varios narcotraficantes, se exportó muchísimos niveles de cocaína a Europa, a Estados Unidos, y de esa forma es como el Estado se financia, solo que nunca es oficial. Todo esto es porque una sigue el rastro y quiere conocer la verdad de cómo se construyen los países. México también tiene un proceso muy parecido al del paramilitarismo, pero aquí en Colombia es una estructura política y aún ya más visible con el nuevo presidente electo, que fue electo desde el fraude y no desde la elección de varios colombianos, a pesar de que existen diferentes oposiciones. Aquí dejo esta canción, Sal a la calle.
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0: ciudad global está eso, no. Uy, morro, es Ney.
1: Bueno, ya por último, muchas gracias por el espacio, por escuchar, por interesarse. Por último, voy a compartir esta canción que se llama Milenaria Voz. Fue compuesta con otro compañero, que es un rapper de acá, de San Antonio de Prado, del sur de Medellín, que se llama Yepadú. A él también lo pueden encontrar en Instagram como Yepadú Música. Y esta canción se llama Milenaria Voz y quiere hacer como una mención importante a toda la ira de la Vía Yala, sobre todo pensando en el referente que es Quintín Lame, que fue un líder social, comunitario, abogado, que estuvo en la cárcel muchas veces. Y Quintín Lame es un gran referente para nosotras dentro de estos procesos de mestizaje tan crudos, sobre todo aquí en Antioquia, en el departamento de Antioquia, porque desconocen los rasgos y desconocen la historia y desconocen el proceso de invasión de nuestro territorio. Entonces es importante nombrarlo y volver a él. Y es una canción que también intenta nombrar el anarquismo dentro de nuestras relaciones cotidianas y dentro de lo que significa la geografía para nosotras, que son las montañas, que son sabias, el aire, el viento, que son elementos sabios donde tú encuentras respuestas también cuando hablas con el aire, cuando hablas con un árbol, cuando necesitas escuchar otro tipo de respuestas. Entonces es una conversación muy orgánica, partiendo desde lo político. Es con mi compañero Yepadú, que es un parcero de acá, y bueno, la dejo para que la escuchen y la disfruten, y muchas gracias.
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Para encontrar paz, amor y mucho respeto. 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